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2: Ni los kilitos de más, ni la barriga, y mucho menos el cansancio, fueron impedimentos para demostrar que cuando toca correr, los panzones también tienen lo suyo. Con mucha alegría, esfuerzo y sobre todo buen humor, se desarrolló en el Cantón Santa Elena la denominada Carrera de Panzones, una competencia que puso a prueba la velocidad y resistencia de estos particulares atletas. Aproximadamente 40 participantes se inscribieron para aceptar el desafío, pero aquí no cualquiera podía entrar en la pista. Uno de los requisitos era tener una cintura de aproximadamente 120 centímetros, es decir, para competir había que tener panza de categoría. Y cuando llegó la hora de correr, se acabaron las excusas. Con el público animando entre risas y aplausos, los participantes salieron con todo en busca de la meta.
3: La verdad, muy contenta de poder haber llevado esta primera carrera de los panzones aquí en Santa Elena, promoviendo una vida saludable sin importar el cuerpo, sin importar si eres delgadito, si eres gordito. Lo importante es hacer ejercicio y, como les digo, siempre va a haber una carrera para ti. Así que hoy ha sido la oportunidad de los panzoncitos para participar en esta primera carrera.
2: La curiosa competencia llamó la atención no solo de los habitantes de esta provincia, sino personas provenientes de otras ciudades.
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4: Días de intenso trabajo cumplen bomberos y voluntarios en el Cerro Casitagua. La emergencia avanzó desde Puzuquí hacia Pomasquí, cada vez más cerca de zonas pobladas. La noche del sábado fue especialmente crítica. Las llamas alcanzaron hasta 10 metros de altura y llegaron incluso a torres de transmisión eléctrica de alta tensión. El fuego y una densa columna de humo fueron visibles desde varios sectores de la ciudad. Ante la cercanía del incendio, los vecinos se sumaron a las labores de emergencia.
5: Yo pasé hoy con un sándwich y una tarrina, un seco que comí igual con mi perrito. Y de ahí tenemos que arrancar con los machetes las ramas de arriba. Ya se nos han perdido algunos machetes. Con botas de caucho, todos se nos han quemado, pero ahí le damos.
4: La jornada ha dejado agotamiento, prendas destruidas, irritación ocular y afectaciones respiratorias entre los voluntarios. Durante la noche, las fuertes ráfagas de viento aceleran el avance del fuego. El combate al fuego se extendió durante toda la madrugada. En medio de la oscuridad, los bomberos avanzaron hacia los puntos de mayor temperatura para contener las llamas. Esta mañana, alrededor de 200 bomberos y personal de rescate continuaban desplegados, algunos con jornadas de hasta 48 horas consecutivas. A ellos se suman las aeronaves, que realizan decenas de descargas de agua durante la jornada.
6: No hemos tenido afectación a viviendas o a personas dentro del sector.
4: El CAD de Pomasquí se convirtió hoy en un punto de acopio. Allí, voluntarios entregaron cientos de botellas de agua, alimentos, mascarillas y otros insumos médicos.
7: Seamos solidarios, que seamos unidos y que estos son los momentos en que debemos demostrar realmente que nosotros somos un pueblo unido.
4: Mientras se mantiene el operativo en Pomasquí, agentes de tránsito identificaron hoy a una persona que habría intentado provocar otro incendio en la avenida Simón Bolívar, en el sector oriental de Quito.
8: Lo primero que hizo fue apagar el fuego y segundo, detener a esta persona que estaba quemando basura. Básicamente, lo que se le encontró fue incinerando cables, probablemente con el fin de extraer el cobre de los mismos.
4: Por el incendio de Casitagua, hasta ahora no hay personas sancionadas. Según datos municipales, desde el 1 de junio hasta la fecha, 273 ciudadanos han sido sancionados en el Distrito Metropolitano por realizar quemas a cielo abierto.
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9: Hasta el 2 de octubre, el INAMI prevé mayor presencia de lluvias en Esmeraldas, Manabí, Santo Domingo, Los Ríos y el norte de Guayas. También se esperan precipitaciones en zonas de la sierra. Estas lluvias ya han dejado afectaciones. En lo que va de septiembre, se han registrado 37 eventos asociados a precipitaciones en el litoral, con más de 1.300 personas afectadas, principalmente en la provincia de Los Ríos. A corto plazo, el INAMI advierte que las lluvias continuarán hasta el 23 de septiembre, con mayor presencia entre la noche del 21 y la madrugada del 22, acompañadas de tormentas y ráfagas de viento. En Esmeraldas, Los Ríos y Santo Domingo, existe además probabilidad de crecida de los ríos. En Guayaquil, el nivel de precipitaciones previsto es alto y podrían presentarse afectaciones en las vías por acumulación de agua y caída de árboles. El calentamiento también tiene efectos sobre el mar y la pesca. El informe señala posibles afectaciones en especies como macarela y sardina, mientras el atún bigay podría disminuir entre el 30 y 50%. Hacia finales de este año, la advertencia es mayor. Centros internacionales estiman más del 90% de probabilidad de que el Niño alcance una intensidad muy fuerte. Las autoridades mantienen el monitoreo de lluvias, ríos y condiciones del océano. Mientras el fenómeno continúa evolucionando, su intensidad y la distribución de las precipitaciones dependerán de cómo cambien las condiciones del mar, los vientos y la humedad en las próximas semanas.
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10: Un nuevo operativo militar se realizó en varios puntos de Zamora Chinchipe contra estructuras vinculadas a la minería ilegal. Las acciones se enfocaron en afectar los puntos usados para sostener esta actividad.
11: Intervenir campamentos vinculados a la minería ilegal en el Parque Nacional Poduscarpus y decomisar 265 galones de combustible, además de detener un vehículo utilizado para su transporte.
10: Las acciones dejaron una afectación económica estimada en 3,3 millones de dólares. También permitieron reducir la capacidad de estas estructuras para mover equipos e insumos en la zona.
11: Con estas operaciones, las Fuerzas Armadas afectan directamente la movilidad, maquinaria, infraestructura, pagos de extorsión, exigidos por el ingreso de maquinarias pesadas y abastecimientos logísticos que permitan el desarrollo de actividades de minería ilegal en la provincia de Zamora Chinchipe.
10: Los controles continuarán en distintos puntos de la provincia con atención especial en sectores cercanos a áreas protegidas.
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12: Una de las capturas más recientes en el marco del toque de queda ocurrió en Naranjal, provincia del Guayas. Allí, militares del bloque de seguridad aprehendieron a alias La Muerte, de nacionalidad venezolana. Identifican como presunto brazo armado de los lobos en ese cantón. El ministro de Defensa, Giancarlo Lofredo, lo catalogó como el descuartizador de los lobos.
13: Hemos capturado a un monstruo que secuestraba, apaleaba a sus víctimas para luego hacerlas cavar su propia tumba y desmembrarlas y enterrarlas por partes.
12: Al revisar su celular encontraron videos que, según inteligencia militar, mostrarían uno de estos hechos violentos y que ahora forman parte de la investigación. Alias La Muerte, identificado como Hermes P., estaría vinculado además a secuestros, extorsiones e intimidación. En Machala, otro operativo de inteligencia terminó con la captura de alias Negro Félix, señalado como principal cabecilla de los choneros en El Oro. En el inmueble, los militares decomisaron 4 cargas explosivas, municiones y presuntas sustancias ilícitas. De acuerdo con las autoridades, Negro Félix controlaría actividades relacionadas con asesinatos, extorsiones, narcotráfico y robos a pescadores y camaroneras. Su captura se produjo en medio de un mensaje del gobierno dirigido a esta organización criminal.
14: No solamente agarramos a los cabecillas, no solamente debilitamos tus estructuras, no solamente incautamos tus bienes, sino que ahora Policía Nacional encontró tus caletas.
12: El ministro del Interior, John Reinberg, dio estas declaraciones tras localizar en Manabí caletas para esconder droga. Según dijo, decomisaron más de 3 toneladas de sustancias ilícitas, que estarían valoradas en 120 millones de dólares. Las Fuerzas Armadas aseguran que mantendrán la presión sobre las estructuras criminales y piden apoyo ciudadano.
15: Por eso es importante que la ciudadanía denuncie al plan de recompensas 131 con una llamada al 131. Nos pueden indicar datos específicos sobre gente que está atentando contra su dignidad.
12: Hasta este sábado, el toque de queda dejó 289 aprehendidos, 216 de ellos por incumplir la restricción.
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9: Con el reciente asesinato del juez Ramón Abad, una vez más sale a relucir el grave peligro bajo el cual están los funcionarios judiciales todos los días. De acuerdo al Observatorio de Derechos y Justicia, los atentados contra la integridad y vida de estos operadores llegan a 52 desde 2020 hasta la fecha.
16: Sumamos ya 7 asesinatos contra operadores judiciales en 5 meses, desde mayo hasta septiembre.
9: En mayo fue asesinada Lady Pachar, jueza penal del Cantón Santa Rosa en El Oro, y César Velázquez y Víctor Pico, secretarios de la Fiscalía de Manta. En junio, Alexandra Bravo, fiscal multicompetente de Montecristi. En agosto, Lenin Zambrano, defensor público, y José Luis Merchán, secretario de Fiscalía. Y en septiembre, Ramón Abad, juez multicompetente de El Triunfo.
16: Habían recibido amenazas previas justo por encontrarse tramitando causas relacionadas a miembros de grupos de delincuencia organizada. De las principales víctimas han sido los funcionarios de la Fiscalía.
9: Sin embargo, cada crimen vuelve a plantear la misma pregunta. ¿Qué acciones concretas está tomando el gobierno para proteger a operadores judiciales de la amenaza del crimen organizado? Sobre todo ahora, cuando los casos de corrupción y delincuencia organizada ya no serán conocidos por una unidad especializada, sino por más de 50 magistrados tras la reestructuración dispuesta por la judicatura.
17: He impuesto el análisis de riesgo a todas las personas, no solamente los jueces salientes, sino también a los jueces que están asumiendo funciones donde van a llevar los delitos de crimen organizado. En base a los resultados se van a tomar las decisiones de la asignación de seguridad a los servidores judiciales.
16: Según el propio Consejo de la Judicatura, hay como 137 operadores judiciales que tienen amenazas, pero menos de la mitad, es decir, 58, cuentan con algún tipo de resguardo policial.
9: No obstante, con el paso de los años y bajo distintas administraciones del Consejo de la Judicatura, los grupos de delincuencia organizada no parecen haber encontrado mayores obstáculos para atentar contra operadores de justicia. Por el contrario, la amenaza se ha mantenido.
16: Toma decisiones primero cuestionables, como es el caso de los avatares, porque sabemos, y por el propio registro que manejamos, que las amenazas no están en la sala de audiencias. Nosotros hemos recomendado, desde que empezamos a trabajar sobre este tema, era el diseño de un protocolo especializado de seguridad.
9: Con el objetivo de mejorar la situación que atraviesan los operadores judiciales.
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18: La Agencia Nacional de Tránsito suspendió la atención a escala nacional desde el jueves 17 de septiembre. El hecho se dio a conocer mediante un comunicado en sus redes sociales. La falla se registra en el Sistema Único Integrado de Tránsito, afectando la gestión de turnos, emisión, renovación y duplicados de la licencia de conducir, emisión de certificados, consulta de citaciones y órdenes de pago. Y en el caso de los entes municipales, afecta la matriculación vehicular, situación que se evidenció en el Centro de Matriculación Bicentenario, en el que las personas mostraron su molestia y frustración.
19: De aquí que no hay sistema, que no hace la matriculación, que vaya a pagar una multa y que venga por acá y que por acá, y acá me manda otra vez que regrese el primero de septiembre, me dijo. ¿Quién asume esos costos por no haber turnos? No es problema de nosotros como ciudadanos.
18: José Rivera, director de matriculación, reconoció la problemática generada por el Sistema Único Integrado de Tránsito administrado por la ANT y que causó problemas a alrededor de 600 personas que acuden a los centros de matriculación municipal desde el miércoles pasado.
20: Nuevamente tiene intermitencias de este sistema, nos afecta a todos los procesos de matriculación, traspasos de dominio, matriculación en línea, vehículos nuevos, cambios de servicio, cambios de características.
18: Explicó qué pasa con las personas que tenían sus turnos y que no pudieron realizar su trámite durante los días en los que se cayó el sistema.
20: Se pueden acercar al Centro de Matriculación Bicentenario y aquí nosotros vamos a reagendar en el transcurso del mes.
18: Sin embargo, la ciudadanía solicita acciones urgentes.
21: Por favor, las autoridades eviten tanto traba, tanto problema en ciudadano que nos ocasiona tanto tiempo y sea más fácil y más ágil las cosas.
18: El comunicado de la ANT señala que la institución se encuentra trabajando para solventar esta novedad y restablecer los servicios con normalidad. Además, pidió a la ciudadanía estar atenta a sus canales oficiales para conocer el día que se reanudará la atención y con ellos los servicios adyacentes.
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12: Visitar las áreas protegidas de Galápagos tiene reglas actualizadas. La Dirección del Parque Nacional Galápagos emitió una nueva resolución que establece cómo deben ingresar y comportarse turistas, guías y operadores dentro del parque y la reserva marina. Una de las principales disposiciones es la guianza obligatoria. Como regla general, las visitas deben realizarse con un guía naturalista acreditado, salvo en los sitios donde el parque autorice el ingreso sin acompañamiento. La norma también precisa qué tan cerca pueden estar los visitantes de la fauna silvestre. En caminatas, snorkel, apnea o buceo, la distancia mínima es de 2 metros. Y a bordo de kayak, tabla a remo o panga aumenta a 4 metros. Para avistamiento de cetáceos hay condiciones específicas. Las embarcaciones deben mantenerse al menos a 100 metros de las ballenas y 50 metros de los delfines. Si hay crías, las distancias se duplican. Además, un mismo grupo solo puede ser observado durante 25 minutos. La actualización también amplía las reglas de interacción. Además de no tocar ni alimentar, se prohíbe perseguir, manipular o interferir con la fauna, incluso con ejemplares muertos. Otros de los cambios apuntan al uso de tecnología, los drones, las cámaras remotas, filmaciones profesionales y otros equipos especializados requieren autorización previa. Incluso si en redes sociales se difunden imágenes que evidencien una actividad no autorizada, ese material puede ser utilizado dentro de un proceso administrativo. Además, para sitios de alta demanda como las grietas, Volcán Chico o los centros de crianza de tortugas, las agencias turísticas deberán gestionar el ingreso mediante el sistema oficial de reservas. La resolución también restringe durante actividades acuáticas los protectores solares que contengan oxibenzona u octinosato por su potencial afectación a los ecosistemas marinos. El incumplimiento podrá ser documentado y dar lugar a las sanciones previstas en la normativa vigente. En 2025, Galápagos recibió 290.400 turistas. Con estas reglas, el parque busca ordenar esa afluencia y reducir el impacto de las visitas sobre la fauna y las áreas protegidas.
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2: Tiene apenas 2 años, pero Samai ya aprendió a buscar aquello que nadie quisiera encontrar. Este labrador fue rescatado y llegó desde Estados Unidos junto a la organización Our Rescue para cumplir una misión poco común: detectar dispositivos electrónicos que pueden contener material de abuso sexual infantil. Para esto participa en operativos en conjunto con la Policía Nacional y en lo que va de 2026 ha encontrado más de 40 aparatos electrónicos, y es que este delito transnacional está en aumento y solo en 2025 se reportaron más de 23 millones de casos en el mundo, y Ecuador no es la excepción.
3: Ecuador, nosotros en el año 2025 tuvimos más de 141 mil noticias criminales. Significa que tuvimos aproximadamente 387 noticias criminales o denuncias diarias en el Ecuador por este tipo de delitos. Esto es un incremento del 86% de lo que concierne al año 2024.
2: Este alarmante incremento, según un listado de Our Rescue, organización internacional que se dedica a combatir la trata de personas y la explotación infantil, ubica a Ecuador en el 7º lugar como uno de los países con más denuncias de menores en situación de explotación sexual en línea, por debajo de Brasil, México, Colombia, Argentina, República Dominicana y Perú.
3: De niños, niñas y adolescentes cuyas imágenes explícitas están navegando por diferentes plataformas y siendo utilizadas para temas como la extorsión.
22: Como país no tenemos el tracking de hacia dónde van estas fotografías y cómo contenerlas. El rédito es muy alto porque al tener la imagen de un niño, la siguiente etapa es que la misma imagen empieza a ser mostrada en diferentes redes pornográficas y yo ya tengo un ingreso fijo haciendo uso de la imagen de un menor.
2: En nuestra próxima entrega le contamos cómo operan los depredadores sexuales de niños, niñas y adolescentes, cuáles son los espacios digitales en donde están más expuestos a ser captados y cómo la inteligencia artificial está abriendo nuevas formas de explotación.
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23: La distribución se realizó en 2 cantones de Manabí. Las primeras 500 dosis fueron destinadas al dispensario El Cadi, ubicado en la parroquia Colón del cantón Puerto Viejo, mientras que las otras 500 dosis llegaron al dispensario El Higuerón, en la parroquia Sosote del cantón Rocafuerte. La entrega estuvo encabezada por Bernardo Cortés, presidente del Consejo Directivo del IES.
24: De ahora en adelante no van a volver a faltar insulinas en este dispensario del Seguro Social Campesino. Esto es un compromiso del presidente y estamos aquí para cumplirlo.
23: Las dosis asignadas a Manabí se suman a otras 1.587 distribuidas previamente en Santa Elena, Los Ríos y Guayas. Hasta el momento, el organismo contabiliza 2.587 dosis entregadas en estas 4 provincias.
25: Agradezco por mí y todos mis compañeros que nos aplicamos insulina.
23: En el Cadi, las 500 dosis están destinadas a 86 pacientes que requieren este medicamento. El dispensario brinda atención a 4.519 afiliados pertenecientes a 9 organizaciones del Seguro Social Campesino.
26: Al tener estas insulinas acá, estamos muy felices, tanto por nuestros pacientes y por
1: y porque podemos darles un buen servicio.
23: Por su parte, el Higuerón recibe otras 500 dosis para atender a 63 pacientes que requieren insulina. Esta unidad mantiene 4.155 afiliados activos y cuenta con una nueva infraestructura entregada en abril del 2026. El IES informó que continuará con el abastecimiento de este medicamento esencial con el propósito de facilitar el acceso a los tratamientos de los afiliados del Seguro Social Campesino, principalmente de quienes viven y trabajan en comunidades rurales.
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4: Nacional decidió cambiar esta realidad.
5: El camino de este contrato fue este. El Ministerio de Salud invitó a CNT, la empresa nacional de telecomunicaciones, a participar en el proceso. CNT presentó su oferta y el Ministerio de Salud en 8 días revisó, hizo los informes pertinentes, autorizó gastos y otorgó a CNT el contrato por $240 millones. Y aunque la rapidez pueda disparar algunas alarmas, él, experto en contratación pública, dice que realmente esto es habitual.
6: Los procesos de régimen especial, por su propia naturaleza y al haber un solo proveedor invitado, suelen ser bastante ágiles.
5: Lo que no es tan habitual es lo que sigue. Ya con el contrato en mano, CNT decidió subcontratar a otra empresa para que haga gran parte del trabajo. A propósito, el trabajo en cuestión es el de implementar una plataforma nacional interoperable de información y atención digital en salud. Para eso, CNT subcontrató a Dedalus, pero decidió mantener ese subcontrato y todos sus detalles en absoluta reserva.
7: ¿Cómo lo reclamas si no conoces lo que tienes que reclamar?
5: Agustín López es un consultor internacional con más de 35 años de experiencia manejando proyectos de salud a gran escala.
8: ¿En algún momento viste un contrato de este tipo secreto absolutamente?
7: No.
5: De este contrato le llaman la atención un par de cosas. Sobre todo el hecho de no tener acceso al documento llamado RFP, Request for Proposal, o solicitud de propuestas, que es el primer paso para saber a quién se va a contratar.
7: Un documento base para licitación pública internacional debe ser público y debe de formar parte del contrato.
5: Pero es que el contrato no es público. Televista solo solicitó a CNT, pero la respuesta fue que forma parte de su giro de negocio y que el giro de negocio es reservado.
7: Sí sería importante para evitar las suspicacias, incluso en la órbita pública, que se informe cuál fue el proceso de selección llevado adelante para determinar que este prestador de servicios privado es el mejor para los intereses empresariales y además para las necesidades del Ministerio de Salud Pública, que es lo más importante.
5: La Comisión Anticorrupción también está interesada en leer el contrato y para ello ya lo solicitó oficialmente a CNT. Asegura que si no lo consigue, acudirá a la vía judicial y si aún así no logra tenerlo, solicitará un habeas data ante la Corte Constitucional. Un camino largo para quitar la reserva de un contrato del que solo se conoce una promesa, la de transformar el sistema público de salud.
26: El MSP estarán interconectados para mejorar la gestión.
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27: Con esta fotografía, la Presidencia de la República confirmó la llegada del presidente Daniel Noboa a Nueva York la noche del viernes. En la publicación se informó que además de su participación en el 81º periodo de sesiones de la Asamblea General de la ONU, el mandatario cumplirá una agenda oficial con reuniones de alto nivel y encuentros que fortalecerán las inversiones en Ecuador. Todavía no se conoce con exactitud las actividades que iniciará el presidente este lunes, ni tampoco el día en el que intervendrá en la Asamblea de la ONU, en donde se según consta en el Decreto Ejecutivo 499, buscará posicionar las prioridades de Ecuador ante la comunidad internacional, especialmente en materia de lucha contra el crimen organizado transnacional y el fortalecimiento de la cooperación internacional. 81 jefes de Estado y 50 jefes de gobierno participarán en la Asamblea. El martes, el primero en tomar la palabra será el presidente de Brasil, Luis Ignacio Lula da Silva, y luego el presidente de Estados Unidos, Donald Trump. Una sorpresa durante esta cumbre será la participación de la presidenta interina de Venezuela, Delcy Rodríguez, quien se espera que incluso mantenga una reunión con Trump. La asamblea finalizará el 28 de septiembre, mientras que el presidente Noboa terminará su visita en Nueva York el 23.
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28: Tres personas fueron aprehendidas durante el operativo denominado Atlas 028, ejecutado por la Policía Nacional como resultado de labores de inteligencia desarrolladas en la provincia del Carchi. Durante la intervención a un inmueble, los agentes aprehendieron a Luis Ye, alias Lucho, Olga Ye y Jairo T. En el procedimiento, la policía localizó un arma de fuego de largo alcance y 47 cartuchos calibre 7.65 milímetros.
29: Se realizó un operativo importante en donde participaron
9: nuestros dos subsistemas, como es el de investigación y el de inteligencia, en donde con una orden de allanamiento ingresaron a un domicilio y en el domicilio encontraron un arma de fuego tipo fusil. Asimismo se encontró 47 municiones calibre 7.62.
28: Durante la intervención a un inmueble, los agentes aprehendieron a Luis Y, alias Lucho, Olga Y y Jairo T. En el procedimiento, la policía localizó un arma de fuego de largo alcance y 47 cartuchos calibre 7.62 milímetros.
9: Se han aprehendido tres ciudadanos ecuatorianos. Estas personas no registran antecedentes, por lo que fueron puestos con autoridades competentes, en este caso autoridades judiciales.
28: De acuerdo a las primeras investigaciones, esta munición es de fácil comercialización en la frontera. Incluso pueden ser utilizadas para actividades ilícitas como el abigeato.
9: Sí, se sigue levantando información nuestras unidades investigativas y de inteligencia para determinar si es que este armamento puede ser utilizado para los diferentes delitos, como es aquí narcotráfico, minería ilegal, delitos conexos, asimismo el delito de abigeato que aquí existe en esta provincia del Carchi.
28: Los indicios fueron fijados y levantados por personal especializado y posteriormente ingresados bajo cadena de custodia para las investigaciones correspondientes. Los tres aprehendidos quedaron a órdenes de las autoridades competentes para continuar con el procedimiento legal.
9: La ciudadanía es parte fundamental y da una buena fuente de información a nuestras unidades especiales.
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10: 920 delegados de las 11 nacionalidades y 23 organizaciones indígenas eligieron ayer sábado al nuevo Consejo de Gobierno de la Confederación de Nacionalidades Indígenas de la Amazonía Ecuatoriana, CONFENIAE, que dirigirá la organización durante los próximos 4 años. La elección se realizó en la comunidad Unión Base en Pastaza. 3 candidatos fueron nominados para la presidencia: Efrén Nango, de la nacionalidad Chiviar, Misael Jipa, de la Quichua, y Severino Charupi, de la Shuar. Por otro lado, y en el mismo marco del Congreso, en la sede de la nacionalidad Huaorani del Ecuador, en Puyo, la organización decidió retirarse de la estructura indígena. Según sus dirigentes, sufrieron un acto de discriminación en la elección.
11: La CONFENIAE seguirá siendo hacienda de 3 nacionalidades, sigan teniendo. No vamos a oponer a ustedes. Nosotros seremos un pueblo con autonomía.
10: En la sede de la CONFENIAE se instalaron las mesas para la votación. En total, 816 delegados ejercieron su derecho al voto y luego del escrutinio, Efrén Nango resultó ganador con 370 votos.
13: Que vamos a la unidad y caminemos unidos. Porque si solo cuando caminamos unidos, avanzaremos lejos y también mantendremos por mucho tiempo más.
10: Nango, de la nacionalidad Chiviar, asume la presidencia de la regional indígena, siendo la primera vez que esta nacionalidad ocupe el cargo en los 40 años de vida organizativa de la CONFENIAE.
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27: Para hacer una compra, contratar un servicio o postular a un empleo, la cédula es indispensable. Sin embargo, para miles de personas con discapacidad, mostrar su documento significaba exponer automáticamente un dato personal que no siempre querían revelar. La Ley de Discapacidades disponía que el tipo de discapacidad y su porcentaje deben constar de forma obligatoria en el documento de identidad. Sin embargo, en 2023, una acción de inconstitucionalidad llegó a manos de los jueces de la Corte Constitucional y tras 3 años, resolvieron que esta norma generaba una discriminación indirecta y podía provocar estigmatización, especialmente en el caso de las personas con discapacidad psicosocial.
14: La Corte Constitucional lo que ha declarado no es una inconstitucionalidad absoluta de la norma, es decir, no ha eliminado del ordenamiento jurídico. Lo que ha decretado la Corte Constitucional es una inconstitucionalidad aditiva, es decir, ha añadido algo más a la disposición que se acusaba como inconstitucional. ¿Y qué es lo que ha dicho? Que la facultad de mantener el dato relativo a la discapacidad y el porcentaje es una cuestión facultativa. Ha indicado que aun cuando la legislación establece que el medio es idóneo, es decir, que persigue un fin constitucionalmente válido, como es acceder a los servicios de salud, a los servicios de descuentos tributarios y demás, ha sostenido la Corte Constitucional que el método es muy invasivo.
27: Ahora será la persona quien defina si quiere que esa información conste o no de forma escrita. El fallo aclara que la eliminación de este dato en la cédula no elimina los derechos ni los beneficios sociales y tributarios establecidos por ley. Los magistrados además plantearon una alternativa tecnológica.
3: ¿Puede establecerse un mecanismo tecnológico mediante QR en el cual uno puede acceder a la condición de discapacidad dentro del dispositivo o chip que existe en la cédula solo cuando existe una expresa autorización? Lo que hace la Corte es darle un plazo de 6 meses para que estas instituciones puedan aplicar todos los protocolos o realizar el procedimiento adecuado.
27: La Corte exhortó a las instituciones competentes a adoptar progresivamente dentro del ámbito de sus atribuciones las medidas necesarias para garantizar la interoperabilidad de los sistemas de información relacionados con la acreditación de la discapacidad.
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23: El espacio fue adecuado por la Secretaría Nacional de Gestión de Riesgo en Ciudad Alfaro del Cantón Montecristi y tendrá capacidad para albergar a personas que eventualmente requieran ser evacuadas de zonas afectadas.
12: En un espacio que albergará

0: presente una emergencia que requiera brindar alojamiento y asistencia temporal a familias afectadas.
1: Estamos listos en cuanto a todo lo que es suministros sanitarios para que puedan tener todas las necesidades básicas y ser abastecidos por cada uno de ellos.
0: Según Gestión de Riesgo, la experiencia implementada en Manabí servirá como referencia para la adecuación de espacios similares en otras provincias del Ecuador. A escala nacional, existen más de 2.800 centros calificados que en conjunto tendrán capacidad para recibir aproximadamente a 562.000 personas en caso de emergencias. Estas acciones forman parte de la planificación preventiva y de la coordinación entre diferentes instituciones del Estado para fortalecer la capacidad de respuesta frente a posibles afectaciones derivadas de la temporada lluviosa en el fenómeno del Niño.
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3: Con los fusiles en posición, los militares avanzan en formación por uno de los barrios considerados más peligrosos de San Lorenzo. Un grupo cierra el perímetro, otro se aproxima cuidadosamente a esta vivienda. En cuestión de segundos, los uniformados ingresan y revisan cada espacio en busca de armas, sustancias sujetas a fiscalización o cualquier indicio relacionado con actividades ilícitas.
4: Aquí en la jurisdicción de San Lorenzo realizamos patrullajes CAMETS, intervenciones a domicilios y patrullas fluviales alrededor de toda la Reserva Natural Cayapas-Matar, en donde se combaten las actividades ilícitas de los grupos armados organizados.
3: La intervención se realizó después de labores de inteligencia. Según las Fuerzas Armadas, en este inmueble habría operado integrantes de una organización criminal.
4: Donde realizaban tránsito grupos guerrilleros cuando salían de Colombia y venían a Ecuador cuando tenían orden de búsqueda allá en Colombia.
3: Esta escena refleja la complejidad de los operativos ejecutados en San Lorenzo, un territorio donde la presencia militar es constante, pero donde las muertes violentas todavía no se detienen. ¿Cómo es la situación aquí?
5: Niña, eso es a cada rato que mataron a uno, que mataron a otro.
3: Durante la última semana se registró una muerte violenta. Además, estudiantes de un plantel corrieron para protegerse después de escuchar disparos. Las autoridades informaron que las detonaciones se produjeron fuera de la institución, pero las imágenes evidencian el temor al que también están expuestos los niños.
6: Muy peligroso porque ahorita están matando a muchos jóvenes.
3: La vigilancia no se limita a las calles. Por su ubicación fronteriza, los controles también se extienden por ríos, esteros y rutas marítimas.
7: Acompañamos a las Fuerzas Armadas, a la Armada del Ecuador, a los uniformados a ejecutar estas operaciones que se realizan aquí en el norte del Ecuador, precisamente para evitar que se cometan delitos transnacionales. Lo que hemos podido constatar hasta el momento es que esta zona está totalmente controlada.
3: Algunas comunidades están ubicadas a menos de 3 kilómetros de Colombia. Hasta estos puntos llegan los patrullajes militares para vigilar rutas que podrían ser utilizadas para el tráfico de drogas, armas, combustible y otros delitos transnacionales.
8: Palma Real es una localidad estratégica para las Fuerzas Armadas, precisamente porque está ubicada frente a Colombia, donde está una localidad denominada Candelilla, donde según los datos oficiales hay presencia de grupos irregulares que pertenecen al vecino país.
3: Cerca de 500 uniformados custodian esta zona del norte del país. Sin embargo, sus habitantes aseguran que la presencia estatal también debe sentirse a través del empleo, la educación y servicios básicos.
9: Tenemos agua, la energía de los bar todos los días. Sabes que llueva, truena y se va yendo la energía. El puente tal que se los cae.
3: La pesca y la recolección de conchas sostienen a cientos de familias en una población trabajadora y resiliente que pese al miedo se levanta cada día y se niega a entregarle su territorio a la violencia. Los operativos continúan por tierra, agua y aire, pero recuperar San Lorenzo también requiere oportunidades para sus jóvenes y una presencia permanente del Estado.
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10: Empleados administrativos, desarrolladores de software, cajeros, contadores, auditores, son parte de las 831 ocupaciones que conforman la lista de trabajos expuestos a la inteligencia artificial, publicada por la Oficina de Estadísticas Laborales de Estados Unidos, con proyección 2025-2035. Y el estar expuestos hace referencia a que la mayoría de tareas de una ocupación pueden ser completadas o asistidas por sistemas inteligentes.
11: La inteligencia artificial ha venido a reemplazar muchas tareas repetitivas que en realidad ocupan un esfuerzo innecesario para el ser humano.
12: Probablemente comencemos a ver que hay otros tipos de trabajos que vuelven a ser susceptibles porque la robótica los comienza a reemplazar en forma masiva.
10: Esta lista ubica las ocupaciones en 4 categorías: muy alta, alta, moderada y baja.

0: Entre los trabajos menos expuestos se encuentran los obreros de construcción, jardineros, carpinteros, personal de limpieza, bomberos.
1: Que no todo necesariamente debe ser IA, y de hecho el análisis de productividad que nosotros pudiésemos llegar a hacer es justamente la implementación adecuada y correcta de la IA, porque también sabemos de que la IA tiene sus implicaciones de por sí. Entonces hay que saber qué tecnología nos ayuda para poder desarrollar diferentes tipos de actividades.
0: Por otro lado, según expertos, en cualquier trabajo las habilidades blandas no son reemplazables ni por la inteligencia artificial u otra tecnología.
1: De hecho, las habilidades blandas son las que realmente nos potencializan como verdaderos trabajadores.
2: Para ser empáticos, para poder comunicar, todavía no estamos en ese momento.
0: Además, dentro de este campo inteligente también se ha generado desigualdad de género a partir de los sesgos con los que entrenamos al algoritmo.
1: No es la inteligencia artificial que pudiese abrir una brecha en el tema laboral entre hombres y mujeres, sino realmente el entrenamiento con lo que hacemos, porque históricamente los hombres han ocupado muchos más espacios laborales que nosotros, y esa variable de género pudiese hacer que una inteligencia artificial tenga un sesgo y una inclinación con respecto a una decisión.
0: Y aunque la exposición alta de la inteligencia artificial no implica pérdida de empleo, la baja tampoco significa que esté a salvo de futuros cambios.
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4: Un hombre recibió una descarga eléctrica cuando se encontraba haciendo un arreglo a una luminaria en el sector de Sauces 9, al norte de Guayaquil.
5: Tipo 9 de la mañana, 9 y media, con mi mamá se fue la luz y escuchamos lo que es una explosión. Y nos sumamos a la ventana y justamente vemos el carro de los señores del municipio que estaban realizando unos arreglos. Ese fue el motivo. Y ahorita la pregunta del millón es la luz, porque no tenemos luz ahorita.
4: Tras la descarga, el trabajador quedó colgado del arnés sobre una escalera.
6: Llegaron tempranito a hacer trabajo acá. Y subieron. Ellos estaban acomodando un cable. De hace días ellos vinieron para acomodar ese cable, pero no estaban viendo. Y los primeros chicos que vinieron no querían. Después llegaron ellos y se pusieron a acomodar, pero uno de los chicos dijo que se pusiera el guante y él no se puso el guante. En eso, en lo que estaba revisando, eso le pegó un corrientazo hasta que tumbó lo de la luz. Entonces,
7: ¿se le fue la luz?
6: Sí, a todito se nos fueron la luz. Yo estaba cocinando y ahí yo me asomé y el chico estaba ahí convulsionando, porque hasta convulsionó.
4: Unidades del Cuerpo de Bomberos atendieron al ciudadano, quien fue trasladado a una casa de salud en donde su pronóstico es reservado.
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8: Hay preocupación en el gobierno por la constante disminución de los embalses en complejos como Mazar, y por eso busca ahorrar el agua en las hidroeléctricas para extender la entrega de energía. Al menos hasta octubre han dicho no habrá apagones.
9: Estamos cuidando y administrando los embalses. Este es un programa de prevención. Hay suficiente energía y hay suficiente potencia en el país al momento.
8: Hay medidas como el apagón voluntario que regirá un día en la semana que está por empezar. El gobierno ha pedido que 150 empresas se desconecten del Sistema Nacional Interconectado. Son industrias de alto consumo que están el 90% en Guayaquil y Durán y que han aceptado ir al apagón voluntario por una jornada.
10: Nos han pedido la colaboración y nosotros, tratando de ayudar, es lo que tenemos que conversar. Sigo respondiendo preguntas de los miembros.
8: En Pichincha, Cuenca y Tunguragua se reparte el otro 10% de empresas que este fin de semana esperan ponerse de acuerdo en el día en que pararán su producción. Unos 35 megavatios día de ahorro significaría el apagón voluntario. De ahí que surgen las críticas a la medida.
11: Si bien es lo políticamente menos dañino para el gobierno, estructuralmente es lo peor que le puede pasar al país. El mensaje que damos es de una infraestructura sumamente vulnerable.
8: En otra medida, hay un plazo que decurre hasta el 15 de diciembre, fecha final en la que las empresas AB1 y AB2, que son las que más energía consumen en el Ecuador, deberán tener listos sus propios planes y sistemas de generación, porque es el día en el que el gobierno las desconectará.
12: Como digo, temas regulatorios o municipales o nacionales de permisos que han, como se puede decir, alentado o ralentizado este proceso. Si no se cumple, igual las empresas se van a quedar sin energía. ¿Y qué hacemos ahí?
8: A 2 meses y medio, empresarios y gobierno esperan que quienes no tengan cómo generar energía contraten una de las barcazas que ya no tienen contratos con el Estado. Sería una de las pocas alternativas que les queda para no cerrar.
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0: La industria del cannabis en Ecuador cada vez toma más fuerza con una variedad de productos. Chocolates, cosméticos, gomitas, infusiones son algunas de las opciones en el mercado. Y con el objetivo de asegurar la distribución nacional, cada empresa debe cumplir con ciertos parámetros.
7: En ARCSA y Agrocalidad, tanto para consumo humano y veterinario, existen normas locales e internacionales, en donde hay un miligramaje específico que se puede utilizar de CBD, y sobre todo en alimentos y suplementos no se puede utilizar THC. En el COIP, en el 2019, se despenaliza el uso del cannabis no psicoactivo cáñamo, menos del 1% de THC. ¿Qué significa el THC? Que es el que causa este efecto psicoactivo de euforia en el cuerpo.
0: Hay productos que ya han llegado a mercados internacionales.
7: Pues hemos participado con nuestro chocolate con CBD y también con Melena de León para el Salón du Chocolat, que va a ser en Francia, París, y hemos sido seleccionados como semifinalistas, así que viajamos en octubre.
0: Estos espacios le han permitido a este sector de la economía crecer. Desde 2020, cuando aprobaron las reformas al COIP para permitir el uso del cannabis medicinal, se conoce que más de 700 compañías están vinculadas a este mercado. Para 2024, tuvieron una facturación de $10 millones. En 2025 registraron $15 millones y el reto de este 2026 es generar más de $20 millones. Ahora también es importante saber para qué tipo de afectaciones en la salud su consumo puede beneficiar.
13: El CBD ha sido demostrado científicamente que ayuda a reducir por varios mecanismos terapéuticos justamente la ansiedad, el estrés. Cuando hablamos del THC hablamos de un compuesto psicoactivo psicotrópico del cannabis. Cuando es administrado también de forma medicinal, pues va a ser increíble para el tratamiento de enfermedades como la fibromialgia o como el cáncer.
0: Solo en Quito, 8 de cada 10 personas considera que su ritmo de vida es estresante.
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15: Venezuela tiene las mayores reservas probadas de petróleo del mundo. Estados Unidos ha logrado el acceso prioritario al 20% de ellas mediante un acuerdo que ha generado polémica. Una de las críticas es el tiempo de explotación previsto, que excede lo permitido por la Ley de Hidrocarburos venezolana. Lo explica la abogada constitucionalista Mariana Campos.
16: La ley orgánica es muy clara en establecer cuál es el plazo de los acuerdos que puede establecer Venezuela en este tipo de negocios. Y es de 25 años que pueden ser prorrogables por 15 años más, por lo cual no es posible que se termine así de a priori que un acuerdo va a durar 80 ni 100 años porque el límite lo establece la ley.
15: Para el exdirectivo de PDVSA, José Toro Hardy, se busca rescatar la infraestructura y apuntalar la producción por encima de los 1,2 millones de barriles actuales.
17: A ver, están haciendo anuncios que hasta el momento lucen un poco contradictorios porque no se conocen todos los términos. Pero sin duda alguna, la reserva estratégica de los Estados Unidos ha caído a su punto más bajo de los últimos 40 años. Es lógico que se produzca una complementación que ellos necesitan y que nosotros necesitamos. Alguna vez que empiezan las inversiones, el efecto multiplicador de esas inversiones es enorme.
15: Pero hay dudas sobre la base legal, los términos económicos y el rol exclusivo otorgado a actores particulares. Washington tiene el 35% en la empresa NABEP, encargada de explotar los recursos sin licitación previa. Según el economista y exparlamentario José Guerra, además Estados Unidos se asegura el crudo a costo de producción.
18: El acuerdo no es favorable a Venezuela. Si en lugar de haberse asignado a dedo los 17 campos de la empresa NABEP, se hubiesen hecho por licitación, como se hizo en la apertura petrolera, Venezuela puede percibir allí 4.500 millones de dólares, si se hace por subasta, si se hubiese hecho por subasta. En segundo lugar, con la venta del 20% del petróleo que se va a extraer en los campos, vendido a los Estados Unidos a costo, Venezuela está sacrificando 1.400 millones de dólares.
15: Así como distintos sectores políticos ven con cautela el acuerdo que se firmó sin pasar por la Asamblea Nacional, las opiniones de los ciudadanos están divididas.
19: Y no puedo opinar mucho más porque ha sido reciente el acuerdo, pero creo que va a traer cosas buenas y va a mejorar la situación de todos.
20: Espero que sí. Realmente es lo que todos deseamos, porque necesitamos en Venezuela una transformación a todo nivel el punto económico es importante, pero el punto de vista social también lo es.
19: Como ciudadanos no vemos realmente un cambio. O sea, hay un cambio de gobierno, un cambio de gestión, por así decirlo, pero no se ve reflejado en la calidad de vida de los venezolanos.
15: Críticos y ciudadanos apuntan a que el reto estructural ya no es solo producir el recurso, sino garantizar una transparencia administrativa estricta que prevenga desfalcos como en el pasado y estabilice el devaluado poder adquisitivo de los venezolanos.
2: 12 del mediodía. Los precios en las gasolineras aumentan. ¿Llegarán a los 3 euros por litro? ¿Quién podría pagarlo?
21: Hace un par de meses pagué 100 euros para llenar el tanque y ahora 199, sí, casi 200. Eso ya es mucho.
22: Lo veo imposible. Hay mucha gente con pocos ingresos que no puede costear el precio del combustible.
23: Cada día recorro 30 kilómetros al trabajo. A veces pareciera que trabajo para poder llenar el tanque.
2: Las mayores críticas se las llevan las gasolineras, a pesar de que sus ingresos casi no mejoran. Por contrato recibimos una comisión. Por cada litro de combustible vendido recibimos 1 o 2 céntimos. Más allá de que compren diésel, súper, con etanol, da lo mismo. Eso es lo que ganamos. Y eso representa cerca de un 20% de lo que gana una gasolinera al año. El 60% de los ingresos vienen de la tienda. El sector petrolero cree que el precio de los combustibles aumenta por la crisis en Medio Oriente, que impone en consecuencia altos impuestos a la gasolina y el diésel en Alemania. El reparto del precio del combustible en las gasolineras muestra que poco menos de la mitad son los costos netos y la ganancia. Los diferentes impuestos al petróleo representan más de la mitad del precio final. Por eso, desde el sector advierten que fijar un tope de precios como se hace en Bélgica y Luxemburgo apenas surtiría efecto ya que los impuestos son tan altos. Si los precios en Bélgica y Luxemburgo son más bajos que en Alemania es por una única razón, porque allí los impuestos y las tasas estatales son más bajos que aquí en Alemania y no por fijar un precio máximo. Desaconsejamos este tipo de intervenciones. La mirada ahora está puesta en el gobierno alemán, que evalúa reducir temporalmente el IVA al 7%, pero también considera gravar más los beneficios de las empresas petroleras, una idea que hasta ahora ha sido objeto de controversia jurídica.
24: Empresas de IA como Anthropic, XAI u OpenAI han hecho sonar la alarma sobre los riesgos de la inteligencia artificial y llaman a que se frene su desarrollo. También Microsoft teme que una IA demasiado humana pueda volverse autónoma. Donald Trump, por el contrario, sigue apostando a impulsar su desarrollo para asegurar la ventaja tecnológica de Estados Unidos frente a China. Pekín también sigue impulsando el desarrollo de la inteligencia artificial, pero con medidas de seguridad más estrictas y un mayor control estatal. Ante el alza de los precios, la Reserva Federal estadounidense subió los tipos de referencia en 25 puntos básicos, el primer incremento en más de 3 años. Un revés para Donald Trump, quien había instado al presidente de la Reserva Federal, Kevin Warsh, a reducir el precio del dinero. La guerra con Irán sigue presionando al alza los precios de la energía, y con ello la inflación en Estados Unidos, que se situó en agosto en un 3,4%, muy lejos del objetivo del 2% de la Fed. La justicia de Argentina ordenó este miércoles frenar el proyecto petrolero Sea Lion en las Islas Malvinas, liderado por la compañía energética israelí Navitas y la británica Rockhopper. Actualmente, el archipiélago, cuya soberanía reclama el país sudamericano, está bajo administración del Reino Unido. La petrolera Navitas afirma que opera con licencias válidas otorgadas por el gobierno de las Islas Malvinas y que no prevé que las acciones judiciales emprendidas en Argentina tengan efecto en el desarrollo de Sea Lion. Donald Trump retiró este miércoles a Venezuela de la lista de países que, según Washington, incumplen en la lucha contra el narcotráfico. Venezuela estuvo 20 años incluida en esta lista negra. El gobierno de Trump afirma ahora que el país sudamericano dio un gran giro en la lucha contra las drogas luego de la captura del expresidente Nicolás Maduro en enero.
1: Todo un estreno en el agua. El China Zorrilla es el ferry más grande del mundo y el primero 100% eléctrico, según la empresa Buquebus. El barco unirá Colonia del Sacramento, en Uruguay, con Buenos Aires, y de manera ecológica.
4: Cuando empezamos a hablar del medio ambiente, pensamos en nuestros hijos, nuestros nietos, en los que vienen. Y hay que bajar las emisiones, eso es una cosa muy importante.
1: El ferry tiene espacio para 2.100 pasajeros y una eslora de 130 metros. La ministra de Industria de Uruguay habla de un hito.
5: Y por supuesto que tiene que ver con infraestructura de carga, que es la otra parte que nos desafía como país, que cuando vos creces exponencialmente en transporte, tenés que tener la infraestructura que acompañe ese crecimiento para que a la gente no le sea pesado, no le sea una mochila haber optado por una movilidad eléctrica. Así que vamos hacia eso.
1: Uruguay se ve como pionero en energías renovables y en los últimos años ha invertido millones en el sector. Entre tanto, el país obtiene más del 90% de su energía de fuentes renovables.
6: Creemos que además supone este proyecto una apuesta a futuro. El mundo va hacia la movilidad limpia, la movilidad más eficiente, y aquí hay una apuesta de la empresa Buquebus que reconocemos, pero también del sector transporte y del país al desarrollo sostenible, que es lo que quiere el gobierno para el Uruguay.
1: El ferry empezará a operar en los próximos días. Colonia del Sacramento es uno de los principales lugares de entrada para visitantes en Uruguay. El barco se carga durante las travesías gracias a un sistema especial de baterías.
9: El aeropuerto londinense de Gatwick asegura ser el centro aéreo de pista única más transitado de Europa. El año pasado recibió a 43,2 millones de pasajeros. Muchos llegan en automóvil. Ahora hay una nueva forma de estacionar. El conductor deja el vehículo en una de estas cabinas, lo cierra y se lleva las llaves. A partir de ahí, un robot se encarga del resto, levanta el coche desde las ruedas sin necesidad de acceder al interior y se lo lleva.
25: La tecnología en nuestro estacionamiento robotizado tiene un papel importante. Mejora la eficiencia, la eficacia y la experiencia del cliente. Usamos la tecnología, aunque somos conscientes de que debemos ser cuidadosos con la forma en que la utilizamos.
9: El robot traslada el automóvil hasta una zona cerrada al público y vigilada las 24 horas. El acceso está controlado mediante reconocimiento automático de matrículas y el recinto cuenta además con iluminación y una valla perimetral. Algunos pasajeros ya están utilizando el nuevo sistema.
25: Reservar por internet fue muy fácil y también encontrar la salida. Es rápido, sencillo de utilizar y siento que mi coche va a estar muy seguro. Quizás lo elegí un poco por la novedad, para ser sincero, pero también porque el precio era competitivo. Ya tuve alguna mala experiencia en estacionamientos, algún golpe en el coche o algo así. Esto costaba quizás 5 o 10 libras más, así que pensé, ¿por qué no?
9: Los robots fueron desarrollados por Stanley Robotics. Gracias a un software basado en inteligencia artificial, pueden maniobrar con una precisión de hasta 2 centímetros. Así los coches quedan perfectamente alineados y se aprovecha mejor el espacio disponible. Al menos aquí, encontrar estacionamiento ya no depende de la habilidad del conductor.
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26: Desde el Parque Central de Vilcabamba partió una jornada diferente. Adultos mayores participaron en una actividad deportiva que buscó promover el ejercicio, la inclusión y la participación en la comunidad. Entre los participantes estuvo Efrén Álvarez, quien destacó la oportunidad de compartir y disfrutar.
27: Es algo muy loable para nosotros, las personas de la tercera edad.
26: Algunos, con edades entre 70 y 90 años, se animaron incluso a subirse a una bicicleta por primera vez. También participaron niños de entre 3 y 7 años. Zoila Torres, de 77 años, es originaria de Cariamanga y se radicó en Vilcabamba desde muy joven. Para ella, la experiencia fue especial.
28: Bien, bien, me gustó.
26: Música, concursos y energía de los participantes acompañaron la jornada. Desde el Centro del Adulto Mayor de Vilcabamba destacan que estos espacios fortalecen la inclusión y permiten que los adultos mayores se mantengan activos.
0: Para que ellos no pierdan el valor, la importancia, ellos se sientan todavía valorizados en la edad que tienen.
26: Para los organizadores, esta actividad es también el primer paso de un proyecto que busca convertir a la bicicleta en parte de la vida cotidiana de Vilcabamba.
3: Es un proyecto al que realmente nosotros soñamos, anhelamos que este Valle de la Longevidad Vilcabamba se convierta en un Holanda chiquito, ¿no?
26: Así, entre pedales, música y concursos, Vilcabamba vivió una jornada que puso al adulto mayor en el centro de la actividad, demostrando que la edad no fue un límite para sumarse a esta iniciativa.
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8: Fue una fiesta literaria que tuvo lugar en el Centro de Convenciones de Guayaquil.
10: Son espacios abiertos que permiten que la ciudadanía tenga acceso a información, a conocimiento. Lo más importante en el mundo hoy es tener conocimientos, por sobre todas las cosas.
8: La Feria Internacional del Libro Guayaquil 2026 también captó la atención de los más pequeños.
11: A mí me gustan como los que son historias que te dejan enseñanzas.
8: Fue la edición número 12 y se realizó bajo el lema Vuelve a coincidir. En el sitio, autores ecuatorianos también tuvieron el espacio para mostrar sus obras. Una de ellas fue Cecilia Herrera.
12: De compartir mi testimonio de un cáncer diagnosticado en el 2011 en fase avanzada o terminal, para ayudar, dar esperanza a todas las personas que se sienten que ya no tienen solución.
8: Los precios de los libros y folletos iban desde los 25 centavos. La idea primordial fue fomentar la lectura y dejar atrás los nuevos distractores.
10: La tendencia en el mundo es que los niños dejen todo lo que es iPads, teléfonos, lo que es tecnología, y que vuelvan otra vez a la parte de la escritura de los libros a nivel de papel.
13: Parece súper importante que desde pequeños fomentemos este tipo de cultura en nuestros niños. He visto a varios papás con sus niños y me parece súper increíble que los traigan y los eduquen de cierta manera.
8: La feria dejó una huella profunda en los asistentes, recordándoles que a pesar de la tecnología y los nuevos tiempos de inteligencia artificial, siempre debe haber un espacio para el papel y con ello viajar con la imaginación en la lectura, gracias a un buen libro.

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2: Ni los kilitos de más, ni la barriga, y mucho menos el cansancio, fueron impedimentos para demostrar que cuando toca correr, los panzones también tienen lo suyo. Con mucha alegría, esfuerzo y sobre todo buen humor, se desarrolló en el Cantón Santa Elena la denominada Carrera de Panzones, una competencia que puso a prueba la velocidad y resistencia de estos particulares atletas. Aproximadamente 40 participantes se inscribieron para aceptar el desafío, pero aquí no cualquiera podía entrar en la pista. Uno de los requisitos era tener una cintura de aproximadamente 120 centímetros, es decir, para competir había que tener panza de categoría. Y cuando llegó la hora de correr, se acabaron las excusas. Con el público animando entre risas y aplausos, los participantes salieron con todo en busca de la meta.
3: La verdad, muy contenta de poder haber llevado esta primera carrera de los panzones aquí en Santa Elena, promoviendo una vida saludable sin importar el cuerpo, sin importar si eres delgadito, si eres gordito. Lo importante es hacer ejercicio y, como les digo, siempre va a haber una carrera para ti. Así que hoy ha sido la oportunidad de los panzoncitos para participar en esta primera carrera.
2: La curiosa competencia llamó la atención no solo de los habitantes de esta provincia, sino personas provenientes de otras ciudades.
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4: Días de intenso trabajo cumplen bomberos y voluntarios en el Cerro Casitagua. La emergencia avanzó desde Pusuquí hacia Pomasquí, cada vez más cerca de zonas pobladas. La noche del sábado fue especialmente crítica. Las llamas alcanzaron hasta 10 metros de altura y llegaron incluso a torres de transmisión eléctrica de alta tensión. El fuego y una densa columna de humo fueron visibles desde varios sectores de la ciudad. Ante la cercanía del incendio, los vecinos se sumaron a las labores de emergencia.
5: Yo pasé hoy con un sándwich y una tarrina, un seco que comí igual con mi perrito. Y de ahí tenemos que arrancar con los machetes, las ramas de arriba, ya se nos han perdido algunos machetes. Con botas de caucho, todos se nos han quemado, pero ahí le damos.
4: La jornada ha dejado agotamiento, prendas destruidas, irritación ocular y afectaciones respiratorias entre los voluntarios. Durante la noche, las fuertes ráfagas de viento aceleran el avance del fuego. El combate al fuego se extendió durante toda la madrugada. En medio de la oscuridad, los bomberos avanzaron hacia los puntos de mayor temperatura para contener las llamas. Esta mañana, alrededor de 200 bomberos y personal de rescate continuaban desplegados, algunos con jornadas de hasta 48 horas consecutivas. A ellos se suman las aeronaves, que realizan decenas de descargas de agua durante la jornada.
6: No hemos tenido afectación a viviendas o a personas dentro del sector.
4: El CAD de Pomasquí se convirtió hoy en un punto de acopio. Allí, voluntarios entregaron cientos de botellas de agua, alimentos, mascarillas y otros insumos médicos.
7: Seamos solidarios, que seamos unidos y que estos son los momentos en que debemos demostrar realmente que nosotros somos un pueblo unido.
4: Mientras se mantiene el operativo en Pomasquí, agentes de tránsito identificaron hoy a una persona que habría intentado provocar otro incendio en la avenida Simón Bolívar, en el sector oriental de Quito.
8: Lo primero que hizo fue apagar el fuego y segundo detener a esta persona que estaba quemando basura. Básicamente lo que se le encontró fue incinerando cables, probablemente con el fin de extraer el cobre de los mismos.
4: Por el incendio de Casitagua, hasta ahora no hay personas sancionadas. Según datos municipales, desde el 1 de junio hasta la fecha, 273 ciudadanos han sido sancionados en el Distrito Metropolitano por realizar quemas a cielo abierto.
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9: Hasta el 2 de octubre, el INAMI prevé mayor presencia de lluvias en Esmeraldas, Manabí, Santo Domingo, Los Ríos y el norte de Guayas. También se esperan precipitaciones en zonas de la sierra. Estas lluvias ya han dejado afectaciones. En lo que va de septiembre, se han registrado 37 eventos asociados a precipitaciones en el litoral, con más de 1.300 personas afectadas, principalmente en la provincia de Los Ríos. A corto plazo, el INAMI advierte que las lluvias continuarán hasta el 23 de septiembre, con mayor presencia entre la noche del 21 y la madrugada del 22, acompañadas de tormentas y ráfagas de viento. En Esmeraldas, Los Ríos y Santo Domingo, existe además probabilidad de crecida de los ríos. En Guayaquil, el nivel de precipitaciones previsto es alto y podrían presentarse afectaciones en las vías por acumulación de agua y caída de árboles. El calentamiento también tiene efectos sobre el mar y la pesca. El informe señala posibles afectaciones en especies como macarela y sardina, mientras el atún bigay podría disminuir entre el 30 y 50%. Hacia finales de este año, la advertencia es mayor. Centros internacionales estiman más del 90%.
2: Y mucho menos el cansancio fueron impedimentos para demostrar que cuando toca correr, los panzones también tienen lo suyo. Con mucha alegría, esfuerzo y sobre todo buen humor, se desarrolló en el Cantón Santa Elena la denominada Carrera de Panzones, una competencia que puso a prueba la velocidad y resistencia de estos particulares atletas. Aproximadamente 40 participantes se inscribieron para aceptar el desafío, pero aquí no cualquiera podía entrar en la pista. Uno de los requisitos era tener una cintura de aproximadamente 120 centímetros, es decir, para competir había que tener panza de categoría. Y cuando llegó la hora de correr, se acabaron las excusas. Con el público animando entre risas y aplausos, los participantes salieron con todo en busca de la meta.
3: La verdad, muy contenta de poder haber llevado esta primera carrera de los panzones aquí en Santa Elena, promoviendo una vida saludable sin importar el cuerpo, sin importar si eres delgadito, si eres gordito. Lo importante es hacer ejercicio y, como les digo, siempre va a haber una carrera para ti. Así que hoy ha sido la oportunidad de los panzoncitos para participar en esta primera carrera.
2: La curiosa competencia llamó la atención no solo de los habitantes de esta provincia, sino personas provenientes de otras ciudades.
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4: Cuatro días de intenso trabajo cumplen bomberos y voluntarios en el Cerro Casitagua. La emergencia avanzó desde Pusuquí hacia Pomasquí, cada vez más cerca de zonas pobladas. La noche del sábado fue especialmente crítica. Las llamas alcanzaron hasta 10 metros de altura y llegaron incluso a torres de transmisión eléctrica de alta tensión. El fuego y una densa columna de humo fueron visibles desde varios sectores de la ciudad. Ante la cercanía del incendio, los vecinos se sumaron a las labores de emergencia.
5: Yo pasé hoy con un sándwich y una tarrina, un seco que comí igual con mi perrito. Y de ahí tenemos que arrancar con los machetes las ramas de arriba. Ya se nos han perdido algunos machetes. Con botas de caucho todos se nos han quemado, pero ahí le damos.
4: La jornada ha dejado agotamiento, prendas destruidas, irritación ocular y afectaciones respiratorias entre los voluntarios. Durante la noche, las fuertes ráfagas de viento aceleran el avance del fuego. El combate al fuego se extendió durante toda la madrugada. En medio de la oscuridad, los bomberos avanzaron hacia los puntos de mayor temperatura para contener las llamas. Esta mañana, alrededor de 200 bomberos y personal de rescate continuaban desplegados, algunos con jornadas de hasta 48 horas consecutivas. A ellos se suman las aeronaves, que realizan decenas de descargas de agua durante la jornada.
6: No hemos tenido afectación a viviendas o a personas dentro del sector.
4: El CAD de Pomasquí se convirtió hoy en un punto de acopio. Allí, voluntarios entregaron cientos de botellas de agua, alimentos, mascarillas y otros insumos médicos.
7: Seamos solidarios, que seamos unidos y que estos son los momentos en que debemos demostrar realmente que nosotros somos un pueblo unido.
4: Mientras se mantiene el operativo en Pomasquí, agentes de tránsito identificaron hoy a una persona que habría intentado provocar otro incendio en la avenida Simón Bolívar, en el sector oriental de Quito.
8: Lo primero que hizo fue apagar el fuego y segundo, detener a esta persona que estaba quemando basura. Básicamente, lo que se le encontró fue incinerando cables, probablemente con el fin de extraer el cobre de los mismos.
4: Por el incendio de Casitagua, hasta ahora no hay personas sancionadas. Según datos municipales, desde el 1 de junio hasta la fecha, 273 ciudadanos han sido sancionados en el Distrito Metropolitano por realizar quemas a cielo abierto.
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9: Hasta el 2 de octubre, el INAMI prevé mayor presencia de lluvias en Esmeraldas, Manabí, Santo Domingo, Los Ríos y el norte de Guayas. También se esperan precipitaciones en zonas de la sierra. Estas lluvias ya han dejado afectaciones. En lo que va de septiembre, se han registrado 37 eventos asociados a precipitaciones en el litoral, con más de 1.300 personas afectadas, principalmente en la provincia de Los Ríos. A corto plazo, el INAMI advierte que las lluvias continuarán hasta el 23 de septiembre, con mayor presencia entre la noche del 21 y la madrugada del 22, acompañadas de tormentas y ráfagas de viento. En Esmeraldas, Los Ríos y Santo Domingo, existe además probabilidad de crecida de los ríos. En Guayaquil, el nivel de precipitaciones previsto es alto y podrían presentarse afectaciones en las vías por acumulación de agua y caída de árboles. El calentamiento también tiene efectos sobre el mar y la pesca. El informe señala posibles afectaciones en especies como macarela y sardina, mientras el atún bigay podría disminuir entre el 30 y 50%. Hacia finales de este año, la advertencia es mayor. Centros internacionales estiman más del 90% de probabilidad de que el Niño alcance una intensidad muy fuerte. Las autoridades mantienen el monitoreo de lluvias, ríos y condiciones del océano. Mientras el fenómeno continúa evolucionando, su intensidad y la distribución de las precipitaciones dependerán de cómo cambien las condiciones del mar, los vientos y la humedad en las próximas semanas.
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10: Un nuevo operativo militar se realizó en varios puntos de Zamora Chinchipe contra estructuras vinculadas a la minería ilegal. Las acciones se enfocaron en afectar los puntos usados para sostener esta actividad.
11: Intervenir campamentos vinculados a la minería ilegal en el Parque Nacional Poduscapus y decomisar 265 galones de combustible, además de detener un vehículo utilizado para su transporte.
10: Las acciones dejaron una afectación económica estimada en 3,3 millones de dólares. También permitieron reducir la capacidad de estas estructuras para mover equipos e insumos en la zona.
11: Con estas operaciones, las Fuerzas Armadas afectan directamente la movilidad, maquinaria, infraestructura, pagos de extorsión, exigidos por el ingreso de maquinarias pesadas y abastecimientos logísticos que permitan el desarrollo de actividades de minería ilegal en la provincia de Zamora Chinchipe.
10: Los controles continuarán en distintos puntos de la provincia con atención especial en sectores cercanos a áreas protegidas.
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12: Una de las capturas más recientes en el marco del toque de queda ocurrió en Naranjal, provincia del Guayas. Allí, militares del bloque de seguridad aprehendieron a alias La Muerte, de nacionalidad venezolana. Identifican como presunto brazo armado de los lobos en ese cantón. El ministro de Defensa, Giancarlo Lofredo, lo catalogó como el descuartizador de los lobos.
13: Hemos capturado a un monstruo que secuestraba, apaleaba a sus víctimas para luego hacerlas cavar su propia tumba y desmembrarlas y enterrarlas por partes.
12: Al revisar su celular encontraron videos que, según inteligencia militar, mostrarían uno de estos hechos violentos y que ahora forman parte de la investigación. Alias La Muerte, identificado como Hermes P., estaría vinculado además a secuestros, extorsiones e intimidación. En Machala, otro operativo de inteligencia terminó con la captura de alias Negro Félix, señalado como principal cabecilla de los choneros en El Oro. En el inmueble, los militares decomisaron 4 cargas explosivas, municiones y presuntas sustancias ilícitas. De acuerdo con las autoridades, Negro Félix controlaría actividades relacionadas con asesinatos, extorsiones, narcotráfico y robos a pescadores y camaroneras. Su captura se produjo en medio de un mensaje del gobierno dirigido a esta organización criminal.
14: No solamente agarramos a las cabecillas, no solamente debilitamos tus estructuras, no solamente incautamos tus bienes, sino que ahora Policía Nacional encontró tus caletas.
12: El ministro del Interior, John Reinberg, dio estas declaraciones tras localizar en Manabí caletas para esconder droga. Según dijo, decomisaron más de 3 toneladas de sustancias ilícitas, que estarían valoradas en 120 millones de dólares. Las Fuerzas Armadas aseguran que mantendrán la presión sobre las estructuras criminales y piden apoyo ciudadano.
15: Por eso es importante que la ciudadanía denuncie al plan de recompensas 131 con una llamada al 131. Nos pueden indicar datos específicos sobre gente que está atentando contra su dignidad.
12: Hasta este sábado, el toque de queda dejó 289 aprehendidos, 216 de ellos por incumplir la restricción.
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9: Con el reciente asesinato del juez Ramón Abad, una vez más sale a relucir el grave peligro bajo el cual están los funcionarios judiciales todos los días. De acuerdo al Observatorio de Derechos y Justicia, los atentados contra la integridad y vida de estos operadores llegan a 52 desde 2020 hasta la fecha.
16: Sumamos ya 7 asesinatos contra operadores judiciales en 5 meses, desde mayo hasta septiembre.
9: En mayo fue asesinada Lady Pachar, jueza penal del Cantón Santa Rosa en El Oro, y César Velázquez y Víctor Pico, secretarios de la Fiscalía de Manta. En junio, Alexandra Bravo, fiscal multicompetente de Montecristi. En agosto, Lenin Zambrano, defensor público, y José Luis Merchán, secretario de Fiscalía. Y en septiembre, Ramón Abad, juez multicompetente de El Triunfo.
16: Habían recibido amenazas previas justo por encontrarse tramitando causas relacionadas a miembros de grupos de delincuencia organizada. De las principales víctimas han sido los funcionarios de la Fiscalía.
9: Sin embargo, cada crimen vuelve a plantear la misma pregunta. ¿Qué acciones concretas está tomando el gobierno para proteger a operadores judiciales de la amenaza del crimen organizado? Sobre todo ahora, cuando los casos de corrupción y delincuencia organizada ya no serán conocidos por una unidad especializada, sino por más de 50 magistrados tras la reestructuración dispuesta por la judicatura.
17: He impuesto el análisis de riesgo a todas las personas, no solamente los jueces salientes, sino también a los jueces que están asumiendo funciones donde van a llevar los delitos de crimen organizado. En base a los resultados se van a tomar las decisiones de la asignación de seguridad a los servidores judiciales.
16: Según el propio Consejo de la Judicatura, hay como 137 operadores judiciales que tienen amenazas, pero menos de la mitad, es decir, 58, cuentan con algún tipo de resguardo policial.
9: No obstante, con el paso de los años y bajo distintas administraciones del Consejo de la Judicatura, los grupos de delincuencia organizada no parecen haber encontrado mayores obstáculos para atentar contra operadores de justicia. Por el contrario, la amenaza se ha mantenido.
16: Toma decisiones primero cuestionables, como es el caso de los avatares, porque sabemos, y por el propio registro que manejamos, que las amenazas no están en la sala de audiencias. Nosotros hemos recomendado desde que empezamos a trabajar sobre este tema, era el diseño de un protocolo especializado de seguridad.
9: Con el objetivo de mejorar la situación que atraviesan los operadores judiciales.
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18: La Agencia Nacional de Tránsito suspendió la atención a escala nacional desde el jueves 17 de septiembre. El hecho se dio a conocer mediante un comunicado en sus redes sociales. La falla se registra en el Sistema Único Integrado de Tránsito, afectando la gestión de turnos, emisión, renovación y duplicados de la licencia de conducir, emisión de certificados, consulta de citaciones y órdenes de pago. Y en el caso de los entes municipales, afecta la matriculación vehicular, situación que se evidenció en el Centro de Matriculación Bicentenario, en el que las personas mostraron su molestia y frustración.
19: De aquí que no hay sistema, que no hace la matriculación, que vaya a pagar una multa y que venga por acá y que por acá, y acá me manda otra vez que regrese el primero de septiembre, me dijo. ¿Quién asume esos costos por no haber turnos? No es problema de nosotros como ciudadanos.
18: José Rivera, director de matriculación, reconoció la problemática generada por el Sistema Único Integrado de Tránsito administrado por la ANT y que causó problemas a alrededor de 600 personas que acuden a los centros de matriculación municipal desde el miércoles pasado.
20: Nuevamente tiene intermitencias de este sistema y nos afecta a todos los procesos de matriculación, traspasos de dominio, matriculación en línea, vehículos nuevos, cambios de servicio, cambios de características.
18: Explicó qué pasa con las personas que tenían sus turnos y que no pudieron realizar su trámite durante los días en los que se cayó el sistema.
20: Se pueden acercar al Centro de Matriculación Bicentenario y aquí nosotros vamos a reagendar en el transcurso del mes.
18: Sin embargo, la ciudadanía solicita acciones urgentes.
21: Por favor, las autoridades eviten tanto traba, tanto problema en ciudadano que nos ocasiona tanto tiempo y sea más fácil y más ágil las cosas.
18: El comunicado de la ANT señala que la institución se encuentra trabajando para solventar esta novedad y restablecer los servicios con normalidad. Además, pidió a la ciudadanía estar atenta a sus canales oficiales para conocer el día que se reanudará la atención y con ellos los servicios adyacentes.
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0: Las 6:48, 6:48 en este 21 de septiembre del año 2026, lunes. ¿Cómo amanecemos? ¿Cómo amanece ese cuerpito después del fin de semana? Claro que sí, con todas las ganas de trabajar, de empezar una nueva actividad laboral y entregar siempre todo lo que se pueda dar. Para nuestros, en esta ocasión, para nuestros oyentes, para el público, usted que tiene su negocio, para sus clientes, agradecida con Dios por un día más de existencia, con los directivos de estos medios de comunicación en este día lunes, y también nos acompaña en controles. Agradecemos también el aporte para este espacio de información de nuestro compañero Carlitos Reyes, Carlitos Coronel, también en producción. Sebastián, 6:49, el muy buenos días para nuestros compañeros en la provincia del Oro, en la ciudad de Machala, porque ya nos enlazamos también, o ellos se enlazan a nosotros a la 95.7 con el dial de 100.3 y 100.9. Estamos también llegando a la provincia del Oro, provincia de la Suay, provincia del Guayas y por supuesto mi querida Santa Elena del Mar y la Tierra. 6:49. A ustedes, gracias por la sintonía. Estaremos dándoles a conocer información en el ámbito político, cómo está la política a nivel de nuestro país, a nivel de la provincia de Santa Elena, con esas campañas, porque son varios, adelantada con los participantes, con los candidatos, que unos ya de manera oficial, incluso con toda su documentación en orden, ya se sienten seguros. Pero el propio Consejo Nacional Electoral dice que nada está seguro, hasta el mes de noviembre se sabrá quién realmente va en la papeleta. Así que hay que tener mucho cuidado con eso. 6:50, cargados de información también en el plano local, como también a nivel de la provincia del Oro, estará nuestra compañera Melissa Hidalgo dándonos a conocer el día de hoy los acontecimientos registrados durante el fin de semana. Vamos entonces. Arrancamos de inmediato con noticias a la revisión de noticias a nivel del Ecuador.
1: Nacionales.
0: Y hablando en nacionales, la bancada de ADN en la Asamblea Nacional toma el control de comisión ocasional que analizará efectos del fenómeno del Niño en Ecuador, amigos oyentes. Aunque la propuesta nació del correísmo, la bancada oficialista ADN impuso sus propios nombres para poder integrar esta comisión, cuyo objetivo es monitorear el impacto del fenómeno de El Niño en Ecuador. La Asamblea Nacional conformó una comisión especial ocasional para monitorear los efectos del fenómeno de El Niño y dar seguimiento a las políticas públicas de mitigación del gobierno sobre este evento climático que se prevé afecte con fuerza a Ecuador. No lo digo yo, lo dice la redacción de donde tomamos la nota informativa Primicias Ecuador. Aunque la propuesta nació de la asambleísta de la Revolución Ciudadana, Viviana Veloz, y contó con el respaldo de todas las fuerzas políticas para incluirlo en el orden del día de la sesión del Pleno del pasado 17 de septiembre, Acción Democrática Nacional impuso sus nombres para la conformación de esta comisión. La legisladora correísta justificó la creación de una comisión especial porque el fenómeno de El Niño aborda varios aspectos, entre ellos la salud, la agricultura, la educación, la energía, las finanzas públicas, los gobiernos locales y hasta el proceso electoral, dijo la asambleísta Veloz. Si cada uno de estos temas se abordan por separado en las comisiones especializadas de la Asamblea Nacional, se podría correr el riesgo de no tener un trabajo eficaz, coordinado y derivar en fiscalizaciones fragmentadas, agregó la asambleísta Veloz. La legisladora del correísmo dijo que en su propuesta constaban nombres de asambleístas con altas credenciales para abordar el tema. Anunció a Verónica Íñiguez, presidenta de la Comisión de Garantías Constitucionales en la Asamblea Nacional, y crítica de la gestión de ADN en la Asamblea como representante de RC. La bancada oficialista dijo que no se opone a la conformación de la comisión especializada para dar un seguimiento a los efectos del fenómeno El Niño, pero rechazó que nazca bajo la idea de que desde el gobierno nacional no se ha hecho nada para poderlo enfrentar, dijo la asambleísta Veloz, Viviana Veloz, de Revolución Ciudadana. Amigos oyentes, el pasado 17 de septiembre se hace público en Primicias, redacción de Primicias Ecuador, sobre esta información que la bancada de ADN toma el control de la comisión ocasional que va a analizar efectos del fenómeno de El Niño en nuestro país. Y el día de ayer estábamos observando información a nivel internacional en vivo y estaba lloviendo de una manera torrencial en el vecino país de Colombia. Amigos oyentes, qué manera de llover torrencialmente en zona comercial, era donde estaban captando esas imágenes a través de redes sociales. Entonces, por parte de el INAMI, recordemos, en días anteriores ya se ha dado a conocer de que próximamente se van a empezar las lluvias. Ya en ciertas regiones del país se están presentando las lluvias, amigos oyentes, así que hay que tomar también interés y sobre todo responsabilidad, no solo por los gobernantes, por la propia ciudadanía también. Son ya las 6:55 y a las 6:55 seguimos revisando información en el plano nacional. Esto es Enlace Informativo, espacio de noticias de la 95.7 en FM Brisa Plus, enlazados con 100.3 y 100.9 en la provincia del Oro. Ahí estamos con Radio Brisa Azul. Estamos en transmisión en vivo. Ustedes pueden visualizarnos en las diferentes plataformas de las redes sociales. Y los detalles del contrato del Estado o que el Estado firmó con la compañía italiana Dedaluz son confidenciales. Dedaluz será la empresa encargada de digitalizar millones de historias clínicas de pacientes ecuatorianos y de modernizar el sistema de salud, una tarea por la que el país pagará aproximadamente $240 millones. He aquí más al respecto de esta información.
2: Dedaluz son confidenciales. Dedaluz será la empresa encargada de digitalizar millones de historias clínicas de pacientes ecuatorianos y de modernizar el sistema de salud, una tarea por la que el país pagará más de $240 millones.
3: El gobierno nacional decidió cambiar esta realidad.
4: El camino de este contrato fue este. El Ministerio de Salud invitó a CNT, la empresa nacional de telecomunicaciones, a participar en el proceso. CNT presentó su oferta y el Ministerio de Salud en 8 días revisó, hizo los informes pertinentes, autorizó gastos y otorgó a CNT el contrato por $240 millones. Y aunque la rapidez pueda disparar algunas alarmas, él, experto en contratación pública, dice que realmente esto es habitual.
5: Los procesos de régimen especial, por su propia naturaleza y al haber un solo proveedor invitado, suelen ser bastante ágiles.
4: Lo que no es tan habitual es lo que sigue. Ya con el contrato en mano, CNT decidió subcontratar a otra empresa para que haga gran parte del trabajo. A propósito, el trabajo en cuestión es el de implementar una plataforma nacional interoperable de información y atención digital en salud. Para eso, CNT subcontrató a Dedaluz, pero decidió mantener ese subcontrato y todos sus detalles en absoluta reserva.
6: ¿Cómo lo reclamas si no conoces lo que tienes que reclamar?
4: Agustín López es un consultor internacional con más de 35 años de experiencia manejando proyectos de salud a gran escala.
7: ¿En algún momento ha visto un contrato de este tipo? ¿Secreto absolutamente?
6: No.
4: De este contrato le llaman la atención un par de cosas. Sobre todo el hecho de no tener acceso al documento llamado RFP, Request for Proposal, o solicitud de propuestas, que es el primer paso para saber a quién se va a contratar.
6: Un documento base para licitación pública internacional. Debe ser público y debe de formar parte del contrato.
4: Pero es que el contrato no es público. Televista solo solicitó a CNT, pero la respuesta fue que forma parte de su giro de negocio y que el giro de negocio es reservado.
6: Sí sería importante para evitar las suspicacias, incluso en la órbita pública, que se informe cuál fue el proceso de selección llevado adelante para determinar que este prestador de servicios privado
5: es el mejor para los intereses empresariales y además para las necesidades del Ministerio de Salud Pública, que es lo más importante.
4: La Comisión Anticorrupción también está interesada en leer el contrato y para ello ya lo solicitó oficialmente a CNT. Asegura que si no lo consigue, acudirá a la vía judicial y si aún así no logra tenerlo, solicitará un habeas data ante la Corte Constitucional. Un camino largo para quitar la reserva de un contrato del que solo se conoce una promesa, la de transformar el sistema público de salud.
0: Se trata de la salud en nuestro país, la salud pública, amigos oyentes, con una gran inversión que se está dando por parte del propio gobierno nacional. Esperemos se den cambios en lo que tiene que ver un sistema digital modernizado de pacientes ecuatorianos y no ecuatorianos que residen en nuestro país y que tienen también ese acceso a la salud pública. Las 6:59, vámonos a la pausa y al regresar daremos a conocer que la Asamblea Nacional investiga incrementos patrimoniales de alcaldes y prefectos. Regresamos con más.
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8: Antes de irnos a la pausa comercial, decía que la Asamblea Nacional investiga incrementos patrimoniales de alcaldes y prefectos. Redacción de noticia de diario El Telégrafo. La Asamblea Nacional avanza en una investigación sobre los incrementos patrimoniales de alcaldes y prefectos, con información cruzada de entidades como el Servicio de Rentas Internas, la Contraloría General del Estado, la Fiscalía y las Superintendencias. La Asamblea Nacional mantiene abierta una fiscalización sobre los presuntos incrementos patrimoniales injustificados de alcaldes y prefectos del país. El proceso, que comenzó por una resolución aprobada el pasado 23 de junio de este año, está a cargo de la Comisión de Gobiernos Autónomos Descentralizados, Descentralización, Competencia y Organización del Territorio, y comprende la revisión de información correspondiente a 224 alcaldes en el país, 224 alcaldes y 23 prefectos.

0: La investigación surgió después de que una alianza periodística revelara que 79 autoridades locales registraron aumentos importantes en sus declaraciones patrimoniales durante la actual gestión. El análisis elaborado con base en registros públicos de la Contraloría General del Estado identificó variaciones en bienes, terrenos, vehículos, en inversiones y otros activos. Uno de los casos señalados fue el del alcalde de Esmeraldas, Vico Villacís, cuyo patrimonio declarado pasó de aproximadamente que tenía $1,044,000 de patrimonio, pasó, eso en el año 2023, pasó a $4,031,000 en el año 2024. Estos incrementos, sin embargo, no constituyen por sí solos una irregularidad penal y deben ser constatados con ingresos, actividades económicas y demás fuentes legales de recursos. La resolución que dio paso a la fiscalización fue aprobada con 85 votos a favor y estableció inicialmente un plazo máximo de 90 días para que la comisión entregue al Pleno un informe con conclusiones, con observaciones y también recomendaciones. La iniciativa fue impulsada por el legislador oficialista Fernando Jaramillo, quien es de ADN, mientras que los legisladores de la Revolución Ciudadana votaron en contra y ellos cuestionan que el proceso pudiera concentrarse en autoridades opositoras en vísperas de las elecciones seccionales. La información debe de cruzarse entre varias instituciones, dice el asambleísta Farinango. La asambleísta Farinango de Acción Democrática Nacional señaló que la investigación no se limita a comparar el sueldo de una autoridad con el crecimiento de sus bienes. Según explicó, la comisión ha recibido información de entidades como el Servicio de Rentas Internas, mencionábamos a la Superintendencia de Compañías, Superintendencia de Bancos, la Contraloría General del Estado y Fiscalía General del Estado, con el objetivo de verificar si existen otras actividades económicas que expliquen estos aumentos patrimoniales, por Dios, que es de conocimiento público a nivel del país. Ingresan con unos valores en lo que corresponde a sus patrimonios, a sus bienes, a lo que tienen, pero que con el pasar de, a veces hablamos de años, a veces no muchos, y sus patrimonios se incrementan de una manera abismal. Y es lo que se está pidiendo a estas entidades de control, de veeduría, para que se realicen investigaciones a nivel del país, para alcaldes, que son más de 200 en Ecuador, y para los 23 prefectos. Entre esos está la provincia de Santa Elena, porque somos parte del país, parte de Ecuador. Así que entonces quienes no deben, no temen, quienes se han manejado de una manera honrada, de una manera transparente, entonces, no tienen que temer. 7:10 a.m, ya las 7:10 a.m, más información, revisamos a manera local, a manera nacional, más adelante ya estaremos revisando también los temas locales, tanto de Santa Elena como también a nivel de la provincia del Oro, porque ahí estamos en 100.3 y 100.9, Radio Brisa Azul, saludando también a los compañeros en la fraterna Brisa Azul. Bueno, seguimos revisando más información a nivel de nuestro país, amigos oyentes, en la mañana de hoy. Y se da a conocer que las medidas hay medidas preventivas, ¿ah? El tema de electricidad en nuestro país, el tema de electricidad. Se habla de cortes de energía eléctrica. Medida preventiva, los cortes de electricidad para las industrias de mayor consumo iniciarán hoy, lunes, mañana martes. Por otra parte, expertos señalan que es una acción urgente frente al estiaje que tiene nuestro Ecuador. Compartimos con ustedes más información en relación a este tema.
1: Entre 145 y 150 empresas del segmento Alto Voltaje 1, conocidas como AV1 y consideradas las mayores consumidoras de energía del país, dejarán de recibir electricidad un día a la semana. Esto como parte de un plan para reducir la demanda y preservar las reservas del embalse Mazar. Así lo explicó el ministro de...
2: Justamente para poder mantener esa promesa en el tiempo. Pero lo que
1: la medida podría aplicarse entre lunes y martes de esta semana. Según expertos, la medida, aunque preventiva, también es urgente, pues permitiría conservar agua suficiente en el embalse y extender sus reservas hasta diciembre. Además, el gobierno estima que las desconexiones reducirían la demanda eléctrica entre 600 y 1000 megavatios.
3: Esto no es una noticia nueva. Lo que está pasando simplemente es una consecuencia de no haber hecho lo que debimos haber hecho en el último año y medio.
1: Por lo que esta no sería la única medida que se adopte. Con un fenómeno del Niño entrante y afectaciones aún desconocidas, las desconexiones podrían aumentar o variar.
3: No se puede garantizar que no va a haber cortes, no se puede garantizar tampoco que va a haber cortes, sino que siempre va a haber un riesgo latente mientras no hagamos nada para seguir produciendo la energía. Estas medidas pueden recrudecerse, sí, porque esto todo depende de cómo se comporta la hidrología.
1: Incluso autoridades analizan ajustes en las jornadas laborales de algunas empresas. Mientras tanto, dos industrias mineras y dos acereras del grupo B2 ya se rigen a desconexiones. Sobre el tema le consultamos a distintas empresas eléctricas del país y aseguran que la coordinación se realizará con cada cliente, pero que es un hecho que las desconexiones comienzan este mismo lunes. Brigitte Mancheno, Teleamazonas.
0: Hoy estamos hablando de hoy lunes 21 de septiembre, de acuerdo a la información que compartíamos con ustedes tanto en redacción como a través de este informe, de que empezarían el día de hoy, pero estamos hablando para las zonas o para el sector industrial, amigos oyentes, y que se habla de que sería un día a la semana. Es urgente hacerlo por la situación del estiaje en nuestro país. ¿Dónde están esas palabras, esas expresiones en su momento que se dijo que no iban a darse cortes de energía eléctrica en este 2026? No estamos hablando de manera residencial, pero sí nos hace tomar cuidado o pensar que de pronto en algún momento se dé la noticia o se dé la disposición de que necesitamos también hacerlo a nivel de residencias o domicilio. 7:14, las 7:14. Y la lista de candidatos al Consejo de Participación Ciudadana, porque son también a quienes vamos a elegir este próximo 29 de noviembre, que muchos están totalmente desorientados y preguntan, ¿qué es lo que vamos a elegir? Por Dios, hay que informarse. Ahora tenemos tantas maneras para informarnos. ¿A quiénes son los que vamos a elegir? ¿Ah? ¿Son prefectos, alcaldes o son los asambleístas? Me decían el fin de semana. Pensé que era tomadura de pelo, pero no. Era la realidad. Hay un desconocimiento todavía en la ciudadanía. El próximo 29 de noviembre vamos a elegir entre las autoridades seccionales a los miembros del Consejo de Participación Ciudadana. Y la lista de estos candidatos crece entre consejeros que buscan la reelección y exvocales que quieren volver. Déjenme volver. En el TCE todavía hay reclamos que deberán ser resueltos antes del 24 de septiembre, es decir, esta semana, antes del 24 de septiembre, fecha límite para conocer a los candidatos finales al polémico Consejo de Participación Ciudadana. allí estoy totalmente de acuerdo. Polémico Consejo de Participación Ciudadana, desde su existencia, digo yo. El 24 de septiembre vence el plazo para que el Consejo Nacional Electoral presente ya el listado oficial de los candidatos a vocales del Consejo de Participación Ciudadana y Control Social, que se elegirán junto a las autoridades seccionales el próximo 29 de noviembre, lo que yo les indicaba hace unos segundos o minuto. Desde el pasado 14 de agosto, que el organismo electoral anunció la calificación de 61 de 264 personas que postularon, el listado ha crecido gradualmente y podría variar hasta el próximo jueves, que concluye el plazo para su publicación. Hasta el 18 de septiembre habían 68 aspirantes que buscaban o buscan convertirse en uno de los 7 vocales del Consejo de Participación Ciudadana. El CNE aceptó las impugnaciones presentadas por 5 descalificados en el primer filtro, aunque uno de ellos decidió renunciar de todas maneras o formas. En tanto que el Tribunal Contencioso Electoral, que ha rechazado la mayoría de recursos, aceptó hasta el momento 3 reclamos y los jueces electorales dispusieron al Consejo Nacional Electoral calificar dichas candidaturas. Y entre los que se quedaron fuera por decisión del TCE están los actuales consejeros, hablamos de Nicole Bonifaz, Piedad Cuarán y David Rosero. La ex consejera Ivec Estupiñán, que buscaba regresar al Consejo de Participación Ciudadana y Control Social, también fue excluida de la contienda. ¿Quieren regresar para hacer qué? ¿Para qué quieren regresar? Si este ente no tiene con satisfacción a la ciudadanía, con las competencias que tiene el Consejo de Participación Ciudadana. Pero bueno, vamos a ver quiénes son esos candidatos que quedarán de manera oficial, porque se cierra el plazo. El plazo se cierra el próximo 24 de septiembre. Estamos hablando de esta semana, exactamente, de esta semana. Se cierra el plazo y ya se presentará por parte del Consejo de parte del Consejo Nacional Electoral. Se dará a conocer ya la fecha máxima y después los nombres también de quienes estarán participando para ser consejeros o vocales, como también se les llama, del Consejo de Participación Ciudadana y Control Social, con un nombre tan extenso, pero poco o nada a favor de la ciudadanía. Son ya las 7 de la mañana con 19 minutos, ya las 7 de la mañana con 19 minutos, y el ministro del Interior de nuestro país, en otro de los temas nacionales, John Reinberg, ministro del Interior, aseguró que algunos de los investigados por la justicia ecuatoriana estarían buscando refugio en otros países y que ya les llegará su momento. Ya se les van acabando los países. El ministro además destacó la extradición como resultado a gestiones del presidente Daniel Noboa y del entonces jefe de inteligencia también. Estamos hablando de Michael o Michel Sensi Contulli, quien falleció en agosto pasado en un accidente aéreo, amigos, en Kenia. Pero escuchemos qué fue lo que dijo el ministro del Interior en relación a aquellos investigados por la justicia ecuatoriana, que ya no les quedarán países, dijo Reinberg.
4: Y que hoy se les acabó. Hoy ya no saben a dónde salir corriendo. Es como tritos que también se van a esconder ahora a México, porque ya sí, se les van encargando los sí, países donde pueden
5: estar. Se van a estar, esconder a México.
4: Y se ponen ahí. Ya llegará su momento. María Mercedes, como siempre lo digo, es cuestión de tiempo. Nada más. Y te voy a comentar algo. Fuimos el primer país que logró sacar o extraditar desde Emiratos, de Dubái, hacia Ecuador, cuando lo trajimos al día gerente. Ningún otro país lo había logrado y solo se pudo lograr por las relaciones del presidente Daniel Noboa y obviamente de Michel Sensi.
0: Ahí estábamos con las expresiones del ministro John Reinberg, que para muchos ecuatorianos dicen, anda donde las papas queman, dicen algunos, porque ha hecho un trabajo bastante en territorio, y eso al parecer para algunas ciudadanas y ciudadanos lo ven de una buena manera. 7:21 a.m. Y hablando precisamente del ministro del Interior, John Reinberg, en esos trabajos de territorio o en esos operativos que él anda presente y que ha estado en la provincia de Santa Elena también, porque recorre a nivel del país, no solo lo hace en la capital o en las ciudades de mayor criminalidad, delincuencia, no, él anda a nivel del país en diferentes operativos, participa, acompaña a las Fuerzas Armadas o al Ejército Ecuatoriano, como también a la propia Policía Nacional, entre otras instituciones. Y el ministro Reinberg envía un mensaje, en este caso, a los choneros. No solo agarramos a sus cabecillas, ahora también encontramos sus caletas, refiriéndose a sus viviendas. Escuchemos qué fue lo que dio a conocer. Un reporte de ti, chonero. Diario El Universo.
6: No solamente agarramos a las cabecillas, no solamente debilitamos tus estructuras, no solamente incautamos tus bienes, sino que ahora Policía Nacional encontró tus caletas. Estamos trabajando aquí en la provincia de Manabí, más de 3 toneladas, 120 millones de dólares que se van decomisando. Este es el trabajo y el compromiso de un gobierno firme en la lucha contra la delincuencia organizada. Así que el tiempo aquí se te acabó.
0: Ahí estaba con ese mensaje que da el ministro del Interior a los choneros. Y en otro de los temas, noticias nacionales, ya más adelante las noticias a nivel de la península de Santa Elena. Oiga, y fue un éxito la carrera de los panzones, porque así se ha sabido llamar, la carrera de los panzones. Ah, pero esto que tiene un objetivo atrás, no es solamente el llamar la atención de que participaron y querían ver esas personas con un poquito de sobrepeso. Decían unos, qué poquito, diga que es bastante. Bueno, entonces no se trata solamente de eso, se trata de que atrás... Aparte de esto, de lo que se vivió el día de ayer, que vamos a hablar con un poco más de detalles, el objetivo es de que esa persona trate de reducir o bajar esas libritas que tiene de más, según la alcaldesa. Pero bueno, más adelante hablamos, la alcaldesa de Santa Elena, más adelante hablamos ya en locales sobre el tema. 7:23 a.m. y a las 7:23 a.m. y en relación a las elecciones seccionales, alertas por estafa a miembros de mesas electorales. Alerta por estafa a miembros de mesas electorales. Escúchese bien. El Consejo Nacional Electoral recuerda que la capacitación se realiza en puntos habilitados a nivel nacional. En puntos habilitados. El Consejo Nacional Electoral mantiene abierta la capacitación de los más de 288,000 miembros de las juntas receptoras del voto para las elecciones seccionales del próximo 29 de noviembre en nuestro país. Ciudadanos alertaron en redes sociales de estafas que apuntan a los miembros de las juntas receptoras del voto, los cuales fueron elegidos por el Consejo Nacional Electoral para que cumplan con esta obligación en las elecciones seccionales próximas. Una denuncia conocida por Primicias, de donde estamos compartiendo esta información, señala que algunos miembros de las mesas electorales recibieron mensajes, correo electrónico, con un mensaje falso de el CNE, que ordenaba acercarse a un lugar determinado para firmar un acta de nombramiento y que puedan estar en la mesa. Pero el Consejo Nacional Electoral ha advertido antes que dichas convocatorias en lugares externos o ajenos a las delegaciones provinciales son falsas y no oficiales. Además, el organismo electoral recuerda que las capacitaciones para los más de 288,000 miembros de las juntas seccionales se realizarán en las direcciones provinciales del Consejo Nacional Electoral y en punto o puntos oficiales habilitados en las 24 provincias del país. Dicha capacitación es presencial y obligatoria y está disponible hasta el próximo 29 de noviembre. Así que entonces, si usted quiere conocer más al respecto, para conocer a qué dirección distrital debe de acudir, puede consultar con el link del Consejo Nacional Electoral. Por otra parte, para revisar si fue seleccionado como miembro de una junta receptora del voto, puede ingresar al portal oficial del CNE, donde también es posible consultar su lugar de votación para las seccionales. Así que entonces, nada, que si le llega un mensajito y usted ya sabe que fue designado y no ha ido a recibir todavía su capacitación, entonces no hay que estar haciendo caso a estos mensajes que les ha llegado a unas personas de acuerdo a denuncia o a publicaciones en redes sociales, como cita el Consejo Nacional Electoral, amigos oyentes. Así que entonces hay que tener mucho cuidado, hay que tener mucho cuidado en relación a este tema, y la capacitación se dará propiamente hasta el próximo 29 de noviembre. Así que entonces hay que organizarse con el tiempo. Y hablando de la inseguridad y de la justicia ecuatoriana, 7 funcionarios judiciales han sido asesinados en solo 5 meses en el país. Fiscales representan el mayor número de víctimas según observatorios. Escuchemos el siguiente reportaje.
7: Con el reciente asesinato del juez Ramón Abad, una vez más sale a relucir el grave peligro bajo el cual están los funcionarios judiciales todos los días. De acuerdo al Observatorio de Derechos y Justicia, los atentados contra la integridad y vida de estos operadores llegan a 52 desde 2020 hasta la fecha.
8: Sumamos ya 7 asesinatos contra operadores judiciales en 5 meses, desde mayo hasta septiembre.
7: En mayo fue asesinada Lady Pachar, jueza penal del Cantón Santa Rosa en El Oro, y César Velázquez y Víctor Pico, secretarios de la Fiscalía de Manta. En junio, Alexandra Bravo, fiscal multicompetente de Montecristi. En agosto, Lenin Zambrano, defensor público, y José Luis Merchán, secretario de Fiscalía. Y en septiembre, Ramón Abad, juez multicompetente de El Triunfo.
8: Habían recibido amenazas previas justo por encontrarse tramitando causas relacionadas a miembros de grupos de delincuencia organizada. De las principales víctimas han sido los funcionarios de la Fiscalía.
7: Sin embargo, cada crimen vuelve a plantear la misma pregunta. ¿Qué acciones concretas está tomando el gobierno para proteger a operadores judiciales de la amenaza del crimen organizado? Sobre todo ahora, cuando los casos de corrupción y delincuencia organizada ya no serán conocidos por una unidad especializada, sino por más de 50 magistrados tras la reestructuración dispuesta por la judicatura.
9: He impuesto el análisis de riesgo a todas las personas, no solamente los jueces salientes, sino también a los jueces que están asumiendo funciones donde van a llevar los delitos de crimen organizado. En base a los resultados se van a tomar las decisiones de la asignación de seguridad a los servidores judiciales.
8: Según el propio Consejo de la Judicatura, hay como 137 operadores judiciales que tienen amenazas, pero menos de la mitad, es decir, 58, cuentan con algún tipo de resguardo policial.
7: No obstante, con el paso de los años y bajo distintas administraciones del Consejo de la Judicatura, los grupos de delincuencia organizada no parecen haber encontrado mayores obstáculos para atentar contra operadores de justicia. Por el contrario, la amenaza se ha mantenido.
8: Toma decisiones primero cuestionables, como es el caso de los avatares, porque sabemos, y por el propio registro que manejamos, que las amenazas no están en la sala de audiencias. Nosotros hemos recomendado desde que empezamos a trabajar sobre este tema era el diseño de un protocolo especializado de seguridad,
7: con el objetivo de mejorar la situación que atraviesan los operadores judiciales. María Gracia Chacón, Teleamas.
0: Ahí, en relación a la inseguridad para muchos funcionarios judiciales a nivel del país, amigos oyentes, y que ya han sido asesinados, y que en esta nómina de estos funcionarios judiciales u operadores de justicia de administración judicial en Ecuador son fiscales, como nos decía el informe que presentábamos, amigos oyentes. Son ya las 7:30 minutos. Vámonos a la pausa y al regresar estaremos revisando las noticias locales y luego estaremos también con noticias desde la provincia de El Oro más adelante, así que manténgase en la sintonía. Volvemos en un momento.

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6: Las 7 de la mañana con 33 minutos. Hay un dato de última hora que se estaría dando ya de manera oficial en medios de comunicación, lo que vamos a compartir, y sería nosotros compartiremos pues de la cadena televisiva RTS, donde da a conocer que médicos, qué situación, amigos oyentes, favorecían a presos mediante certificados médicos. Escuchemos más al respecto de esta noticia. A ver si estamos con el reporte de RTS, y esto sería en horas de la madrugada que se habría dado a través de incluso pues operativo. Ya se pudo descubrir esta situación. Escuchemos. Bueno, me indica Carlitos
7: Juan. Personas que han sido aprehendidas durante estos operativos que se han ejecutado en la ciudad de Guayaquil. De acuerdo a la información que hemos podido obtener, estas personas al parecer estarían vinculadas con el área de la salud y habrían emitido certificados médicos favoreciendo a las personas que se encuentran privadas de libertad. Sin embargo, aún no tenemos una versión oficial por parte del ministro del Interior, quien se encuentra ya aquí en los patios del cuartel modelo de la policía. En breve seguramente va a dar declaraciones acerca de este operativo que se ha ejecutado en la ciudad de Guayaquil, tanto en el sector del suroeste como en el sector de Ceibos, en horas de la madrugada. Hasta el momento son 4 las personas que han sido traídas en vehículos de la policía hasta los patios del cuartel modelo para en breves minutos el ministro de información acerca de este operativo. Estamos viendo que ya se encuentra aquí personal de la policía, llegó también el general Pablo Dávila, quien es el comandante general de la policía, también el general Walter Villarroel, quien es el comandante de la zona 8. Sin embargo, aún no hay declaraciones oficiales acerca de este operativo que se desarrolló en la ciudad de Guayaquil en horas de la madrugada. Hasta el momento podemos observar que hay 4 personas que se encuentran en el patio del cuartel del modelo de la policía, son 3 hombres y una mujer. De acuerdo a la información que hemos podido obtener preliminarmente, estas personas habrían estado emitiendo certificados médicos que favorecían a las personas que se encuentran privadas de la libertad. Sin embargo, Carlita, Adrián, amables televidentes, aún no tenemos la versión oficial por parte del ministro del Interior, John Reinberg, quien en pocos minutos va a dar declaraciones acerca de este operativo que se ha desarrollado en horas de la madrugada de hoy, lunes 21 de septiembre, en el puerto principal. Carlita, ministro del Interior, John Reinberg.
6: Estaremos atentos y estaremos también, valga la redundancia, revisando en las páginas oficiales, como es la del ministro del Interior o Ministerio del Interior de nuestro país, en las diferentes plataformas, para que a ver en qué momento ya el ministro de esta cartera de Estado o de este ministerio de Ecuador, John Reinberg, dé declaraciones al respecto. Hoy en un operativo de control en horas de la madrugada, es decir, no hace mucho rato, muchas horas, se dio la aprehensión de estas personas y que presuntamente estarían relacionados con áreas de salud donde se extendían pues certificados médicos favoreciendo a PPLs. Pero mayores detalles de manera oficial ya en relación a este tema daremos a conocer más adelante. Vamos a estar pendientes en su momento que ya se dé la información con el ministro del Interior, que sin duda alguna hará un pronunciamiento al respecto. 7:38 y a las 7:38, así que ahora sí vamos a revisar las noticias locales.
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6: En temas locales, desde la provincia de Santa Elena, y más adelante también haremos revisión de las noticias a nivel de la provincia de El Oro, revisaremos hechos, acontecimientos que se han registrado también en este fin de semana, que la provincia de El Oro, también sus cantones, fue visitado por el presidente de la República la semana pasada. Estaremos dándoles a conocer sobre los acontecimientos en la provincia del Oro. Mientras tanto, revisamos información a nivel de Santa Elena y decíamos, en relación, amigos oyentes, a esto que se dio el fin de semana, que no solamente llamó la atención porque se da primera vez en la provincia de Santa Elena, como fue la carrera de los gorditos. El día de ayer, y hubieron una gran cantidad de gorditos que fueron a correr, como que decían que no corrían los gorditos, corrieron el día de ayer. Las 7:39 y a las 7:39, e incluso pues habían premios en efectivo, y como decía yo hace algunos minutos, más que quizás el momento de diversión, el momento de la jocosidad, de la broma, la risa que puede ocasionar, podía llamar la atención este concurso, el objetivo es ayudar a estas personas para que traten de tener una alimentación balanceada y mejoren ese estado de salud, como es ese sobrepeso, ¿no? La carrera de los gorditos. ¿Qué manera tan divertida de cerrar este fin de semana? Dice la alcaldía de Santa Elena. Disfrutamos, reímos y compartimos con esta divertida carrera de panzones. Ver a nuestras familias reunidas y disfrutando de estos espacios también nos llena de alegría. Gracias a las personas que se animaron a participar y que nos regalaron una mañana llena de risas y buenos momentos. Así disfrutamos Santa Elena, el día de ayer que se dio esto en la capital de los peninsulares, amigos en sintonía. Y por ahí tenía el nombre, me habían pasado información desde Santa Elena, no encuentro este dato, nombres de quién ganó pues la carrera, si se trataba de que tenía que haber ganadores que pensaban que no iban a llegar, o sea, ¿qué van a correr? Sí corrieron los gorditos, sí corrieron. Habían premios, como decía, en efectivo y sobre todo la motivación para que ellos traten de tener otro estilo de alimentación y puedan bajar también ese sobrepeso. Alegría, deporte y diversión se vivió durante la carrera recreativa denominada Los Panzones, una actividad que reunió a participantes y familias en un ambiente de sana convivencia y sobre todo entretenimiento. Aquí está el detalle de la información desde la Municipalidad de Santa Elena, lunes 21 de septiembre. La jornada estuvo marcada por las risas, el entusiasmo y la participación de quienes se animaron a demostrar sus habilidades en esta particular competencia. La actividad brindó momentos de diversión para los asistentes, quienes disfrutaban de una experiencia diferente durante el fin de semana. El primer lugar de la carrera fue conquistado por Damián Ávila Murillo, representante del barrio Virgilio Drueck Fuentes de Santa Elena, quien recibió las felicitaciones por su destacada participación en esta entretenida competencia. Se preparó, sin duda alguna. El evento también contó con la presencia de familias y participantes que se sumaron a la iniciativa, compartiendo momentos de integración y alegría. La actividad permitió fortalecer los lazos comunitarios a través del deporte, la recreación y el encuentro entre vecinos. Con esta jornada, los asistentes disfrutaron de una mañana especial en familia, demostrando que la diversión y la convivencia son parte de las experiencias que unen a la comunidad. Así se disfruta Santa Elena. Y ahí podemos ver, la carrera fue por calles de la propia ciudad de Santa Elena, amigos oyentes. Ahí fue la carrera. No fue muy distante. Pero bueno, solo se da el nombre de un ganador. Pensé que habían más, pero de acuerdo a lo que nos informan, solo un ganador. Porque se hablaba de premios económicos, esperamos pues. Y que esta actividad, decía la alcaldesa, que la van a volver a realizar. A ver si tenemos expresiones ahí, Carlitos, de la alcaldesa.
8: Primera carrera de los panzones en Santa Elena. Queremos agradecer a todos los participantes porque el propósito es promover una vida saludable, no importa la contextura física, porque a veces en las carreras participan pues los chicos atléticos, chicas atléticas, finitos, delgaditos, pero también los que están gorditos también necesitan tener incentivos como ese para practicar una vida saludable.
9: El evento ha sido una tendencia en redes sociales a nivel nacional.
8: Queremos agradecer, por supuesto, a toda la gente que ha compartido esta iniciativa en diferentes puntos del Ecuador. Esta ha sido la primera edición de la carrera de los panzones y el próximo año tendremos la segunda.
9: Ingeniera, estos temas innovadores llaman mucho la atención. Recuerdo la carrera de viudas también.
8: Ah, claro, el 31 de diciembre. Y este año es la segunda edición de la carrera de viudas, el 31 de diciembre, así que bueno, vamos a hacerlo, porque realmente esto también hace que el cantón pues tenga movilidad. Siempre nos ha gustado que Santa Elena tenga ambiente, que esté vivo, que el comercio también esté vivo en Santa Elena, así que bueno, vamos a seguir promoviendo estas iniciativas.
9: Más de 50 participantes arrancaron, bueno, aunque llegaron pocos a la meta, pero lo importante es que llegaron.
8: Lo importante es que llegaron a la meta, y lo importante es que hicieron ejercicio. Miren qué bonito es, que no importa, como yo lo mencionaba, la contextura física, no importa si soy delgado, si soy gordito, porque a veces nos sentimos mal de que, no voy al gimnasio porque hay puras chicas flaquitas, o no voy a una carrera porque hay puros delgaditos, ¿qué van a decir? No, hoy hemos dedicado exclusivamente para los gorditos. Para
9: los premios que se van a llevar.
8: Premios en efectivo, ya vamos a estar dando los premios, son $1,000 en premios, así que bueno, vamos a hacer la premiación.
9: Gracias.
6: Con lo que escuchábamos allá la alcaldesa María del Carmen Aquino, se premiaron sin duda pues primero, segundo y tercer lugar, porque decían $1,000 en efectivo. No creo que se los hayan dado solo a una persona, pues no detalló, ¿no? Pero me imagino que fueron para algunos participantes, mínimo tres, como siempre en otras competencias, en estos eventos deportivos. Bueno, el próximo año nuevamente se dará esta Esta carrera, recordemos que también ella está buscando una reelección y eso lo tienen o lo deciden los mandantes. Entonces, si la alcaldesa continúa en administración, se dará esta carrera. Si no, pues, si vendrá otra administración, se dará, es la pregunta. ¿Hará lo mismo? Bueno, ahí tienen que los participantes estar tocando las puertas, si es que acaso no llega la, no llega, no hay la misma administración. Bueno, 7:46 y en otro de los de las noticias, los eventos en que incluso anunciábamos nosotros el día viernes en este espacio de información sobre la actividad que se iba a realizar el fin de semana, la limpieza de las playas. Cuán importante es mantener las playas limpias. Las playas limpias, amigos oyentes. Bueno, por acá nos pasan un dato, ya estaremos con ese dato. Deseamos tener las playas limpias, porque de verdad es feo. El día de mañana, el día de ayer en horas de la mañana, yo siempre menciono esto y quizás ha de ser cansino para los que no les agrada, pero a mí sí me apena mucho caminar por el malecón y el día de ayer no era la excepción en horas de la mañana, me refiero al malecón de la Libertad. ¿Quién no? Podíamos observar lo poco que queda del césped o del área del césped, de suelo allí, lleno de botellas de bebidas alcohólicas, platos desechables, fundas, excremento o popó de animales. Así, estamos hablando bien temprano. Qué pena caminar por estos espacios públicos que uno va y dice, qué rico el aire por aquí, esa brisa del mar. El mar estaba tranquilo, estaba colocada la bandera de color amarillo. Alerta. ¿Ah? Pero una verdadera cochinada. Una verdadera cochinada el malecón. Qué penoso, no sé, el personal de limpieza. Debe de amanecer limpiando estos espacios públicos que las personas van a los actos religiosos y luego de los actos religiosos bajan a caminar al malecón. Salen un momento a caminar, a realizar deporte. Antes de ir a hacer otra actividad, vamos al malecón a caminar un momento. El domingo siempre se dice, se lo dedica como que ese tiempito a lo que no podemos hacer de lunes a sábado por la situación laboral. Al menos en lo personal, siempre el domingo lo dedicamos es a la familia. Tratamos el mínimo tiempo que algo quede para la casa. Pero penoso caminar y encontrar las playas sucias, el malecón lleno de botellas de las personas que estuvieron libando. Tienen esa libertad de hacerlo, el libre albedrío, pero no en estos espacios que no se controla, ya está descontrolado eso, se bebe en la vía pública y hay rótulos que dicen que está prohibido la bebida en la vía pública, pero sin embargo se sigue haciendo. Y aparte de eso, que estas personas de manera irresponsable dejan todas las botellas, las latas ahí de estas bebidas, se sirvieron un alimento, los platos desechables. Entonces, esa cultura hay que cambiarla. Esa cultura hay que cambiarla. Y aquí también la tarea, ¿quién está administrando el malecón? Estar pendiente de que se haga la limpieza muy temprano. Ha de haber personal, ¿a qué hora empiezan a trabajar? Penoso. Pero bueno, nos fuimos a ese tema porque hablábamos de la limpieza de las playas que se realizó este fin de semana. Y mire, cerca de 1,200 personas recolectaron, ¿sabe cuánto? 1,353 kilos de residuos en playas de Santa Elena. Se conmemoraba el Día de la Limpieza de las Playas, ¿verdad? Cerca de 1,200 personas participaron en una jornada de limpieza de playas desarrollada en tres puntos de la provincia de Santa Elena como parte de las actividades por el Día Internacional de la Limpieza de Playas. La iniciativa contó con la participación del gobernador de Santa Elena, Javier Negrete, estuvo el Ministerio de Ambiente y Energía, como también personal de organizaciones realizando, acompañando en esta actividad. Las jornadas de limpieza se realizaron en La Chocolatera, Jambelí y también en San Pablo. Con la colaboración de Jóvenes en Acción, ahí estuvieron los Jóvenes en Acción. Los Jóvenes en Acción. Visitantes, ciudadanía, instituciones públicas y también las empresas privadas, aliadas, dieron su aporte. Como resultado de la intervención, los participantes lograron recolectar 1.353 kilogramos de residuos en las tres zonas, solo en estas tres playas, Chocolatera, Jambelí y San Pablo. San Pablo y la, estamos hablando de las playas de Jambelí, esto rumbo al norte de la provincia de Santa Elena. Las autoridades destacaron la importancia del trabajo conjunto para mantener limpias las costas y promover una cultura de responsabilidad ambiental. La jornada recordó que el cuidado de los espacios naturales es una tarea compartida para preservar el patrimonio turístico de Santa Elena para las futuras generaciones. No solo pensar en las futuras generaciones, sino que en las actuales también. Y esto de la limpieza de las playas, bien que se hizo el día de ayer. Muy bien. Ahí está la fotito donde están junto al gobernador, a otras instituciones o representantes de instituciones que participaron en esta actividad de limpieza de playas. Pero la limpieza de playas se debe de realizar. Es una actividad que se debe realizar de manera permanente. A veces hemos caminado por ciertas playas que tiene, ciertas zonas que tiene la provincia de Santa Elena y completamente sucias, sucias. Y aquí hay que trabajar también con los pescadores, ellos que salen a traernos el rico pescado, marisco, pero que también tienen a veces esa irresponsabilidad, caen en esos errores, en esas irresponsabilidades de botar, preparar alimentos mientras andan en las actividades de pesca y botan los residuos, los desechos al mar. Porque usted en la orilla de la playa o de las playas a veces encuentra cáscara de papa, cáscara de verde, envases o recipientes plásticos, de aceite, de mantequilla, etcétera, etcétera, etcétera. Y eso no produce el mar. ¿De dónde sale? De aquellas personas que salen a faena, los pescadores directamente, que salen a sus actividades, y entonces en eso hay que trabajar, hay que tener ya otra, hacer conciencia de la contaminación y el daño que estamos causando a nuestros mares, y no solamente a nuestros mares, sino que también a nuestras especies, a nuestras especies de mar. Debe de haber ese control, llevar fundas para que traigan, pero no, la pereza, que vamos a traer los residuos a tierra. Más fácil, pela el verde, bota el agua. Pela la papa, bota el agua. Se terminó el aceite, bota la funda al agua, bota la botella al agua. Y hay que mantener otra cultura. Y aquí no es la responsabilidad solo de las instituciones, es algo compartido y sobre todo directamente de nosotros. Porque haya o no haya el control, viene esa conciencia humana. Saber que botó, arrojó desechos al mar y que está matando nuestras especies, está dañando nuestros mares, contaminando. Entonces, actuemos de otra manera. Son ya las 7 de la mañana con 55 minutos, 7 con 55 minutos. Y tomar un dato que me pasaban de última hora, al parecer, o me corroboran. Bueno, pasamos el dato. De acuerdo con reportes ciudadanos, un caballo habría sido atropellado y permanece tendido en la calzada a la altura de la Y de Santa Elena. Ay, gravemente se lo ve. Gravemente se lo ve herido a este caballito. Qué pena. Eso también es otra situación, que no hay un control. Y es que mientras no existan sanciones, no existan ordenanzas, la ciudadanía, y existiendo ordenanzas, a veces caen en los errores y faltas. De que tienen animales, no solamente nos referimos a las reses o al ganado, a estos animalitos, caballos, burros, chivos, chanchos, usted los ve deambulando por las calles, caminando en una zona donde no tienen que ellos andar, por Dios. Tiene que haber un corral, enciérrelos. Ellos tienen dueños. En otras provincias me decía un familiar que me escuchaba, que había venido a visitarnos y me escuchaba hacer precisamente énfasis sobre este tema por una situación que se había dado, algo similar a esto, hace mucho tiempo. Me decía que de verdad, ¿qué sucede aquí en Santa Elena? ¿Sí? ¿Y cómo así no se roban estos animales que andan solos, que andan sueltos? ¿Y su dueño por dónde estarán? ¿Estará o los dueños de ellos, de estos animales, por dónde estarán? Y hasta que vengan, yo ya me llevo, pues. Me llevo la vaca, me llevo el caballo, me llevo el burro, el chancho, el chivo, ¿sí? Son animales que andan sueltos, que dice, bajo la excusa de que no tienen pasto, no tienen alimentación cerca, y los mandan a las calles como para qué. Vean qué encuentran por ahí. Eso es una manera irresponsable de los dueños de los animales. Las instituciones de control, el propio municipio, los propios municipios deben de controlar esto. Llama mucho la atención en Santa Elena, pero por esta zona donde se ha dado, lamentablemente, fue arrollado, atropellado este caballito. No de palo, vivo, de carne y hueso. Qué penoso ver esa imagen. Que nos pasan ese dato para que compartamos en este espacio. Herido, ensangrentado, ahí lastimado completamente, sobre la calzada. Entonces, debe de haber mayor control por las autoridades. Si nosotros hablamos de las zonas rurales, en las vías, ¿cuántas ocasiones no han causado, no han sido causantes o causa de un accidente de tránsito, a veces hasta con saldos fatales? El cruzar, que se cruzó una vaca, que se cruzó un caballo, que se cruzó un burro y que la vía estaba oscura, no fue suficiente. Las luces del vehículo y se impactó. Afectado a veces el vehículo solamente y aparte el susto y afectado el animal. Entonces ya debe de haber un control. Y hay que trabajar. Aquí son algunas instituciones. Hace unos días teníamos al ingeniero Drueck, quien estuvo frente al Ministerio de Agricultura, que ya no es Ministerio de Agricultura, ahora es otra, o tiene otro nombre esta institución. Y el ingeniero Drueck ahora también está de candidato a la prefectura de Santa Elena por ADN. Y él hablaba sobre esta situación de que hay que trabajar mucho en lo que tiene que ver reforzar esos pequeños proyectos para sembrar pasto para las vacas o para el ganado, para estos también animales como son los equinos. Entonces hay que trabajar en eso. Pero ¿cómo hacemos? Por otra parte, si no hay agua y entre que sembramos comida para los animales, o sembramos comida para los, o cogemos o utilizamos el agua para proyectos, para productos de los humanos. ¿Ah? ¿Qué hacemos ahí? Vámonos a la pausa. Y al regresar revisaremos algo de la provincia de Machala. Volvemos. De la provincia del Oro. Volvemos.
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8: Las 8 de la mañana con 5 minutos, ya las 8 de la mañana con 5 minutos. Estaban pasando un dato de que el caballo había sido atropellado en horas de la madrugada. No puede ser que todavía esté allí. Dice que tiene afectada bastante una de sus piernas. Por favor, hay que llamar a las... Me decían, tras un mensaje, a través de un mensaje que me estaban enviando... Vamos a llamar al 911, porque pasaban hace un momento, han pasado, dice hace como una media hora, han pasado todo, es decir, todavía amanecido y el animal está ahí, todavía el caballo está allí, que tiene afectada bastante una de sus piernas. Entonces, vamos a llamar al 911, nos están diciendo. Bueno, que una institución se haga cargo. 8 de la mañana con 6 minutos, decíamos antes de irnos a la pausa, la provincia de Santa Rosa, la provincia de Machala, no, la provincia de El Oro, hacemos la corrección allí, no sé si salíamos al aire todavía cuando estábamos haciendo la corrección, porque enseguida empiezan, oiga, pero a veces para orientar, para ayudar de manera constructiva no lo hacen, sino que están, pero el mínimo error para poderle caer a uno como el martillo al clavo. Así somos las personas, así somos los seres humanos. A veces solamente observamos o nos damos

0: cuenta de lo negativo de las personas y criticamos de una manera destructiva, pero no de una manera constructiva. Así que sus críticas deben de ser siempre de manera constructiva. Bien, son ya las 8 de la mañana con 7 minutos, 8 con 7 minutos. Y a propósito, me estaban preguntando acá, antes de cerrar el noticiero, vamos a preguntarle a Carlitos al aire, de que nos hable qué es lo que se viene, porque me estaban preguntando si es verdad que van a estar en vivo esos artistas, o los van a tener por Zoom, o los van a tener por otra plataforma, que se ha dado pues mucha expectativa en relación a esa publicidad o a ese anuncio de que van a tener en vivo artistas el día de hoy. Así que esto será en el mañanero. Antes de cerrar el noticiero estaremos preguntándole a Carlitos de qué se trata, 8 de la mañana con 7 minutos, 8 de la mañana con 7 minutos. Y en relación a lo que estábamos hablando, amigos en sintonía, antes de entrar con lo que tiene que ver la información de la provincia de El Oro, se da a conocer sobre esta red de corrupción que cayeron en horas de la madrugada. Son 7 médicos detenidos en operativo liderado por el ministro del Interior, John Reinberg. 7 médicos del MSP y un funcionario del Servicio Nacional de Atención Integral a Personas Adultas Privadas de la Libertad. Hablamos de SNAI. Fueron detenidos como parte de una investigación por presunta delincuencia organizada, corrupción, fraude procesal, suplantación de identidad y falsificación de documentos. La operación fue ejecutada por la Policía Nacional y la Fiscalía General del Estado tras más de 8 meses de investigación. Se realizaron 11 allanamientos en la ciudad de Guayaquil, Quito y también en Macas, donde los agentes recopilaron evidencias relacionadas con una estructura que presuntamente habría manipulado procedimientos judiciales y controles penitenciarios para beneficiar a un ciudadano albanés condenado por narcotráfico. De acuerdo con las declaraciones del ministro del Interior, fue sentenciado en Ecuador a 13 años de prisión por narcotráfico este ciudadano albanés. El funcionario señaló que el extranjero salió del país por el paso fronterizo de Rumichaca el 7 de septiembre del año 2022, utilizando una identidad falsa, y posteriormente fue detenido en Turquía en noviembre del año 2023. Pese a encontrarse fuera de Ecuador, en el país continuaron registrándose supuestas presentaciones periódicas a su nombre ante el SNAI, además de certificados médicos que buscaban justificar su presunta permanencia y cumplimiento de las medidas impuestas por la justicia. Uno de los mecanismos descubiertos durante la investigación habría sido particularmente llamativo. Una huella dactilar del condenado fue reproducida en un guante de látex para aparentar que se presentaba personalmente ante las autoridades. Con la vinculación de una persona del SNAI, tenían dentro de un guante de látex la huella dactilar de la persona que también hace la presentación y así podía justificar que se encontraba aquí, explicó el ministro Reinberg. Según el ministro, los médicos detenidos habrían emitido certificados médicos irregulares a cambio de dinero, mientras que el funcionario del SNAI presuntamente facilitaba los procedimientos relacionados con las presentaciones. La investigación también apunta al uso de firmas falsas, documentación fraudulenta y registros de asistencia que no corresponderían a la realidad. El ministro del Interior indicó que la estructura habría operado desde el año 2022, precisamente después de que el condenado abandonara Ecuador. Sin embargo, todavía no se ha determinado públicamente cuántas veces habría sido utilizada la huella falsa ni cuánto dinero recibieron los involucrados. Sabemos que ellos fueron los que emitieron los certificados, manifestó el ministro Reinberg, quien agregó que los valores económicos forman parte de la investigación que mantiene la policía y la Fiscalía General del Estado. El ministro afirmó que el caso inicialmente habría quedado sin avances y que un policía que participaba en la investigación solicitó el cambio del fiscal hacia una unidad especializada, lo que permitió concretar los allanamientos y las detenciones. Todos van a caer, sostuvo el ministro, al referirse a funcionarios públicos involucrados en actos de corrupción, y aseguró que las investigaciones continuarán para determinar el nivel de participación de cada detenido. Ahí es lo que ha dado a conocer el ministro del Interior en relación, amigos oyentes, a este tema. Son ya las 8 de la mañana con 13 minutos, 8 de la mañana con 13 minutos. Bueno, y decíamos que íbamos a revisar información de la provincia de El Oro. Se da a conocer, vamos a recorrer con algo de información de la provincia del Oro. Se había anunciado que el día de ayer se iba a realizar una Feria Mundial del Banano, la Feria Mundial del Banano, con la elección incluso. Domingo Familiar puso el broche final a la Feria Mundial del Banano. Ya concluyó todo este evento y que relacionó incluso, como decíamos, con la elección de su reina que se dio la semana pasada. Fue la edición número 61. La número 61. La provincia del Oro, especialmente la ciudad de Machala, conocida como la capital bananera del mundo. ¿Ah? Y este evento internacional o mundial. La Reina Mundial del Banano, edición número 61, fue la de este 2026. Música, gastronomía, emprendimientos y espacios para compartir en familia marcaron el ambiente que se vivió durante la edición 61 de la Feria Mundial del Banano, que concluyó el domingo 20 de septiembre en Machala, el día de ayer. Durante 3 días, el recinto ferial recibió entre 5.000 y 7.000 personas que recorrieron los diferentes espacios, disfrutaron de los espectáculos y conocieron la oferta de más de 200 emprendimientos que participaron en esta edición. La jornada de cierre estuvo marcada por el denominado Domingo Familiar, que reunió a cientos de personas para disfrutar de programaciones humorísticas de manera gratuita, además de concursos, juegos y propuestas de entretenimiento para niños y adultos, para todos los asistentes. La música también tuvo protagonismo durante el encuentro, junto con la gastronomía y el Bielafex. ¿Qué les parece, ah? El Bielafex. Espacio que combinó cerveza artesanal y presentaciones en vivo. Así, entre momentos de entretenimiento, espacios para compartir y la presencia de emprendedores, culminó la edición número 61 de la Feria Mundial del Banano, una de las actividades de las fiestas patronales de Machala en honor a la Virgen de la Merced. Qué bueno, y ahí están unas fotografías. Hoy una gran cantidad de personas, ¿ah? De público, asistentes a este evento. Qué bueno que se dedique también a algo a la recreación familiar. Y que con esto se dio el punto final o broche final a la Feria Mundial del Banano en su edición número 61. Número 61 en la ciudad de Machala, provincia de El Oro. Qué bueno. Varias actividades entonces se dieron. Son las 8 de la mañana con 16 minutos, 8 de la mañana con 16 minutos, la información de la hora. Estamos revisando noticias en lo que concierne a la provincia del Oro. Y la alcaldesa Jenny Machuca Granda entrega la primera etapa de regeneración urbana en la ciudad de la San Gregorio. La alcaldesa de Machala, Jenny Machuca, lideró la entrega oficial de la primera etapa de regeneración urbana en la ciudad de la San Gregorio. La obra, ubicada en la parroquia La Providencia, transforma de manera directa la infraestructura y la calidad de vida de cientos de familias del sector. La intervención municipal contó con una inversión de más de $1,000,000. $1,728,460.81, para ser exactos en su cantidad. Para la renovación integral del barrio, el proyecto incluyó también la instalación de nuevas redes de alcantarillado sanitario y pluvial, junto con la colocación de carpeta asfáltica en la estructura vial. Se da a conocer también, en relación a esta información, que el paquete de obras abarca la modernización, también la modernización del sistema de alumbrado público, qué bueno, señalización vial, cámaras de videovigilancia y arborización. El presidente de la Ciudadela, Alexia Romero, destacó que estos trabajos devuelven la dignidad del vecindario y marcan un hito histórico para la comunidad. Durante el evento de inauguración, la primera autoridad municipal confirmó que los trabajos en el sector no se detendrán. Con este primer tramo, por otra parte, la alcaldesa anunció el inicio de las gestiones operativas para ejecutar la segunda etapa del proyecto de regeneración en la ciudad de la San Gregorio, en la ciudad de Machala. Ahí estuvo la entrega de esta obra, la primera etapa de la regeneración urbana en la ciudad de la San Gregorio, que la hizo pues la alcaldesa Jenny Machuca Granda en este fin de semana. Y se habla de otro proyecto, la segunda etapa, podríamos decir. ¿Ah? Bueno, 8 de la mañana con 18 minutos, ya las 8 de la mañana con 18 minutos, y vamos con algo más de información desde la provincia del Oro. Más adelante ya retomamos lo que tiene que ver el tema de las noticias a nivel de la provincia de Santa Elena, amigos oyentes. Varias actividades han tenido este fin de semana como cierre a la edición 61 de lo que comprende la feria de El Banano, amigos oyentes. Hubieron varias actividades, ha estado muy movido esto. Bueno, son las 8 de la mañana con 19 minutos, 8 de la mañana con 19 minutos, nos reportan Sintonía Palmar, dice. ¿Qué le parece la temperatura? Sí, este fin de semana estuvo, ya vamos a hablar también de esa variación que tenemos de clima, amigos oyentes. Una variación de clima, pero abismal. Hace calor, se siente frío en la madrugada, no se sabe qué mismo es lo que se viene. Todos dicen que es por el fenómeno del Niño. No hay pesca por el fenómeno del Niño. ¿Qué pasa esto por el fenómeno del Niño? Ay, ay, ay. 8:20 minutos. Vamos a retomar el tema de las noticias a nivel de la provincia de Santa Elena. Hay algo más acá que nos pasan. Gracias. 10 personas fueron aprehendidas durante controles en El Oro. Con estos concluimos los temas de la provincia de El Oro. 10 personas fueron aprehendidas durante los controles ejecutados por la Policía Nacional y las Fuerzas Armadas en distintos puntos del Oro, como parte de las acciones para hacer cumplir las restricciones de movilidad. Recordemos que esta provincia está con toque de queda y estado de excepción. En Machala, 2 hombres fueron retenidos en el sector El Cambio, luego de ser encontrados circulando por la vía pública durante el horario del toque de queda. ¿Qué hacían, por Dios? Los aprehendidos fueron identificados como Luis C., de 39 años, y Daniel N., de 18 años. En reporte de la jornada, señala que en Santa Rosa, de la provincia del Oro, se registraron 6 aprehensiones, 4 por incumplimiento del toque de queda y 2 por presunta violencia intrafamiliar. Además, fue retenida una motocicleta de placas JR656S. En Pasaje, una persona fue aprehendida por un caso de violencia intrafamiliar, mientras que en Piñas hubo una persona detenida por una boleta de captura. En total, 10 personas fueron aprehendidas en la subzona de la provincia del Oro durante estos procedimientos que buscan reforzar los controles y verificar el cumplimiento de las restricciones vigentes. ¿Por qué no hacen caso a las restricciones y desobedecen en el cambio? Allí, 2 aprehendidos tras incumplir las restricciones del toque de queda. Y entre ellos estamos hablando de un menor de edad. Un menor de edad. Bueno, ahí revisábamos algo de la provincia del Oro con noticias locales desde esta zona, el Oro y sus cantones. 8:22, 8 de la mañana con 22 minutos. Y retomando el tema de las noticias en la península de Santa Elena, oiga, ya los delincuentes no saben qué hacer, qué buscar, qué estrategias aplicar. La tarde del sábado, en el Cantón Salinas, escuche bien, y en redes sociales veíamos el día de ayer que empezó a circular este video. Delincuentes habrían ingresado al Hotel Marbento en el Cantón Salinas, donde intimidaron a varias personas para posteriormente despojarlas de sus pertenencias. El hecho generó momentos de tensión y preocupación entre quienes se encontraban en el lugar, amigos oyentes. Entran con una botella de cerveza simulando estar borrachos, borrachitos o en estado etílico. Y vienen y luego que la persona que está ahí en administración o en recepción, recibiendo, pensando que eran clientes, nunca se imaginó que se trataba de delincuentes. Esto sucedió en el Cantón Salinas la tarde del día sábado. ¿Quién lo diría? ¿Quién lo diría? Como dijo la canción. Hace años atrás, uno iba a estos espacios a compartir en familia, a veces venir un fin de semana. Y mire, lo que se generó este fin de semana, no solamente el robo, sino el susto que pasaron estas personas dentro de un hotel en Salinas. Las 8 de la mañana con 24 minutos, 8 de la mañana con 24 minutos, la información de la hora. Artistas estarán en vivo, nos dicen desde la dirección general de este espacio informativo y desde esta estación. Estarán en vivo los artistas, ¿eh? Así que mucha atención para ver qué van a decir los artistas o qué traen los artistas que van a estar en el programa de El Mañanero. Eso será a partir de las 10, ¿verdad? 10 de la mañana, a partir de las 10 de la mañana que están los compañeros con El Mañanero. El Mañanero, ahí está Carlitos Reyes y la Berito, Verónica Lores Zambrano. Entonces ya saben, a partir de las 10 de la mañana, los artistas en vivo. Ahí estábamos escuchando durante el fin de semana el spot que hace la invitación de la programación El Mañanero de Brisa Plus, la 95.7. Y gratis los va a escuchar, ¿eh? Así que desde su casa puede escucharlos y a partir también de que inicia la programación y que empieza ya, también empiezan los artistas a participar, al diálogo, a la música, las canciones, hablar. Ahí ustedes, de la visita que vienen a hacer acá a la provincia de Santa Elena y en este medio de comunicación, ustedes pueden visualizar también en las redes sociales, porque estamos en vivo ahí en las redes sociales, entonces ahí puede interactuar haciendo alguna pregunta, preguntando lo que quiera saber de los artistas invitados en vivo que van a estar el día de hoy, lunes, buen inicio de semana, cómo no, buen inicio de semana. Vamos con algo más de información antes de irnos a la pausa, 8:26 minutos. Me decían que en Palmar está haciendo calorcito. Sentimos calorcito, dicen Palmar. Estamos en las mismas situaciones también, ¿ah? En Palmar nos dicen que hay calorcito. La playa, vayan a la playa. Tienen esa oportunidad de meterse muy temprano al agua allí, desen un playazo. Por parte de la Gobernación de Santa Elena, se da a conocer que a través de estas dependencias también de gobierno, como es la Jefatura Política de Santa Elena, un trabajo coordinado con CENEL, EP, desarrollamos una brigada de atención al usuario en el sector K3 de Santa Elena, como parte de la implementación de nuevas redes eléctricas que beneficiarán a más de 800 usuarios. Durante la jornada realizada el sábado y domingo, brindamos atención directa a la ciudadanía y receptamos más de 400 solicitudes de medidores, facilitando el acceso al servicio eléctrico y dando respuesta a los requerimientos de la comunidad. Continuamos fortaleciendo la articulación interinstitucional en territorio para brindar una atención oportuna y eficiente a la ciudadanía. Eso nos da a conocer la Gobernación de Santa Elena. Amigos oyentes, nos están escuchando en el mercado Jorge Cepeda Jácome, nos dicen por acá. Saludos a la linda gente del mercado Jorge Cepeda Jácome. Y esperamos que los controles también lleguen al Cepeda Jácome, ¿eh? Que también lleguen al Cepeda Jácome, nuestros amigos. 828. Y hablando de controles, no solo control, sino que también orden en nuestros mercados, ¿eh? A propósito, ¿dónde se dio esto? La Intendencia General de Policía y sus comisarías realizaron operativos de control en los mercados de la provincia de Santa Elena. Pasen la voz, para que estén en orden y pasen también el dato a nuestros amigos para que, ahí está la señora Jacinto Rala, ella está en la planta alta del mercado Jorge Cepeda Jácome junto a sus hijos, hay un comedor popular, dice ella, ahí la señora Jacinta Urrala, Jacinta Vicenta, páseme el dato. ¿Estuvieron ahí o no estuvieron los controles este fin de semana? La Intendencia General de Policía y sus comisarías realizaron operativos de control en los diferentes mercados de la provincia de Santa Elena, verificando el cumplimiento de la normativa vigente y fortaleciendo el orden y la seguridad para comerciantes y ciudadanía. Bueno, aquí hay una gráfica que nos indica que estuvieron en Salinas, por acá nos indican en La Libertad, sí hay, y acá Santa Elena, estuvieron trabajando los tres comisarios. Bueno, ahí están con fotitos. Las 8:29 minutos, vámonos a la pausa. Y al regresar, para darles a conocer que ya muchos ciudadanos conocen sobre este proyecto que arrancará, dice, el próximo 1 de octubre por parte de la Municipalidad Libertense. Algo que se viene para la ciudadanía. Así que mucha atención al regresar. Esto y más, porque será el último bloque de Enlace Informativo. Regresamos.
1: Porque ellos sí saben invertir. 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

0: Ahí estaban escuchando, entonces, solo por El Mañanero en la 95.7 a partir de las 10 de la mañana. Sí, es real, es real. Oiga, por acá me dicen, me pasan un dato. Le comento, Mari, que precisamente están realizando limpieza en el Malecón de la Libertad. En el Malecón de la Libertad dice que estaba programado para hoy una limpieza de playas por el Día Mundial de la Playa, de las Playas. Y están realizando en estos momentos. Pasan la voz. Y como antes de irnos a la pausa, decía que iba a conversar, hablar sobre un proyecto por parte de esta municipalidad, de inmediato entré a la página oficial por el dato que les iba a dar. Y verdaderamente, pues aquí está, es real, pues lo que me pasaron, que no podemos a veces confiarnos de lo que nos dicen. Nos estaban pidiendo también que hablemos sobre este tema de, pero tenemos que invitar a los entendidos en la materia, tema del Hospital de la Libertad, el nuevo hospital, que ese sí va a estar en la jurisdicción de la Libertad, dicen. Bueno, y estaba, pues, se me pasó, por aquí estaba programada para hoy, acá está. Dice, una limpieza de playas para el lunes 21 de septiembre a las 7:30 en el Malecón de la Libertad por conmemorarse, hoy estamos 21, ¿verdad? El Día Internacional de las Playas, lo publicaron hace seis días exactamente. Protegemos la playa. Qué bien por la Libertad, me parece excelente esta actividad, porque ya era necesario que se limpie no solamente las playas, suban allí, suban un poquito y caminen por el área de adoquines y limpien todo eso. Ojalá podamos, nos dé el tiempo, de verdad que eso es nuestro peor enemigo, y para mí sí el peor enemigo, el tiempo. Aquí no es que darle tiempo al tiempo, no. El tiempo es el peor enemigo. Quisiera que el reloj no pasara, especialmente el fin de semana. 8:35 minutos. Y el día de ayer pasaba por el mercado de la Libertad en horas de la mañana y veía en los exteriores del mercado Jorge Cepeda Jácome un letrero muy grande, ¿cómo le podría decir? Un letrero que estaba montado sobre ruedas. Ya, sobre ruedas, donde se anuncia un proyecto de terrenos, de obtener terrenos para los libertenses, dice para los libertenses. Ahora, la pregunta, oiga, porque esto se dio a conocer la semana pasada y nos estaban consultando a nosotros de si solo es para los habitantes de la Libertad. ¿Cómo lo van a descubrir? ¿Para los que sufragan en la Libertad o también y para los que viven en la Libertad? ¿O este proyecto se va a extender para otras personas, como en su momento lo hizo Santa Elena? Un proyecto de obtener terrenos. O sea, si uno iba tiempo atrás al municipio de la Libertad en busca de un terreno, le decían, como en otros municipios, no solamente direccionado a la Libertad, como en otros municipios. Vea, busque por ahí, averigüe. Por ahí, si conoce de algún terreno que sea municipal, un terreno que está, de pronto puede tener algo de construcción, pero tráigase los datos y nosotros revisamos aquí, si vemos que se le puede conceder el terreno, le damos el terreno. Le damos el trámite, porque es para, pero que vaya a vivir, no que va a solicitar y no va a vivir. No, yo quiero un terreno para vivir porque no tengo terreno. Entonces, averigüe y traiga esos datos. Es decir, uno mismo tenía que andar, ¿y cómo averigua? En el barrio ahí, si ve que está un terreno baldío, pregunte y ve a la vecina, al vecino, a quienes viven por ahí cerca, pregunte la manzana, que le den la manzana, cómo se llama el sector, y con esos datos usted viene acá. Y con esos datos nosotros tratamos de buscar aquí en el sistema y ahí le vamos a decir, pues, si puede acceder a ese terreno, si puede acceder al trámite, si tiene algo construido, de pronto hasta llegar a un acuerdo con el dueño. Pero el terreno es municipal y mientras sea municipal tiene la oportunidad de poder llevar a otra persona que necesite. Ahora se presenta un proyecto que para muchos dicen estrategia política, se preguntan, ¿será estrategia política? No lo sé, pero esa oportunidad de tener su terreno se viene para el próximo mes de octubre. Y ahí incluso ya se hace oficial, la publicación estaba el día de ayer, no les digo, había un letrero que dice lo siguiente: por fin, un terreno para vivir. Si eres de La Libertad, es tu oportunidad. La Libertad, Alcaldía. Por primera vez, el municipio de La Libertad, subrayado y con negrillas, le pone, pero en este caso tiene fondo negro, va resaltado blanco, pone a disposición terrenos en beneficio de las familias libertenses. Acércate. Desde este jueves 1 de octubre, con tu cédula a la Alcaldía de los Libertenses y llena tu solicitud para acceder a un solar. Con el 10% de entrada del valor del terreno podrás obtener tu escritura y el resto del valor lo puedes dividir hasta 5 años, es decir, 60 meses. Si es así, como dice el anuncio, es una maravilla. Ahora, ¿dónde hay terreno? Porque eso era otra cosa que nos habían dicho. En La Libertad ya no hay terrenos, hay que crear las zonas donde puede, pero ¿para dónde nos extendemos? Ya no hay terrenos. Ahora se da este proyecto por parte de la actual alcaldía. La pregunta aquí es, sin querer minimizar este proyecto que se escucha de maravilla, nosotros no tenemos terrenos aquí en la provincia de Santa Elena y viviendo algunos años. Porque hace tiempo en Santa Elena, en un anterior, y lo quiero decir con nombres y apellidos, en la administración del ingeniero Otto Vera Palacios, se dio un proyecto parecido. Que ustedes lo han de recordar que fue después de la pandemia, se lanzó eso, pero no se promocionó de una manera, pero la realidad fue otra. Héroes Peninsulares. Que se iba a dar un terreno a personal de salud o a personas de distintas instituciones que trabajaron en la pandemia. Eso fue lo que en su momento se promocionó. Pero que luego les pidieron que se acerquen al municipio y luego les dijeron que no, que el terreno había que pagar porque no podía regalarlo al municipio, no podía cederlo. Bueno, está bien. Este proyecto se extendió, habló de Santa Elena, este proyecto se extendió para ciudadanos comunes que no estuvieron trabajando en la pandemia y que no eran de instituciones públicas, sino que sencillamente necesitaban un terreno, podían aplicar a ese proyecto con $321 exactamente y el terreno le costaba casi $2,000. Esa era la cuota inicial, con eso le empezaban los trámites y asimismo le iban a entregar las escrituras. Han pasado 5 años y esas personas, incluso hubo una, decían ellos, una promoción. Quien quería terrenos esquineros, pague el valor total de contado y le cedían el terreno esquinero. Hoy por hoy, esos terrenos los dieron, parte de esos terrenos dieron en la vía perimetral, de la vía perimetral para adentro, como 2 kilómetros o 1.5 kilómetros, una polvadera, es un desierto. Después se comunicaron con uno diciéndole que está en zona de riesgo, porque uno insistente, ya se fue el ingeniero Tobera, ya vino la ingeniera María del Carmen Aquino, dijo que por el momento ella no iba a tocar el tema, que tenía que ver, que tenía que pasar un tiempo, después ya se abrieron que como otra vez los trámites. Nos acercamos al municipio y bueno, ¿qué pasó? Espérese, dése vuelta de 15 días, vaya al tal departamento, después le notifican de que su terreno está en zona de riesgo. Tiene que acercarse al municipio con una solicitud de reubicación. Y ahí se queda paralizado el trámite más de un año, se queda allí, no han dicho nada, la alcaldesa no ha dicho nada, Catastro no ha dicho nada, Planificación no ha dicho nada, Urbanización, Desarrollo y Urbanización no dice nada. Dese otra vueltita después de un mes. Y esas esto se hizo denuncia a nivel nacional porque las personas se han sentido perjudicadas. Entonces, ¿por qué cito esto? Porque también se dio en tiempo casi de que se iba a salir el señor alcalde a participar en ese tiempo como asambleísta. Entonces no queremos pensar que esto sea una estrategia política, que no se juegue con el sentimiento de las personas, que no se juegue con el sentimiento de las personas y el dinero. Porque aquí se está pidiendo un tanto por ciento, y soy responsable por lo que estoy diciendo y lo digo por experiencia, que aquí se está pidiendo un tanto por ciento. Y ese tanto por ciento de dinero, ¿quién garantiza que si no se da el proyecto se lo van a devolver? Ya no le devuelven. Ahí lo que usted puede hacer es pedir una nota de crédito para ese dinero, pasarlo, traspasarlo para otra solicitud de terreno. El municipio no le va a devolver ya ese dinero. Estas personas que pagaron más de $321 aproximadamente por ese proyecto de Héroes Peninsulares, pregúntese, pues, ¿cuántas personas están viviendo allí? Si eso es un desierto, al menos por el lugar donde se dio en su momento, de la embasadora de gas vía Guayaquil para atrás y otra parte para la vía perimetral, hasta donde tengo conocimiento. Los servicios básicos, ¿cuándo van a llegar? Entonces, que se den estos espacios, que no se burlen de la ciudadanía, que no busquen su propio bienestar por tratar de obtener dinero para tapar quizás algo o para solventar algo. Y si el señor alcalde que está buscando una reelección, el señor Tamariz, eso me gustaría escucharle al señor Tamariz, en caso de que no, y a los candidatos, en caso de que él no gane una reelección y lance este proyecto, va a haber una gran cantidad de personas porque hay una alta población que no tiene terreno, no solamente en La Libertad, a nivel de la provincia y del país. Va a haber una gran cantidad de personas que van a pagar. ¿Cuánto costará el terreno? No se ha dicho cuánto costará el solar, pero usted tiene que dar el 10% de entrada. Y esa cantidad de dinero, ese proyecto que van a lanzar, y si no gana el señor alcalde actual, que va a lanzar este proyecto desde el 1 de octubre, ¿quién garantiza que el próximo alcalde va a continuar con el proyecto? Eso sería de preguntarle a los candidatos. En caso de que el señor Tamariz no gane la reelección, ¿seguirán ustedes con este proyecto? Y que no vayan a decir como algunos funcionarios, no fue en mi administración. Si es más, esos recursos no sé dónde están. Entonces, que no se vayan a burlar de la ciudadanía, del sentimiento humano, buscando sus propios intereses. Se está haciendo esta promoción que para muchas personas dicen esa es una estrategia política. ¿Por qué no lo hizo antes? Preguntaban, a través de las redes sociales incluso. ¿Por qué no lo hizo antes el señor alcalde? ¿Cuántas personas han estado solicitando terreno desde su administración? Porque él fue uno de los temas que él siempre abordaba en diálogos, de que se iba a tratar de dar la facilidad con trámites para los solares, legalizar, pero uno va al municipio y la respuesta es esa, que en paz descanse el señor Valdivia. Entonces, esa era la respuesta que se daba desde el Departamento de Terrenos o Catastro. Vaya, busque por ahí, recorra y averigüe y traiga los datos y aquí le vemos y le ayudamos de esa manera. Es decir, que uno deje la solicitud y se abren las solicitudes como dicen ahora. Bueno, ahora están pidiendo un tanto por ciento de entrada al precio del terreno, porque dice, con el 10% de entrada del valor del terreno, podrás obtener tu escritura y el resto lo podrás dividir hasta 5 años. La promoción, si es así, hasta yo voy a meter mi carpeta allí, pues. Pero no para que me estafen, porque yo me siento estafada si no me dan un terreno, pues. Entonces, firmes con la familia, dice, es un proyecto del señor Tamariz para que, creo que ya Vicente Paredes, pero voy a averiguar, ya no está en relaciones públicas, porque me informaban de que va a participar, creo que por una candidatura. Entonces, si va a participar, ya no debería estar como funcionario público. En todo caso, vamos a tratar de comunicarnos con él para que nos corrobore. ¿Y quién nos puede dar información al respecto, pues? Y si no, el señor alcalde, pues que dé una rueda de prensa, que anuncie. Yo me imagino que ha de anunciar antes de que ya se dé inicio a este proyecto con mayores detalles. ¿Y exactamente dónde, pues? ¿Dónde van a ser estos terrenos? En el Cantón La Libertad. Ya se ha creado, ya se han realizado todos los estudios, que no se vayan a dar en zonas de riesgos, porque es lo mismo que nada. me van a dar un terreno en zona de riesgo que después me tienen que decir por parte del municipio mismo, acérquese a solicitar una reubicación porque usted está en zona de riesgo. ¿Por qué no lo hicieron antes? Entonces, que este proyecto que se va a lanzar desde el 1 de octubre, jueves 1 de octubre, hasta día le ponen, no solo la fecha, jueves 1 de octubre, a partir de las 8 de la mañana, desde las 8. Yo me imagino que ese día ha de haber cualquier cantidad de personas. Ahora, la pregunta también, porque dice, para los libertenses, si eres de la libertad, entonces vayan a buscarle en el sistema, ah, usted no sufraga en la libertad, vaya, pase cantando. Usted sufraga en Salinas, vaya para allá a Salinas, vaya para su casa. Usted sufraga en Santa Elena y vive en la libertad, vaya para Santa Elena. Porque ahí dice, textualmente yo leo cómo está. Por fin un terreno para vivir. Si eres de la libertad, no dice si vives en la libertad. Si eres de la libertad, ahora falta que sea de nacimiento, ahí sí, pues. Ahí sí estamos fregados. Si eres de la libertad, entonces de pronto dicen de nacimiento, bueno. Yo tengo dos hijos libertenses. Entonces, me respaldo en eso. Yo voy a aplicar y ahí les estaré pasando el dato, amigos. Ahí les estaré pasando el dato. 8:49. Vámonos con algo más gratificante a estas cosas. Oiga, estas cosas suenan, qué pantallan, qué aparentan. ¿Ah? La gente el fin de semana conversando mucho de esto. Pero bueno, los milagros existen. Las oportunidades existen, así que vamos a echarle ganas donde sea que nos juegue, juégatela a la suerte. 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Saludamos a los doctores fraternalmente la mañana de hoy, que siempre nos están escuchando, siempre nos están sintonizando ahí en el sector Mariscal Sucre. Todavía en el sector Mariscal Sucre, ahí nos están escuchando, así que gracias por ser parte de esos auspiciantes que tenemos en esta estación, en estos medios de comunicación. 8:52, algo más de información a nivel de nuestra provincia de Santa Elena. Por acá me escriben, dice, vaya Mari, usted que nomás cree en eso, me dice. Vaya y después me cuenta. Por eso dije, voy a ir para hablar con certeza, y no sea, ay, Diosito Santo. 8:53 y desde la prefectura de Santa Elena están llegando también los trabajos viales en la capital del mueble, Atahualpa. Saludos a esa linda gente de Atahualpa. Saludos a la linda gente de Atahualpa. Vamos con la nota informativa. En Atahualpa seguimos trabajando por mejorar sus vías, dice la prefectura de Santa Elena, y esto en el barrio exactamente 9 de octubre, como sectores aledaños. Estamos avanzando con la colocación y la compactación de material para recuperar las condiciones de la vía y de esta manera facilitar la movilidad de las familias. Se nos viene el fenómeno del Niño, se anuncian las lluvias, no sabemos, por acá van a haber lluvias, decía alguien, pero ¿por qué hablan solo de lluvias? Si pueden haber sequías, Mari, por favor. Bueno, dicen que en la costa va a llover, somos de la costa. Entonces, como se vienen las lluvias, se está también trabajando, se está trabajando en lo que corresponde a sistemas viales, alcantarillado pluvial, por favor, por parte de los municipios, que salgan las cuadrillas a limpiar todas esas alcantarillas de aguas lluvias, las alcantarillas de aguas servidas. También que salgan. Sin duda, el estar informados y preparados evitará pérdidas ante cualquier eventualidad. Por eso nuestras brigadas y las capacitaciones ante la alerta por el fenómeno del Niño siguen llegada a cada rincón de la provincia de Santa Elena. Este fin de semana se estuvo trabajando con capacitaciones a nivel de la provincia de Santa Elena, porque nosotros tenemos que informarnos, saber qué hacer también, qué hacer ante ciertos eventos o fenómenos naturales, cómo actuar, cómo accionar. Entonces, este fin de semana, la prefectura de Santa Elena también realizó esas capacitaciones. Y algo también grandioso, un nuevo rescate a nuestras polinizadoras. Ellas se encuentran ahora en un hábitat seguro y listos para producir miel a través de nuestro proyecto apícola. Se hizo el rescate de panales de miel de abeja, miel de abeja. Hay unos proyectos que tiene la prefectura de Santa Elena con la, no solamente la elaboración, sino que también la venta, la comercialización de la miel de abeja. Así que cuando usted compre y encuentra en una vitrina, encuentra en una tienda, en un supermercado, producto peninsular, no solamente la miel de abeja, y sale también fuera de la provincia de Santa Elena, son proyectos de la prefectura fortalecidos ya hace mucho tiempo. Estos proyectos quedaron desde la administración de el ingeniero Cisneros. Ahí quedaron estos proyectos ya con su inicio, se puede decir ya ubicados, que se han ido fortaleciendo con la siguiente administración, pero que tuvieron sus inicios. Recordemos que el ingeniero Cisneros estuvo en dos periodos de administración en la prefectura de Santa Elena, entonces fue un tiempo suficiente como para dejar fortalecidos estos, no solo los pilares en estos proyectos, sobre lo que tiene que ver la elaboración de la miel de abeja, ya de una manera técnica, incluso con el cuidado a las abejitas que nos dan esa rica miel de abeja. Peninsular, Made in Peninsular. Bueno, Carlitos, ¿nos puede comentar qué es lo que se viene el día de hoy en la mañana, más luego? Cuéntenos, que por acá la gente está preguntando si es en vivo. Peñisque a los artistas, a ver si es que van a estar en vivo o Zoom. Eso será a partir de las 10 de la mañana. ¿Cómo así se da esta visita de los artistas? Carlitos Reyes, buenos días. En mi espacio informativo, tal vez estará más tarde ya en su programación. Ahí estamos, Carlitos. A ver si estamos. Lo tomé de sorpresa. Infraganti.
1: Me tomaste de sorpresa. Sí. Buenos días a toda esa gente maravillosa que escucha la señal de la 95.7 y a los amigos de este prestigioso programa noticioso que todos disfrutamos día a día. Bueno, sí, estaremos compartiendo con estos artistas que estarán hoy acá en gira de medio en la provincia de Santa Elena, y en especial iniciará su gira de medio acá en la 95.7, es donde se hace el inicio, y estaremos compartiendo totalmente en vivo.
0: Nos recuerda, Carlitos, ¿quiénes es que van a estar visitándonos en la mañana de hoy?
1: Wilson y las hijas de la bomba estarán con nosotros a través de esta maravillosa señal.
0: Música bailable. Ellos, ambos, tanto las hijas de la bomba como también Wilson, son músicas bailables, ¿verdad?
1: Claro, traen sorpresas, nuevos temas, música fresca para toda Ecuador y el mundo.
0: Muy bien, gracias, Carlitos. Ahí está la invitación desde la voz de Carlitos Reyes, quien conduce también pues ese programa El Mañanero a partir de las 10 de la mañana. Ya saben, artistas en vivo, porque no todo es noticia, no todo son noticias feas que a veces tenemos que compartir, porque de eso se trata un espacio informativo. Noticias positivas, pero también hay que dar a conocer las noticias negativas, porque si no, no todo es felicidad. Nos retiramos, como siempre, con la satisfacción de haber cumplido no solamente con el espacio informativo, sino haber llegado con noticias hacia ustedes. Los estaremos acompañando en la próxima emisión informativa. Cuídense mucho, aprovechen el tiempo y un buen inicio de semana. Buen inicio de semana y, sobre todo, lindo lunes. Gracias por la sintonía. Gracias a los directivos de estos medios de comunicación y a Carlitos en controles. Hasta mañana.
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1: AIC confirma la captura de Javier Jordán en Miami. ¿A qué prisión de Estados Unidos fue trasladado? Javier Jordán debe responder a un proceso migratorio en Estados Unidos, similar al que enfrentó José Serrano. En Ecuador tiene 3 procesos judiciales. El Servicio de Inmigración y Control de Aduanas de los Estados Unidos, AICE, confirmó la captura de Jordán. Ahora, él debe responder a un proceso migratorio, similar al que enfrentó José Serrano, exministro del Interior, quien estuvo detenido en Estados Unidos desde agosto de 2025 hasta su deportación a Ecuador el 28 de agosto de 2026. La detención de Jordán ocurrió en las calles de Doral, una ciudad del condado Miami-Dade, en Florida, y quedó grabada en videos ciudadanos que fueron compartidos en redes sociales. También fue detenida una mujer. De manera preliminar se pudo conocer que Jordán se encuentra en el centro de detención, Wynn Correctional Center, en Luisiana, ubicado a 1.383 km en línea recta desde el sitio de su aprehensión en Doral. Policía confirma explosión de un coche bomba en Pasaje. Una persona murió. Un día antes del inicio del toque de queda en El Oro, un ataque con explosivos dejó una persona fallecida y otras 2 heridas en Pasaje. La policía se pronunció sobre los hechos. De acuerdo con Renato González, comandante de la Zona 7, el hecho se produjo cuando un taxi fue abandonado frente a una casa del sector. El comandante de la Zona 7 agregó que se presume que este incidente violento estaría relacionado con disputas entre organizaciones delictivas. De forma preliminar, se conoce que habría ocurrido un fraccionamiento dentro de la organización delictiva Los Choneros, tras lo cual uno de los grupos se habría aliado con Los Lobos. Esta situación habría generado una disputa con otra facción de Los Choneros, que posteriormente se habría aliado con los Sawbucks, otra agrupación que opera en El Oro. Como consecuencia de estas disputas, se presume que Los Lobos realizaron el atentado con explosivos en Los Laureles. Este ataque ocurrió un día después de que el gobierno decretara un nuevo estado de excepción en 8 provincias del país, entre ellas El Oro. Además, esta jurisdicción tendrá un toque de queda desde hoy 17 de septiembre. Las autoridades esperan que estas medidas ayuden a enfrentar a las organizaciones delictivas y eviten nuevos hechos similares en la provincia. Hasta aquí la información, gracias por su amable sintonía.

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1: AIC confirma la captura de Javier Jordán en Miami. ¿A qué prisión de Estados Unidos fue trasladado? Javier Jordán debe responder a un proceso migratorio en Estados Unidos, similar al que enfrentó José Serrano. En Ecuador tiene 3 procesos judiciales. El Servicio de Inmigración y Control de Aduanas de los Estados Unidos, AICE, confirmó la captura de Jordán. Ahora, él debe responder a un proceso migratorio, similar al que enfrentó José Serrano, exministro del Interior, quien estuvo detenido en Estados Unidos desde agosto de 2025 hasta su deportación a Ecuador el 28 de agosto de 2026. La detención de Jordán ocurrió en las calles de Doral, una ciudad del condado Miami-Dade, en Florida, y quedó grabada en videos ciudadanos que fueron compartidos en redes sociales. También fue detenida una mujer. De manera preliminar se pudo conocer que Jordán se encuentra en el centro de detención, Wynn Correctional Center, en Luisiana, ubicado a 1.383 km en línea recta desde el sitio de su aprehensión en Doral. Policía confirma explosión de un coche bomba en Pasaje. Una persona murió. Un día antes del inicio del toque de queda en El Oro, un ataque con explosivos dejó una persona fallecida y otras 2 heridas en Pasaje. La policía se pronunció sobre los hechos. De acuerdo con Renato González, comandante de la Zona 7, el hecho se produjo cuando un taxi fue abandonado frente a una casa del sector. El comandante de la Zona 7 agregó que se presume que este incidente violento estaría relacionado con disputas entre organizaciones delictivas. De forma preliminar, se conoce que habría ocurrido un fraccionamiento dentro de la organización delictiva Los Choneros, tras lo cual uno de los grupos se habría aliado con Los Lobos. Esta situación habría generado una disputa con otra facción de Los Choneros, que posteriormente se habría aliado con los Sawbucks, otra agrupación que opera en El Oro. Como consecuencia de estas disputas, se presume que Los Lobos realizaron el atentado con explosivos en Los Laureles. Este ataque ocurrió un día después de que el gobierno decretara un nuevo estado de excepción en 8 provincias del país, entre ellas El Oro. Además, esta jurisdicción tendrá un toque de queda desde hoy 17 de septiembre. Las autoridades esperan que estas medidas ayuden a enfrentar a las organizaciones delictivas y eviten nuevos hechos similares en la provincia. Hasta aquí la información, gracias por su amable sintonía.
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Ya llegué. Ya volví. Ya estoy aquí. Saludos, saludos, saludos, mi linda gente. Un abrazote, como siempre. Dispuestos, listos para empezar nuestro viaje, para empezar nuestra travesía en el crucero del amor. ¿Estás invitada? ¿Estás invitado a ser parte del crucero del amor? Venga, venga, todavía tenemos espacio. Todavía tenemos espacio. Todavía tenemos espacio para que usted pueda ser parte del crucero del amor. Saludos, linda gente. Saludos, bienvenidos, bienvenidos, bienvenidos. Para nosotros, como siempre, un gustazo enorme tenerlo aquí. Tenerte aquí, lista, listo para viajar en el crucero del amor.

hermoso fin de semana. Nosotros regresamos a nuestras labores diarias. Regresamos nuevamente para reencontrarnos con un público extraordinario, maravilloso. Quiero, como siempre, proporcionarles nuestro número telefónico para que puedan tener ustedes un acercamiento con nosotros en cualquier instante, desde cualquier lugar de la ciudad. Pueden llamarnos, escribirnos. También pueden chatear con nosotros a través de nuestro WhatsApp. ¿Qué les parece? Vamos ahí, el número telefónico. Tome nota del número telefónico para que pueda siempre estar cerquita de nosotros. 0992 66 14 01. ¿Qué le parece? ¿Ya? ¿Tiene el número? 0992 66

0: 1401. Ya, ahí está el número telefónico para que puedas, para que puedas ser parte del crucero del amor. Siempre estamos nosotros aquí recibiendo tus comentarios, tus mensajes. Siempre estamos listos para dar lectura a tus comentarios, a tus mensajes. Por aquí, ¿qué me dice la gente?
1: Teddy, muy buenas tardes.
0: Hola, hola.
1: Aquí estamos, activados, preparados para subirnos al crucero del amor.
0: Muy bien, muy bien.
1: Y conectarnos con la buena música. Esa música que nos hace recordar, revivir y rejuvenecer.
0: Sí, señor. Sí, señor.
1: Así es, mi amigo Teddy. Un abrazo, bendiciones, mi hermano.
0: Feliz inicio de semana, mi estimado Raulín. Feliz inicio de semana. Saludos por acá. Llegó a los tiempos. A los tiempos le devolvieron el teléfono, le quitaron el teléfono o perdió el celular, pero ya volvió. Aquí está.
2: Capitán, ¿cómo me le va? Buenas tardes, mi capi.
0: Hola, hola, hola.
2: Aquí saludándole a su amigo de siempre.
0: Coménteme, coménteme.
2: El móvil 31, la bala, por supuesto.
0: Eso.
2: Le pongo este audio prontito porque estoy saliendo para la Ponce Enrique.
0: Vean,
2: igual aquí vamos embarcados en este viaje maravilloso por aguas románticas.
0: Muy bien, compañero.
2: El mejor programa de las tardes.
0: Exacto.
2: Nuestro amigo Teddy Hamilton
0: Sarango. Ese soy yo, ese.
2: Oiga,
0: soy yo.
2: Va a ser la canción que me encanta, la de Camilo VI, Mendigo de Amor.
0: Vean,
2: porfa, gracias, ya, mi capi.
0: Muy bien. Ya regresó de sus vacaciones, ya le devolvieron el celular. Ya está feliz. Denis Cuevas. Saludos, hermanito del alma. Un abrazo. A los años me escribe mi amiga Dianita Santisteban. Dice, amigo Teddy, saludos, buenas tardes. Aquí escuchando como todos los días. Bendecida tarde. Un saludo para usted. Saludos, bendiciones. Que la pase súper bien en nuestra compañía. Por aquí llegó el loco Vera. Dice, buenas tardes, capitán. Un saludo acá en la lavadora de Juanca. El loco Vera. Saludos, loco Vera. Saludos, hermano del alma. Saludos. Gracias por ser parte del crucero del amor. Eso es. A ver, por aquí me dicen, hola, don Teddy. Buenas tardes, saludos. Le escucho, pero no me reporto. Yo le hice una invitación por su cumpleaños y nunca vino. ¿En serio? ¿En serio? No, nunca me llegó la invitación. No, nunca, para nada. Saludos para el tenor de parte de su Yuquita. ¡Epa! Muy bien. Tenorcito, la Yuquita le está enviando saludos por ahí. Ajá. La Yuquita, usted ya sabe de quién se trata, ya sabe de quién estamos hablando. La Yuquita. Ajá. La Yuquita, esa es. A ver, acá me dicen, hola, le escucho en Yunguilla. A ver, ¿quién? Sonia Carlota. Hola, mi estimada Soniecita, saludos allá en Yunguilla. Saludos a mi linda gente de Yunguilla, bendiciones.
3: Ya estamos activos, don Teddy, Piñas presente como siempre, pila ahí.
0: Piñas presente como siempre, un abrazo, mi linda gente de Piñas, bendiciones, Piñas. Saludos para la Colorada. Saludos, Colorada.

0: Hemos empezado una nueva semana de trabajo y espero que estés con las pilas bien cargadas, con esa batería a full, al 100. ¿Qué te parece? ¿Ah? Pues para hoy lunes, espero que estés con la batería al 100, con la energía que tiene el crucero del amor. ¿Qué te parece? Hoy lunes, no empezamos desde cero, no estamos empezando desde cero. Estamos desde la experiencia. Esta semana pongamos la fe en nuestro Dios y será una semana sorprendente, una semana exitosa. No lo dudes para nada, no lo dudes para nada, en serio. Analiza, piensa, esta es una semana en la que será una semana de éxito. Olvida lo que a lo mejor ocurrió la semana pasada, que las cosas no salieron bien, pero depositemos toda nuestra fe en esta semana. Esta es una semana en la que nosotros vamos a vencer. En serio, ¿ya? Empecemos venciendo ese temor que usted tiene de que vamos o no vamos a triunfar esta semana. Diga, vamos a triunfar esta semana. No trate de retener frases negativas en su coco, en su mente. No, para nada. Ya lo he dicho tantas veces, las ondas negativas atraen más ondas negativas, pero las ondas positivas atraen más ondas positivas. Pilas, vivo. ¿Ya? Eso, vivo. A ver, por aquí. Por aquí que me dicen. Por aquí que me dice la gente de Piñas. Saludos.
1: Oiga, don Teddy. Ajá. Ramiro Saki está resentido con usted.
0: ¿Qué pasó?
1: No le puso la musiquita el día viernes. Allá. Le pidió el almanaque.
0: ¿Cómo? ¿Sí puse el almanaque?
1: Yo una musiquita, don Teddy. Yo te hice mujer.
0: Yo sí puse el almanaque. Contemplando el almanaque me conseguí. Ya, sí me acuerdo. Sí puse el almanaque y está grabado porque nosotros grabamos las programaciones. Yo sí le complací con el almanaque. ¿Ya? Puse el almanaque y otros. Por ahí me fui de unos boleritos. Me fui hasta con Miltiño. Humo y licor, fumo y bebo para olvidar. Vea, hasta eso. Hasta ahí llegué. Ya, para que vea cómo estábamos. Estábamos cortavenas el día viernes. Acá me dice, hola Teddy. Lo estuvimos esperando y nunca llegó para festejar el cumpleaños. Vean eso, sí. Me invitaron al palto a celebrar el cumpleaños de don Mario Zambrano. La plena, me perdí esa gallina criolla, por el amor de Dios. Me perdí esa gallina criolla. ¿En qué estaba pensando yo? Que me perdí esa gallina criolla. Pero, señora Mechita, no faltará ocasión. En serio, no faltará ocasión. Y el cumpleañero, hagamos una cosa. Recién, el viernes recién cumplió años don Mario Zambrano. Vea, de aquí a 2 meses, invente otra vez que está de cumpleaños. Ya, hágase un cumpleaños por ahí y me invita. Ahí sí le caigo. Y ahí hay otra vez, otra gallina más o un chanchito por ahí, le da el vire y ahí nos comemos una fritada. ¿Qué le parece? ¿Ah? Las ideas que yo tengo son mundiales. O ese gallo grandote que lo tiene por ahí, ese le damos el vire. Después de 2 meses, otra vez cumpleaños. Sí, pues, hay algún pretexto. O su cumpleaños también. ¿Qué le parece? Ya sabe. A ver, acá me dicen buenas tardes. Acá mi estimado Teddy, un placer estar en el crucero del amor para los orenses relacionados con el fútbol. Ya empezamos mal, Orense. Orense perdió. ¿Que ya terminó el partido? No puede ser. En serio. No puede ser. ¿Ya terminó el partido o es que está recién empezando? Secretario. Consulte si ya terminó el partido entre Orense y Manta, creo que era. Consulte. Sí, consulte ahí. Sí, Orense y Manta. Malta, digo Manta. Sí, Manta creo que era el equipo que... Sí, consulte, consulte, consulte. Aquí está el secretario, Anthony. Por aquí está Anthony. A ver, consulte. Ponga ahí, Orenses versus Manta creo que era.
2: ¿Cuánto acaba el partido, verdad?
0: Sí.
2: Ahí está, espérese que...
0: A ver, ya lo tiene.
2: 2-1, Manta 2, Orense 1.
0: ¿Y ya terminó el partido?
2: Sí, ya terminó.
0: Ay, no puede ser, no puede ser, no puede ser.
2: Yo iba a ver.
0: ¿Ah?
2: Yo iba a ver.
0: No, yo pensé que jugaba más tarde, pensé que andaba, no andaba muy bien con el horario. Pero es que lo que pasa es que estamos peleando el descenso y no puede ser. ¿Y sabe quién me hace este recordatorio? Guachito desde España, él está pendiente, vean, del fútbol Orense. Guachito Washington Palacios desde Quintanar, Toledo, España, pendiente del fútbol allá tan lejos. Y yo nada acá. Gracias, Guachito, por comunicarme. Gracias. Seguimos.

0: Ay, pedacito de mi vida, sin ti no puedo vivir, no puedo vivir sin ti, pedacito de mi vida. ¿Sabe qué? Ay, me puse un poco triste con esto de que el Orense perdió, es nuestro equipo. ¿Saben que yo por acá estábamos buscando el cómo se mueve el tablero de los casilleros, de las posiciones de los equipos? Pero yo voy a llamar aquí a alguien. Voy a llamar a mi Benja y él, vamos a llamarlo. Él me va a sacar de la incógnita porque realmente estoy con dudas por acá yo. Entonces voy a llamarlo a él para que él me pueda explicar. Él me va a dar una pequeña explicación. Hola, Benji.
1: Hola.
0: Ahí está mi Benji. Hola. A ver, perdió. Ya me enteré que perdió el Orense 2-1. Ya, y ahora.
1: Sí, Taco.
0: Ya,
1: El Orense, Taco.
0: No te escuché, ¿cómo?
1: Ya el Orense está con 33 puntos y se sigue salvando el descenso por 4 puntos, que el es de diferencia para descender, porque los dos últimos descienden.
0: ¿Y quiénes tienen la mayor probabilidad de descender en este caso?
1: Por ahora, la mayor posibilidad de los que van a descender es Delfín y Manta.
0: Pero Manta acaba de ganar en este rato.
1: Sí, pero igual, ellos tenían 21 puntos y ahora tienen 24. 5 puntos de diferencia al Delfín.
0: Ya. ¿Y el siguiente partido de Orense con quién es?
1: Orense de aquí juega contra Deportivo Cuenca.
0: ¿Dónde?
1: Aquí.
0: En el 9 de mayo. Ya, ahí hay la posibilidad de ganar. A ver, ¿cómo?
1: Pero ahora que empató el Deportivo Cuenca, el Orense está a 4 puntos del Deportivo Cuenca.
0: Se aleja del Deportivo Cuenca.
1: Sí, se alejó un poquito.
0: Y Orense
1: tiene la pequeña posibilidad de descender.
0: Una pequeña posibilidad. Pero, ¿y si le gana al Cuenca?
1: Si le gana al Cuenca, tendría 36 puntos y estaría un punto del Deportivo Cuenca.
0: ¿Y Cuenca con quién empató?
1: Deportivo Cuenca empató con el Musurruna ayer. Pero no sabemos todavía el día. Pero ni la hora por definirse este partido. Van a jugarlo en 11 de octubre. El 11 de octubre por ahí, o el 10, por ahí pueden jugar.
0: ¿Quién? ¿Quién es?
1: El Orense de la Deportiva Cuenca.
0: No está definido. Pero es un partido local.
1: Sí, local Orense.
0: Ya. Bueno, por ahí entonces todavía hay mucha posibilidad. Ya estaba triste yo acá porque yo pensé que con la pérdida de hoy, pues a lo mejor ya estábamos en riesgo. Estamos en riesgo, pero no tanto. ¿Ya? Así más o menos. ¿Verdad?
1: Sí.
0: Ya. Gracias, Benjita. Gracias por esta explicación. Muchas gracias. Ahí está mi Benja. Él me ayuda en esta cuestión. Él me ayuda. Ya ahora queda un poquito. Ya queda un poquito más alegre, compañero. Ahí ya quedé un poquito más alegre. O sea, ya dijo que. Es que el siguiente partido es con el Deportivo Cuenca y ahí sí vamos con toda la de ganar acá en Machala. Ahí sí ganamos porque ganamos. A ver, voy por acá con la gente que me está escribiendo. Muchas gracias por esos reportes. Acá me dice Don Teddy, buenas tardes. Envíeme un saludo al amor de mi vida, Silvia Cajamarca, de su negrito que lo ama, de su negrito que la ama más que a mi vida. Una canción de Marco Antonio Solís, Mi Amor Eterno. Vean eso ya. Muy bien. A ver, por aquí, ¿quién más? ¡Franquito! Acá mi pana Franco Pardo desde Pillas dice, buenas tardes, amigo. A ver, ¿qué pasó? Investigue hoy del partido entre Manta. Fue suspendido. A ver, ¿cómo es eso? ¿Que fue suspendido?
2: El partido contra Manta.
0: A ver.
2: ¿Quiere que investigue el partido contra Manta?
0: Claro, por acá me dice que fue suspendido hoy de Manta. A ver, la verdad que yo hoy estuve demasiado ocupado, pero no creo que... ¿Y por qué lo suspendieron? A ver, dígame, amigo Pardo, ¿por qué suspendieron el partido? A ver, acá saluditos para la gente de Catacocha. Ahí está mi pana Don Edgar en Catacocha. Saludos, mi pana Edgar Maza, allá en Catacocha. Bendiciones, un abrazo. Un abrazote, saludos, bendiciones. Por acá llegó mi amigo Panchito. Panchito.
3: Muy buenas tardes, amigo Teddy.
0: Que hola, Dios Panchito.
3: Lo bendiga, que tenga una buena tarde y un buen inicio de semana.
0: Ya.
3: Saludos de acá desde el taller de la Tri Pintura El Emperador. Y una canción te he prometido.
0: A ver, vamos ahí un ratito, por favor. A ver, dígame, te he prometido.
3: Todo. Por acá bien, con trabajo, con bendiciones, ya que ayer tuve mi cumpleaños en unión de toda mi familia.
0: Eso, no invitó.
3: Se pasó bonito.
0: Y no me invitó.
3: Y nada, se celebró a lo grande el día domingo, 20 de septiembre, que fue ayer.
0: Celebró el cumpleaños.
3: Gracias, amigo, siga adelante. Y nada, hasta que se anime de darme el número de Rick Express. Bendiciones.
0: No, amigo. Y ahora ya no le doy. Imagínense que celebró el cumpleaños y ni siquiera me invitó. No, pues así no. Así no. Así no, pues así no. Imagínense que celebró el cumpleaños y no me invitó. Seguro comió gallina traída de allá de Alamor. No. Ahí no. Imagínense.

0: Aquí estamos nosotros en este lunes espectacular, hermoso lunes, disfrutando de tu compañía. A ver, con respecto a eso que quedó de la duda, que fue suspendido el partido. No, el partido sí se ha jugado. Yo, sinceramente, no lo vi porque estuve muy ocupado, pero ya por acá he consultado, he averiguado si se jugó el partido y Orense lamentablemente perdió. Sí, lamentablemente perdió, pero sí se jugó el partido. Lo que pasa que en internet se está filtrando un anuncio que dice Manta Orense cancelado. Pero ese es un error de sistema nada más. Pero el partido sí se ha jugado. Es que ya escucharon a mi Benja, él se las sabe todas. Ya, él se las sabe todas. Entonces, a él yo siempre le pregunto, a él le consulto los partidos. Él sí anda ahí con todas. Muy bien, a ver, vamos por aquí. El ingeniero Pepito Azanza. ¿Cómo está, mi estimado Pepe José? Saludos, un abrazo. Me dice, hola, mi estimado amigo. Lindo inicio de semana para usted también, mi estimado ingeniero. Para usted también, un saludo con inmenso afecto, cariño, de todo. Un poquito, mi estimado ingeniero.
1: Bueno, amigo, lo dejé pasar.
0: ¿Qué pasó?
1: Por alto la invitación, pero para las bodas de bronce.
0: ¿Otra vez?
1: Los 42 años de matrimonio con mi esposa Miriam.
0: ¿Ya?
1: Ahí será invitado, amigo Terry.
0: Pero
1: una semana antes.
0: Ya, pero eso para el próximo año.
1: Una semana antes, mi estimado amigo.
0: Ya.
1: Y ahí
0: sí
1: vamos a celebrar a lo grande. Botamos la casa por la ventana.
0: Ya, botamos las gallinas por la ventana, será. Ya. Hola, hola, hola, hola. Por acá llegó Dani.
2: Hola, hola.
0: Hola, hola.
2: Muy buenas tardes.
0: Hola.
2: Muy buenas tardes. Don Teddy Hamilton.
0: Hola.
2: Sango. Y aquí llegando, haciéndome presente en un lunes muy soleado. Estamos con un solcito, pero gigante por acá. En Pozorja.
0: Muy bien, muy bien, muy bien, muy bien.
2: Buen inicio de semana.
0: Saludos para usted.
2: Todos los oyentes, para usted, para mi Sarita. Buen inicio de semana.
0: Ya,
2: bendiciones, bendiciones y saludo para todos. Como dice usted, a comenzar la semana. Bueno, usted lo dice de otra forma, yo lo digo con el pie derecho.
0: Ya.
2: Que todo nos vaya muy bien, excelente semana. Con nuestro Padre Celestial,
0: oiga,
2: papito Dios.
0: Ya, oiga, y un saludito para su Príncipe Azul. Nada que ver, ¿no? Últimamente ya como que ya no se acuerda usted de él. ¿Qué pasó? ¿Qué pasó? ¿Qué pasó? Vamos, ay, ¿qué pasó? A ver, por aquí, saludos en Pasaje. Ahí está mi amigo, el doctor Lauro Pineda en Pasaje. Saludos, mi estimado doctor. Saludos en la Farmacia Solidaria. Saludos, un abrazo. Un abrazo. A ver qué me dicen por aquí.
3: Teddy, hey. Porfa, ponte. Vanidad.
0: Vanidad.
3: Y por culpa de tu amor.

le pongo la canción solo porque me va a invitar a las bodas de bronce, creo que dijo. Y porque ya mismo se anima eso de la gallina, las dos gallinas para Navidad. Y ya mismo me animo y le doy el número de Ricky Express.

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2: Muy bien, aquí estamos. Aquí estamos. Listos para continuar acompañándote. Ya estamos en la hora del cafecito. Listos en la hora del cafecito. En la hora de las sumitas, ya me acordé de Jimmy Machuca otra vez. Ya me acordé de Jimmy Machuca. En serio, no sé por qué, pero ya me acordé de Jimmy Machuca. Ay, Dios mío. Don Julio Miranda, ¿cómo está, don Julio? Saludos, don Julio. Don Julio Miranda. Dice, buenas tardes, por acá estamos los amarillos. Y ahí está la Fuerza Amarilla. La Fuerza Amarilla, los taxistas. A esta hora conectados con el crucero del amor. A ver, por aquí llegó Lupercio. Lupercio, hermano del alma, ¿cómo estás?
3: Buenas tardes, Pachito, buenas tardes. Ahí vamos a estar con Don Teddy. Ahí vamos a estar en las bodas de bronce.
2: ¿Eh? ¿Ya se enganchó?
3: Celebrando las bodas de bronce, Panchito.
2: Ya se enganchó.
3: Panchito, no sea hueso. Confirme, Don Teddy.
2: Ahí nos vamos.
3: Se le escucha agitada a la amiga Dania, como que se ha cansado subiendo al crucero, trepándose al crucero.
2: Yo creo que sí. A ver, por aquí, ¿quién más? Don Sergio Matute. Ahí está la Fuerza Amarilla. Los amigos taxistas, a esta hora con nosotros. Igualmente, para todos los de la radio, dice mi pana, el ingeniero Pepito José Azanza. Saludos, ingeniero, saludos, bendiciones. 7-3, compañero, 7-3, llegó por aquí. Por aquí llegó a los tiempos.
4: 7-3 cordiales, 7-3 cordiales, mi panita Teddy. Aquí estamos, que nos estamos reportando acá a la península, ya sabe. La people del Rey Amarillo.
2: Ah,
4: sí.
2: Muy
4: aquí
2: bien.
4: Aquí estamos, que estamos, ya sabe. Trepadito con mi tóxica aquí.
2: Ah, ya.
4: En el número preferido de ella, ya sabe.
2: Ya.
4: El 69.
2: Cierto aquí que le quitó el teléfono.
4: Para la navegación en el crucero del amor. Mira ahí, mi panita Teddy. Pide un saludito ahí para mi pana, el maestro Chuma. Allá en la 25. De septiembre ahí, un saludito para el Maya, ¿sabes?
2: Ya, muy bien.
4: El Maya hace los camellos aquí en el portable. Mira, piloso, mi palita Teddy. Excelente y bendecida tarde, ya sabes, aquí estamos, la people. Ajá.
2: Ya le devolvieron el teléfono, ya, yo me enteré que la tóxica le había quitado el teléfono. A ver, ¿qué me dice Washington desde España? Dice... Mi estimado amigo, el partido de Barcelona con Independiente del Valle, ese fue suspendido, vean eso. Aquí, él está en todas, claro. Es que era imposible que me digan que fue suspendido el partido cuando Guachito, que está en España, está viendo, él me llama, él me escribe y me dice que ha perdido Orense. Yo la verdad que... Estuve muy ocupado, no tuve tiempo de escuchar nada. Entonces andaba fuera de este mundo yo. En serio, fuera de este mundo. Pero el amigo Pardo, mi amigo Pardito desde Piñas, Franquito Pardo, él también estaba confundido con esto de que en internet hay una página que dice fue suspendido. Pero... algún problema en el sistema nada más. El resto todo posi. Ahora sí, nos vamos con un tema que me pidieron por aquí.

0: Muy bien, muy bien, muy bien, muy bien, muy bien. Estamos ya en la segunda hora y en la hora, ya en la última hora del Crucero del Amor. Saludos para la Colorada. Está esta tarde románticamente con nosotros, identificándose. Muchas gracias. A ver, por aquí también, Guachito, desde Quintanar, Toledo, España. Oye, el hombre está, pues, pasando mala noche con nosotros, porque allá en España, me imagino que son las 23 con 16 minutos, creo. Sí, porque aquí estamos ya sobre las 17 con 16. Pero ya lo voy a verificar ahora mismo. ¡Fredicito! ¿Cómo estás, Fredicito? ¡Qué gustazo tenerte aquí!
1: Saludos, mi querido Teddy.
0: Ajá.
1: Trabajando ando.
0: Muy bien, Fredicito, muy bien.
1: Linda música que usted pone.
0: Muy bien, Fredicito.
1: 100% full romántico.
0: Bien, Fredicito, bien, hermano del alma. Saludos, un abrazo, Fredicito. Robertico, por aquí llegó mi amigo Roberto Andrade desde Ancón. Me dice saludos, Teddy, bendiciones, un abrazo. Saludos, saludos, Robertico, saludos, un abrazo. A ver, por aquí, ¿quién más? Ya. Angelita Medina desde Piñas, mi linda gente de Piñas, saludos, bendiciones, mi linda gente de Piñas. Por aquí está Dani. Dani, hace una explicación.
2: Ay, que el amigo Luperso me ha hecho reír, no, en verdad, no, por lo que dice.
0: Ajá.
2: También haciéndome el bullying, dígale que sí.
0: ¿Qué cosa?
2: Sí, estoy cansada porque llegué rapidito, porque después no me dejaban asiento, pues. Por eso.
0: Ah, ya. Ah, ya. Bien, bien.
2: La palabra correcta fue que dijo él, fue agitada, agitada fue que
0: sí,
2: dijo,
0: que llegó no agitada.
2: Agitada fue, sí, sí.
0: ¿Y se llegó agitada?
2: Es verdad, dígale que sí. Porque después llegaba tarde al crucerito.
0: ¿Allá?
2: Al crucerito del amor.
0: A ver, crucerito no, crucero, por favor, aunque se tarde un poquito. Crucero. El crucero del amor, el crucero del amor. Es que crucerito parece que fuera algo pequeñito y este no es pequeñito, este es más grande que el mismo crucero del amor. A ver, acá me dicen, por favor, el tema de Camilo VI, amor mío, ¿qué me has hecho? Muy bien, muy bien. Ah, ya, allá en España, ¿sabe qué hora es? Las 0 horas con 18 minutos. ¿Ya le adelantaron una hora más? Ya adelantaron una hora más. Aquí son las 17 con 18. Allá las 0 horas con 18. 0 horas con 18. Muy bien, muy bien. ¡Saludos! ¡Saludos!

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1: Lindo lunes, hermoso lunes, lunes de proyecto. Venga para acá, compañero. Siéntese ahí. Siéntese ahí. Coménteme qué tal su fin de semana, dónde estuvo, a dónde se fue, qué hizo.
2: Mi fin de semana siempre en casa, descansando.
1: ¿Ah, ya? ¿En casita?
2: Sí, en casita.
1: ¿No
2: sí,
1: se fue por ahí algún viajecito de pronto?
2: No, la verdad, últimamente el lugar está muy peligroso como para viajar.
1: Ah, ya, ya, ya, muy bien, muy bien, muy bien. Oiga, ¿y qué pasó en la mañana? ¿Llegó o no llegó el máster?
2: El masterquito no.
1: No, el máster. ¿No llegó?
2: No, no, dijo que tenía cosas importantes que hacer tres veces.
1: ¿Qué cosa?
2: Tres veces me está haciendo la misma de que tiene que hacer algo.
1: Ya. O sea, usted más paga taxi y todo llegando acá. Exactamente. Y el hombre no llega.
2: Exactamente, así
1: que,
2: mismo.
1: Que tiene trabajo que hacer en la universidad.
2: En la universidad. Después veo sus estadios, está jugando fútbol.
1: Campeonato de fútbol. Es director técnico, algo así. Así me dijeron.
2: Sí.
1: Ah, ya. Bien, bien, bien. A ver. Por acá, permítame saludar a la gente que está a esta hora con nosotros. Saludos, escuchándonos en Pasaje. Saludos, la linda gente de Pasaje. Bendiciones para mi amigo Marlon Ramón en la ciudad de Pasaje. Saludos, saludos. En el sector de Los Naranjos también nos están escuchando. Muchas gracias por esos reportes de sintonía. Muchas gracias desde Pasaje. Desde Buenavista. Saludos, mi linda gente de Buenavista. Bendiciones. Un abrazo, mi linda gente de Buenavista.

0: Coméntame qué tal, cómo estás, cómo te va, dónde te encuentras, qué haces. Saludos para Ricky. Ricky. Para Ricky Express. Por aquí está Ricky Express escuchando en casita, me dice. Oye. Y por ahí está también su oyente, Panchito. Es que, mira, escúchame, Ricky. Escúchame. El amigo Panchito quiere que le dé su número telefónico. Y a mí me costó, y a mí me costó mucho trabajo conseguir su número telefónico. Entonces yo le dije, pues, que yo le doy, le facilito el número telefónico suyo, pero a cambio de que él me regale una gallina. Tiene como 200, 300 gallinas allá en Alamor, un criadero de gallinas, pero de esas gallinas que parecen avestruz, ¿ya? Entonces, la gallina por el número telefónico. A mí me parece que es un buen negocio. Compañero, y le voy a preguntar acá al compañero. Dígame, secretario.
1: Dígame.
0: ¿Qué le parece ese negocio que yo quiero hacer? Yo le doy el número a Panchito de Ricky y él me da, y Panchito me da la gallina.
1: Uy, es buen negocio, porque un número valioso por una gallina.
0: Claro.
1: Un caído de gallina.
0: Claro.
1: Pero está caliente, está frío el plato.
0: No, es una gallina criolla,
1: una gallina criolla.
0: En pie, como le llaman ya, así, una gallina, ya.
1: No, se puede sacar buen negocio con esa gallina
0: criolla. Claro, claro, claro, claro. Ve, ahí Ricky dice, bueno, dígalo con mensaje, compañero, dígalo con un mensaje de voz, por favor. Ya, con un mensaje de voz, Ricky, con un mensaje de voz, para que escuche Panchito. Panchito está por aquí, él está, no sabe a qué hora quiere que le dé el número telefónico, y ni siquiera enterado que Panchito vive a 2 cuadras de Ricky.
1: Uy, tan cerquita.
0: Cerquita. Así que, Panchito, yo estoy todavía esperando que usted me diga, la gallina va porque va. Ya, eso nada más, estoy esperando nada más que él me dé la orden, y yo inmediatamente le paso el número telefónico y el GPS de la casa donde vive Ricky. A ver, déjeme escuchar qué dice Ricky. ¡Ricky!
2: Hola, Teddy, ¿qué Ajá. tal? ¿Cómo estás?
0: Ya
2: escuchando tu programa, Teddy, aquí en casita. Y en cuanto al número que le pide el amigo, está bien, me parece muy buena la idea.
0: Claro.
2: Excelente, bien la idea. Él le da la gallina, pero tiene que ser una gallina grande.
0: ¿Ya? Sí, parece
2: el
0: avestruz.
2: Señor le da la gallina a usted.
0: Y yo le doy el número.
2: Usted le da el número de teléfono.
0: Claro, su número.
2: Si no hay gallina, no hay número.
0: No hay número.
2: Así de sencillo.
0: Claro.
2: Listo, Teddy, escuchando aquí en casita. Una linda tarde.
0: Si no hay número telefónico, no hay. No, si no hay gallina, no hay número telefónico. Panchito, ahí estaré esperando. Ya esta semana, todavía tenemos tiempo, Panchito. Todavía tenemos tiempo. No te desesperes, Pérez, ni te atolondres, Londres. ¿Ah? Estamos con Juan Fernando Velasco. Linda canción, hermosa canción para esta hora.

0: Nos estamos acercando a la parte final ya del programa. A ver, por aquí debo pedir disculpas. Hay un mensaje que me ha llegado a las 4:30. Madre Santísima, qué irresponsabilidad la mía. Me dice don Teddy, mándele un saludo a don Pedro Añasco, que siempre está atento a las 4 de la tarde para poner el crucero del amor. Desde Piñas, don Teddy. Saludos, Pedrito. Saludos, don Pedro. Saludos, don Pedro. Disculpen, por favor. Este saludo lo pidieron hace ratón, Miguelito, a las 4:30, imagínense. Ya, no me di cuenta, se me ocultó por aquí, pero ya, mi estimado Pedrito, don Pedrito Añasco, ya, me disculpa, eso es así, todo bien, todo chévere. A ver, por aquí llegó mi linda gente de Santa Elena, saludos a mi público maravilloso, extraordinario de Santa Elena. Compañero, ¿usted sí conoce Santa Elena, sí conoce las playas de Salinas?
1: Sí, he ido allá, es donde, bueno, donde mi padre trabajaba y bueno,
0: fui a visitar. ¿Allá en Santa Elena, en Salinas?
1: No, en Salinas.
0: ¿En Salinas?
1: Sí.
0: ¿Ah, sí? ¿Trabajaba allá?
1: Sí, trabajaba allá. Bien. Fuimos a la playa a visitar yo y nos damos un tremendo chapuzón.
0: Allá en un champuzón.
1: Sí.
0: Ya. A ver, por aquí me enviaron un mensaje. El personal... A ver, de Keeper Sport me enviaron un mensaje, pero no me llega, no sé qué pasa. Algo pasa por aquí. No se descarga el mensaje. A ver, acá me dice... ya lo perdimos, por lo que veo. Dice, ¿por qué? ¿Por qué? ¿Por qué? ¿Por qué? ¿Por qué? ¿Por qué? ¿Por qué? No, lo que pasa es que se me pierden algunos mensajes. A veces... abro los mensajes y se me van hacia abajo, al fondo. Van llegando otros mensajes y ya, pues como ya lo abrí, entonces eso es el error que cometo a veces, en abrir antes de tiempo un mensaje. Por eso no sé abrir los mensajes. Ya, a ver, aquí tengo un mensaje, no sé qué pasa, no puedo abrirlo, no se logra cargar. Y si no se carga ahora, quedará pendiente para mañana. A ver. Si no se carga ahora, queda pendiente para mañana. Pero vamos a esperar que se cargue el mensaje que tenemos acá. Imposible, no se carga el mensaje. Vamos con otra canción que nos pidieron.

Señores, mi tiempo se terminó. Gracias por el de ustedes. Me voy con la ilusión, con la esperanza, con las ganas, con los deseos de volver mañana. Hora de costumbre, 4:00 p.m. Aquí estaremos mañana. 4:00 p.m. Aquí estaremos para continuar. Eso es. Y ya saben que yo no me puedo ir de acá de la radio sin antes aprovechar para darle gracias a nuestro Dios Todopoderoso, porque Él permite que yo haya tenido la suerte, la capacidad, la oportunidad de estar aquí nuevamente, de empezar la semana de trabajo. Padre Celestial, al concluir esta jornada de trabajo, nos presentamos a ti, ante ti, con este corazón lleno de gratitud. Te doy las gracias por la vida, por la salud y por la oportunidad que me brindas de haber empezado con éxito esta semana de trabajo. Gracias por guiar mi camino, mis pensamientos, mis decisiones. Gracias porque estás conmigo a cada instante, a cada momento, convertido en mi guardián, en mi sombra, en mi escudo. Gracias, mi Señor. Gracias. Como todos los días, me voy con la ilusión, con la esperanza de volver mañana, porque tú así lo quieres. Gracias, papá Dios. Bendito, alabado, glorificado seas por siempre. No hay nada más hermoso en esta vida que ser seguidor de Cristo Jesús.

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2: Ni los kilitos de más, ni la barriga, ni mucho menos el cansancio, fueron impedimentos para demostrar que cuando toca correr, los panzones también tienen lo suyo. Con mucha alegría, esfuerzo y sobre todo buen humor, se desarrolló en el Cantón Santa Elena la denominada Carrera de Panzones, una competencia que puso a prueba la velocidad y resistencia de estos particulares atletas. Aproximadamente 40 participantes se inscribieron para aceptar el desafío, pero aquí no cualquiera podía entrar en la pista. Uno de los requisitos era tener una cintura de aproximadamente 120 centímetros, es decir, para competir había que tener panza de categoría. Y cuando llegó la hora de correr, se acabaron las excusas. Con el público animando entre risas y aplausos, los participantes salieron con todo en busca de la meta.
3: La verdad, muy contenta de poder haber llevado esta primera carrera de los panzones aquí en Santa Elena, promoviendo una vida saludable sin importar el cuerpo, sin importar si eres delgadito, si eres gordito. Lo importante es hacer ejercicio y, como les digo, siempre va a haber una carrera para ti. Así que hoy ha sido la oportunidad de los panzoncitos para participar en esta primera carrera.
2: La curiosa competencia llamó la atención no solo de los habitantes de esta provincia, sino personas provenientes de otras ciudades.
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4: Días de intenso trabajo cumplen bomberos y voluntarios en el Cerro Casitagua. La emergencia avanzó desde Pusuquí hacia Pomasquí, cada vez más cerca de zonas pobladas. La noche del sábado fue especialmente crítica. Las llamas alcanzaron hasta 10 metros de altura y llegaron incluso a torres de transmisión eléctrica de alta tensión. El fuego y una densa columna de humo fueron visibles desde varios sectores de la ciudad. Ante la cercanía del incendio, los vecinos se sumaron a las labores de emergencia.
5: Yo pasé hoy con un sándwich y una tarrina, un seco que comí igual con mi perrito. Y de ahí tenemos que arrancar con los machetes, las ramas de arriba. Ya se nos han perdido algunos machetes. Con botas de caucho, todos se nos han quemado, pero ahí le damos.
4: La jornada ha dejado agotamiento, prendas destruidas, irritación ocular y afectaciones respiratorias entre los voluntarios. Durante la noche, las fuertes ráfagas de viento aceleran el avance del fuego. El combate al fuego se extendió durante toda la madrugada. En medio de la oscuridad, los bomberos avanzaron hacia los puntos de mayor temperatura para contener las llamas. Esta mañana, alrededor de 200 bomberos y personal de rescate continuaban desplegados, algunos con jornadas de hasta 48 horas consecutivas. A ellos se suman las aeronaves, que realizan decenas de descargas de agua durante la jornada.
6: No hemos tenido afectación a viviendas o a personas dentro del sector.
4: El CAD de Pomasquí se convirtió hoy en un punto de acopio. Allí, voluntarios entregaron cientos de botellas de agua, alimentos, mascarillas y otros insumos médicos.
7: Seamos solidarios, que seamos unidos y que estos son los momentos en que debemos demostrar realmente que nosotros somos un pueblo unido.
4: Mientras se mantiene el operativo en Pomasquí, agentes de tránsito identificaron hoy a una persona que habría intentado provocar otro incendio en la avenida Simón Bolívar, en el sector oriental de Quito.
8: Lo primero que hizo fue apagar el fuego y segundo, detener a esta persona que estaba quemando basura. Básicamente, lo que se le encontró fue incinerando cables, probablemente con el fin de extraer el cobre de los mismos.
4: Por el incendio de Casitagua, hasta ahora no hay personas sancionadas. Según datos municipales, desde el 1 de junio hasta la fecha, 273 ciudadanos han sido sancionados en el Distrito Metropolitano por realizar quemas a cielo abierto.
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9: Hasta el 2 de octubre, el INAMI prevé mayor presencia de lluvias en Esmeraldas, Manabí, Santo Domingo, Los Ríos y el norte de Guayas. También se esperan precipitaciones en zonas de la sierra. Estas lluvias ya han dejado afectaciones. En lo que va de septiembre, se han registrado 37 eventos asociados a precipitaciones en el litoral, con más de 1.300 personas afectadas, principalmente en la provincia de Los Ríos. A corto plazo, el INAMI advierte que las lluvias continuarán hasta el 23 de septiembre, con mayor presencia entre la noche del 21 y la madrugada del 22, acompañadas de tormentas y ráfagas de viento. En Esmeraldas, Los Ríos y Santo Domingo, existe además probabilidad de crecida de los ríos. En Guayaquil, el nivel de precipitaciones previsto es alto y podrían presentarse afectaciones en las vías por acumulación de agua y caída de árboles. El calentamiento también tiene efectos sobre el mar y la pesca. El informe señala posibles afectaciones en especies como macarela y sardina, mientras el atún bigay podría disminuir entre el 30 y 50%. Hacia finales de este año, la advertencia es mayor. Centros internacionales estiman más del 90% de probabilidad de que el Niño alcance una intensidad muy fuerte. Las autoridades mantienen el monitoreo de lluvias, ríos y condiciones del océano. Mientras el fenómeno continúe evolucionando, su intensidad y la distribución de las precipitaciones dependerán de cómo cambien las condiciones del mar, los vientos y la humedad en las próximas semanas.
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10: Un nuevo operativo militar se realizó en varios puntos de Zamora Chinchipe contra estructuras vinculadas a la minería ilegal. Las acciones se enfocaron en afectar los puntos usados para sostener esta actividad.
11: Intervenir campamentos vinculados a la minería ilegal en el Parque Nacional Poduscarpus y decomisar 265 galones de combustible, además de detener un vehículo utilizado para su transporte.
10: Las acciones dejaron una afectación económica estimada en 3,3 millones de dólares. También permitieron reducir la capacidad de estas estructuras para mover equipos e insumos en la zona.
11: Con estas operaciones, las Fuerzas Armadas afectan directamente la movilidad, maquinaria, infraestructura, pagos de extorsión, exigidos por el ingreso de maquinarias pesadas y abastecimientos logísticos que permitan el desarrollo de actividades de minería ilegal en la provincia de Zamora Chinchipe.
10: Los controles continuarán en distintos puntos de la provincia con atención especial en sectores cercanos a áreas protegidas.
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12: Una de las capturas más recientes en el marco del toque de queda ocurrió en Naranjal, provincia del Guayas.

0: ahora forman parte de la investigación. Alias La Muerte, identificado como Hermes P., estaría vinculado además a secuestros, extorsiones e intimidación. En Machala, otro operativo de inteligencia terminó con la captura de alias Negro Félix, señalado como principal cabecilla de los choneros en El Oro. En el inmueble, los militares decomisaron 4 cargas explosivas, municiones y presuntas sustancias ilícitas. De acuerdo con las autoridades, Negro Félix controlaría actividades relacionadas con asesinatos, extorsiones, narcotráfico y robos a pescadores y camaroneras. Su captura se produjo en medio de un mensaje del gobierno dirigido a esta organización criminal.
1: No solamente agarramos a las cabecillas, no solamente debilitamos tus estructuras, no solamente incautamos tus bienes, sino que ahora Policía Nacional encontró tus caletas.
0: El ministro del Interior, John Reinberg, dio estas declaraciones tras localizar en Manabí caletas para esconder droga. Según dijo, decomisaron más de 3 toneladas de sustancias ilícitas, que estarían valoradas en $120 millones. Las Fuerzas Armadas aseguran que mantendrán la presión sobre las estructuras criminales y piden apoyo ciudadano.
2: Por eso es importante que la ciudadanía denuncie al plan de recompensas 131 con una llamada al 131. Nos pueden indicar datos específicos sobre gente que está atentando contra su dignidad.
0: Hasta este sábado, el toque de queda dejó 289 aprehendidos, 216 de ellos por incumplir la restricción.
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4: Con el reciente asesinato del juez Ramón Abad, una vez más sale a relucir el grave peligro bajo el cual están los funcionarios judiciales todos los días. De acuerdo al Observatorio de Derechos y Justicia, los atentados contra la integridad y vida de estos operadores llegan a 52 desde 2020 hasta la fecha.
5: Sumamos ya 7 asesinatos contra operadores judiciales en 5 meses, desde mayo hasta septiembre.
4: En mayo fue asesinada Lady Pachar, jueza penal del Cantón Santa Rosa en El Oro, y César Velázquez y Víctor Pico, secretarios de la Fiscalía de Manta. En junio, Alexandra Bravo, fiscal multicompetente de Montecristi. En agosto, Lenin Zambrano, defensor público, y José Luis Merchán, secretario de Fiscalía. Y en septiembre, Ramón Abad, juez multicompetente de El Triunfo.
5: Habían recibido amenazas previas justo por encontrarse tramitando causas relacionadas a miembros de grupos de delincuencia organizada. De las principales víctimas han sido los funcionarios de la Fiscalía.
4: Sin embargo, cada crimen vuelve a plantear la misma pregunta. ¿Qué acciones concretas está tomando el gobierno para proteger a operadores judiciales de la amenaza del crimen organizado? Sobre todo ahora, cuando los casos de corrupción y delincuencia organizada ya no serán conocidos por una unidad especializada, sino por más de 50 magistrados tras la reestructuración dispuesta por la judicatura.
6: He impuesto el análisis de riesgo a todas las personas, no solamente los jueces salientes, sino también a los jueces que están asumiendo funciones donde van a llevar los delitos de crimen organizado. En base a los resultados se va a tomar las decisiones de la asignación de seguridad a los servidores judiciales.
5: Según el propio Consejo de la Judicatura, hay como 137 operadores judiciales que tienen amenazas, pero menos de la mitad, es decir, 58, cuentan con algún tipo de resguardo policial.
4: No obstante, con el paso de los años y bajo distintas administraciones del Consejo de la Judicatura, los grupos de delincuencia organizada no parecen haber encontrado mayores obstáculos para atentar contra operadores de justicia. Por el contrario, la amenaza se ha mantenido.
5: Toma decisiones primero cuestionables, como es el caso de los avatares, porque sabemos, y por el propio registro que manejamos, que las amenazas no están en la sala de audiencias. Nosotros hemos recomendado desde que empezamos a trabajar sobre este tema, era el diseño de un protocolo especializado de seguridad.
4: Con el objetivo de mejorar la situación que atraviesan los operadores judiciales.
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7: La Agencia Nacional de Tránsito suspendió la atención a escala nacional desde el jueves 17 de septiembre. El hecho se dio a conocer mediante un comunicado en sus redes sociales. La falla se registra en el Sistema Único Integrado de Tránsito, afectando la gestión de turnos, emisión, renovación y duplicados de la licencia de conducir, emisión de certificados, consulta de citaciones y órdenes de pago. Y en el caso de los entes municipales, afecta la matriculación vehicular, situación que se evidenció en el Centro de Matriculación Bicentenario, en el que las personas mostraron su molestia y frustración.
8: De aquí que no hay sistema, que no hace la matriculación, que vaya a pagar una multa y que venga por acá y que por acá, y acá me manda otra vez que regrese el 1 de septiembre, me dijo. ¿Quién asume esos costos por no haber turnos? No es problema de nosotros como ciudadanos.
7: José Rivera, director de matriculación, reconoció la problemática general.

0: Por el Sistema Único Integrado de Tránsito administrado por la ANT y que causó problemas a alrededor de 600 personas que acuden a los centros de matriculación municipal desde el miércoles pasado.
1: Nuevamente tiene intermitencias de este sistema, nos afecta a todos los procesos de matriculación, traspasos de dominio, matriculación en línea, vehículos nuevos, cambios de servicio, cambios de características.
0: Explicó qué pasa con las personas que tenían sus turnos y que no pudieron realizar su trámite durante los días en los que se cayó el sistema.
1: Se pueden acercar al centro de matriculación Bicentenario y aquí nosotros vamos a reagendar en el transcurso del mes.
0: Sin embargo, la ciudadanía solicita acciones urgentes.
2: Por favor, las autoridades eviten tanto traba, tanto problema en ciudadano que nos ocasiona tanto tiempo y sea más fácil y más ágil las cosas.
0: El comunicado de la ANT señala que la institución se encuentra trabajando para solventar esta novedad y restablecer los servicios con normalidad. Además, pidió a la ciudadanía estar atenta a sus canales oficiales para conocer el día que se reanudará la atención y con ellos los servicios adyacentes.
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4: Visitar las áreas protegidas de Galápagos tiene reglas actualizadas. La Dirección del Parque Nacional Galápagos emitió una nueva resolución que establece cómo deben ingresar y comportarse turistas, guías y operadores dentro del parque y la reserva marina. Una de las principales disposiciones es la guianza obligatoria. Como regla general, las visitas deben realizarse con un guía naturalista acreditado, salvo en los sitios donde el parque autorice el ingreso sin acompañamiento. La norma también precisa qué tan cerca pueden estar los visitantes de la fauna silvestre. En caminatas, snorkel, apnea o buceo, la distancia mínima es de 2 metros. Y a bordo de kayak, tabla a remo o panga aumenta a 4 metros. Para avistamiento de cetáceos hay condiciones específicas. Las embarcaciones deben mantenerse al menos a 100 metros de las ballenas y 50 metros de los delfines. Si hay crías, las distancias se duplican. Además, un mismo grupo solo puede ser observado durante 25 minutos. La actualización también amplía las reglas de interacción. Además de no tocar ni alimentar, se prohíbe perseguir, manipular o interferir con la fauna, incluso con ejemplares muertos. Otros de los cambios apuntan al uso de tecnología. Los drones, las cámaras remotas, filmaciones profesionales y otros equipos especializados requieren autorización previa. Incluso si en redes sociales se difunden imágenes que evidencien una actividad no autorizada, ese material puede ser utilizado dentro de un proceso administrativo. Además, para sitios de alta demanda como las grietas, Volcán Chico o los centros de crianza de tortugas, las agencias turísticas deberán gestionar el ingreso mediante el sistema oficial de reservas. La resolución también restringe durante actividades acuáticas los protectores solares que contengan oxibenzona u octinosato por su potencial afectación a los ecosistemas marinos. El incumplimiento podrá ser documentado y dar lugar a las sanciones previstas en la normativa vigente. En 2025, Galápagos recibió 290.400 turistas. Con estas reglas, el parque busca ordenar esa afluencia y reducir el impacto de las visitas sobre la fauna y las áreas protegidas.
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5: Tiene apenas 2 años, pero Samai ya aprendió a buscar aquello que nadie quisiera encontrar. Este labrador fue rescatado y llegó desde Estados Unidos junto a la organización Our Rescue para cumplir una misión poco común: detectar dispositivos electrónicos que pueden contener material de abuso sexual infantil. Para esto participa en operativos en conjunto con la Policía Nacional y en lo que va de 2026 ha encontrado más de 40 aparatos electrónicos, y es que este delito transnacional está en aumento y solo en 2025 se reportaron más de 23 millones de casos en el mundo, y Ecuador no es la excepción.
6: Ecuador, nosotros en el año 2025 tuvimos más de 141 mil noticias criminales. Significa que tuvimos aproximadamente 387 noticias criminales o denuncias diarias en el Ecuador por este tipo de delitos. Esto es un incremento del 86% de lo que concierne al año 2024.
5: Este alarmante incremento, según un listado de Our Rescue, organización internacional que se dedica a combatir la trata de personas y la explotación explotación infantil ubica a Ecuador en el séptimo lugar como uno de los países con más denuncias de menores en situación de explotación sexual en línea, por debajo de Brasil, México, Colombia, Argentina, República Dominicana y Perú.
6: De niños, niñas y adolescentes cuyas imágenes explícitas están navegando por diferentes plataformas y siendo utilizadas para temas como la extorsión.
7: Como país no tenemos el tracking de hacia dónde van estas fotografías y cómo contenerlas. El rédito es muy alto porque al tener la imagen de un niño, la siguiente etapa es que la misma imagen empieza a ser mostrada en diferentes redes pornográficas y yo ya tengo un ingreso fijo haciendo uso de la imagen de un menor.
5: En nuestra próxima entrega le contamos cómo operan los depredadores sexuales de niños, niñas y adolescentes, cuáles son los espacios digitales en donde están más expuestos a ser captados y cómo la inteligencia artificial está abriendo nuevas formas de explotación.
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8: La distribución se realizó en dos cantones de Manabí. Las primeras 500 dosis fueron destinadas al dispensario El Cadi, ubicado en la parroquia Colón del cantón Puerto Viejo, mientras que las otras 500 dosis llegaron al dispensario El Higuerón, en la parroquia Sosote del cantón Rocafuerte. La entrega estuvo encabezada por Bernardo Cortés, presidente del Consejo Directivo del IES.
9: En adelante no van a volver a faltar insulinas en este dispensario del Seguro Social Campesino. Esto es un compromiso del presidente y estamos aquí para cumplirlo.
8: Las dosis asignadas a Manabí se suman a otras 1.587 distribuidas previamente en Santa Elena, Los Ríos y Guayas. Hasta el momento, el organismo contabiliza 2.587 dosis entregadas en estas cuatro provincias.
10: Agradezco por mí y todos mis compañeros que nos aplicamos insulina.
8: En el Cadi, las 500 dosis están destinadas a 86 pacientes que requieren este medicamento. El dispensario brinda atención a 4.519 afiliados pertenecientes a 9 organizaciones del Seguro Social Campesino.
11: Al tener estas insulinas acá, estamos muy felices, tanto por nuestros pacientes y por porque podemos darles un buen servicio.
8: Por su parte, el Higuerón recibe otras 500 dosis para atender a 63 pacientes que requieren insulina. Esta unidad mantiene 4.155 afiliados activos y cuenta con una nueva infraestructura entregada en abril del 2026. El IES informó que continuará con el abastecimiento de este medicamento esencial con el propósito de facilitar el acceso a los tratamientos de los afiliados del Seguro Social Campesino, principalmente de quienes viven y trabajan en comunidades rurales.
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12: Nacional decidió cambiar esta realidad.
13: El camino de este contrato fue este. El Ministerio de Salud invitó a CNT, la empresa nacional de telecomunicaciones, a participar en el proceso. CNT presentó su oferta y el Ministerio de Salud en 8 días revisó, hizo los informes pertinentes, autorizó gastos y otorgó a CNT el contrato por $240 millones. Y aunque la rapidez pueda disparar algunas alarmas, él, experto en contratación pública, dice que realmente esto es habitual.
14: Los procesos de régimen especial, por su propia naturaleza y al haber un solo proveedor invitado, suelen ser bastante ágiles.
13: Lo que no es tan habitual es lo que sigue. Ya con el contrato en mano, CNT decidió subcontratar a otra empresa para que haga gran parte del trabajo. A propósito, el trabajo en cuestión es el de implementar una plataforma nacional interoperable de información y atención digital en salud. Para eso, CNT subcontrató a Dedalus, pero decidió mantener ese subcontrato y todos sus detalles en absoluta reserva.
15: ¿Cómo lo reclamas si no conoces lo que tienes que reclamar?
13: Agustín López es un consultor internacional con más de 35 años de experiencia manejando proyectos de salud a gran escala.
16: ¿En algún momento ha visto un contrato de este tipo secreto absolutamente?
15: No.
13: De este contrato le llaman la atención un par de cosas. Sobre todo el hecho de no tener acceso al documento llamado RFP, Request for Proposal, o solicitud de propuestas, que es el primer paso para saber a quién se va a contratar.
15: Un documento base para licitación pública internacional debe ser público y debe de formar parte del contrato.
13: Pero es que el contrato no es público. Televista solo solicitó a CNT, pero la respuesta fue que forma parte de su giro de negocio y que el giro de negocio es reservado.
15: Sí sería importante para evitar las suspicacias, incluso en la órbita pública, que se informe cuál fue el proceso de selección llevado adelante para determinar que este prestador de servicios privado es el mejor para los intereses empresariales y además para las necesidades del Ministerio de Salud Pública, que es lo más importante.
13: La Comisión Anticorrupción también está interesada en leer el contrato y para ello ya lo solicitó oficialmente a CNT. Asegura que si no lo consigue, acudirá a la vía judicial y si aún así no logra tenerlo, solicitará un habeas data ante la Corte Constitucional. Un camino largo para quitar la reserva de un contrato del que solo se conoce una promesa, la de transformar el sistema público de salud.
17: El MSP estarán interconectados para mejorar la gestión.
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18: Con esta fotografía, la presidencia de la República confirmó la llegada del presidente Daniel Noboa a Nueva York la noche del viernes. En la publicación se informó que además de su participación en el 81º periodo de sesiones de la Asamblea General de la ONU, el mandatario cumplirá una agenda oficial con reuniones de alto nivel y encuentros que fortalecerán las inversiones en Ecuador. Todavía no se conoce con exactitud las actividades que iniciará el presidente este lunes, ni tampoco el día en el que intervendrá en la Asamblea de la ONU, en donde se según consta en el Decreto Ejecutivo 499, buscará posicionar las prioridades de Ecuador ante la comunidad internacional, especialmente en materia de lucha contra el crimen organizado transnacional y el fortalecimiento de la cooperación internacional. 81 jefes de Estado y 50 jefes de gobierno participarán en la Asamblea. El martes, el primero en tomar la palabra será el presidente de Brasil, Luis Ignacio Lula da Silva, y luego el presidente de Estados Unidos, Donald Trump. Una sorpresa durante esta cumbre será la participación de la presidenta interina de Venezuela, Delcy Rodríguez, quien se espera que incluso mantenga una reunión con Trump. La asamblea finalizará el 28 de septiembre, mientras que el presidente Noboa terminará su visita en Nueva York el 23.
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19: Personas fueron aprehendidas durante el operativo denominado Atlas 028, ejecutado por la Policía Nacional como resultado de labores de inteligencia desarrolladas en la provincia del Carchi. Durante la intervención a un inmueble, los agentes aprehendieron a Luis Y, alias Lucho, Olga Y y Jairo T. En el procedimiento, la policía localizó un arma de fuego de largo alcance y 47 cartuchos calibre 7.65 milímetros.
20: Se realizó un operativo importante en donde participaron nuestros dos subsistemas, como es el de investigación y el de inteligencia, en donde con una orden de allanamiento ingresaron a un domicilio y en el domicilio encontraron un arma de fuego tipo fusil. Asimismo se encontró 47 municiones calibre 7.62.
19: Durante la intervención a un inmueble, los agentes aprehendieron a Luis Y, alias Lucho, Olga Y y Jairo T. En el procedimiento, la policía localizó un arma de fuego de largo alcance y 47 cartuchos calibre 7.62 milímetros.
20: Aprehendidos tres ciudadanos ecuatorianos. Estas personas no registran antecedentes, por lo que fueron puestos con autoridades competentes, en este caso, autoridades judiciales.
19: De acuerdo a las primeras investigaciones, esta munición es de fácil comercialización en la frontera. Incluso pueden ser utilizadas para actividades ilícitas, como el abigeato.
20: Sí, se sigue levantando información, nuestras unidades investigativas y de inteligencia, para determinar si es que este armamento puede ser utilizado para los diferentes delitos, como es aquí narcotráfico, minería ilegal, delitos conexos, asimismo el delito de abigeato que aquí existe en esta provincia del Carchi.
19: Los indicios fueron fijados y levantados por personal especializado y posteriormente ingresados bajo cadena de custodia para las investigaciones correspondientes. Los tres aprehendidos quedaron a órdenes de las autoridades competentes para continuar con el procedimiento legal.
20: La ciudadanía es parte fundamental y da una buena fuente de información a nuestras unidades especiales.
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13: 120 delegados de las 11 nacionalidades y 23 organizaciones indígenas eligieron ayer sábado al nuevo Consejo de Gobierno de la Confederación de Nacionalidades Indígenas de la Amazonía Ecuatoriana, CONFENIAE, que dirigirá la organización durante los próximos 4 años. La elección se realizó en la comunidad Unión Base en Pastaza. 3 candidatos fueron nominados para la presidencia: Efrén Nango, de la nacionalidad Chiviar, Misael Jipa, de la Quichua, y Severino Charupi, de la Shuar. Por otro lado, y en el mismo marco del Congreso, en la sede de la nacionalidad Huaorani del Ecuador, en Puyo, la organización decidió retirarse de la estructura indígena. Según sus dirigentes, sufrieron un acto de discriminación en la elección.
21: La CONFENIAE seguirá siendo hacienda de 3 nacionalidades, sigan teniendo. No vamos a oponer a ustedes. Nosotros seremos un pueblo con autonomía.
1: En la sede de la Confeniae se instalaron las mesas para la votación. En total, 816 delegados ejercieron su derecho al voto y luego del escrutinio, Efren Nango resultó ganador con 370 votos.
2: Que vamos a la unidad y caminemos unidos. Porque si solo cuando caminamos unidos, avanzaremos lejos y también mantendremos por mucho tiempo más.
1: Nango, de la nacionalidad Xiviar, asume la presidencia de la regional indígena, siendo la primera vez que esta nacionalidad ocupe el cargo en los 40 años de vida organizativa de la Confeniae.
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22: Para hacer una compra, contratar un servicio o postular a un empleo, la cédula es indispensable. Sin embargo, para miles de personas con discapacidad, mostrar su documento significaba exponer automáticamente un dato personal que no siempre querían revelar. La Ley de Discapacidades disponía que el tipo de discapacidad y su porcentaje deben constar de forma obligatoria en el documento de identidad. Sin embargo, en 2023, una acción de inconstitucionalidad llegó a manos de los jueces de la Corte Constitucional y tras 3 años, resolvieron que esta norma generaba una discriminación indirecta y podía provocar estigmatización, especialmente en el caso de las personas con discapacidad psicosocial.
23: La Corte Constitucional lo que ha declarado no es una inconstitucionalidad absoluta de la norma, es decir, no ha eliminado del ordenamiento jurídico. Lo que ha decretado la Corte Constitucional es una inconstitucionalidad aditiva, es decir, ha añadido algo más a la disposición que se acusaba como inconstitucional. ¿Y qué es lo que ha dicho? Que la facultad de mantener el dato relativo a la discapacidad y el porcentaje es una cuestión facultativa. Ha indicado que aun cuando la legislación establece que el medio es idóneo, es decir, que persigue un fin constitucionalmente válido, como es acceder a los servicios de salud, a los servicios de descuentos tributarios y demás, ha sostenido la Corte Constitucional que el método es muy invasivo.
22: Ahora será la persona quien defina si quiere que esa información conste o no de forma escrita. El fallo aclara que la eliminación de este dato en la cédula no elimina los derechos ni los beneficios sociales y tributarios establecidos por ley. Los magistrados además plantearon una alternativa tecnológica.
24: Puede establecerse un mecanismo tecnológico mediante QR en el cual uno puede acceder a la condición de discapacidad dentro del dispositivo chip que existe en la cédula, solo cuando existe una expresa autorización. Lo que hace la Corte es darle un plazo de 6 meses para que estas instituciones puedan aplicar todos los protocolos o realizar el procedimiento adecuado.
22: La Corte exhortó a las instituciones competentes a adoptar progresivamente dentro del ámbito de sus atribuciones las medidas necesarias para garantizar la interoperabilidad de los sistemas de información relacionados con la acreditación de la discapacidad.
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8: El espacio fue adecuado por la Secretaría Nacional de Gestión de Riesgo en Ciudad Alfaro del Cantón Montecristi y tendrá capacidad para albergar a personas que eventualmente requieran ser evacuadas de zonas afectadas.
25: En un espacio que albergará aproximadamente 300 personas, donde tenemos el área de dormitorios, su comedor, sus duchas, sus baños. Pero algo importante que la ciudadanía debe conocer, también vamos a contar con las diferentes carteras de Estado, porque estamos conscientes que en el momento de emergencia necesitamos responder de manera integral.
8: La Secretaria Nacional de Gestión de Riesgo, Carolina Lozano Haro, junto a la gobernadora de Manabí, Aurora Valle, recorrió las instalaciones para verificar las condiciones del alojamiento y su capacidad de respuesta.
26: El presidente Daniel Noboa tiene a un equipo humano que realmente tiene en su corazón el compromiso de todo el Ecuador y Manabí, obviamente, digo yo, siempre somos los consentidos porque hoy aquí arranca el modelo que se va a ejecutar a nivel de todo el país.
8: El lugar permanecerá preparado para ser activado en caso de que se presente una emergencia que requiera brindar alojamiento y asistencia temporal a familias afectadas.
27: Estamos listos en cuanto a todo lo que es suministros sanitarios para que puedan tener todas las necesidades básicas y ser abastecidos por cada uno de ellos.
8: Según Gestión de Riesgo, la experiencia implementada en Manabí servirá como referencia para la adecuación de espacios similares en otras provincias del Ecuador. A escala nacional, existen más de 2.800 centros calificados que en conjunto tendrán capacidad para recibir aproximadamente a 562.000 personas en caso de emergencias. Estas acciones forman parte de la planificación preventiva y de la coordinación entre diferentes instituciones del Estado para fortalecer la capacidad de respuesta frente a posibles afectaciones derivadas de la temporada lluviosa en el fenómeno del Niño.
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0: Con los fusiles en posición, los militares avanzan en formación por uno de los barrios considerados más peligrosos de San Lorenzo. Un grupo cierra el perímetro, otro se aproxima cuidadosamente a esta vivienda. En cuestión de segundos, los uniformados ingresan y revisan cada espacio en busca de armas, sustancias sujetas a fiscalización o cualquier indicio relacionado con actividades ilícitas.
4: Aquí en la jurisdicción de San Lorenzo realizamos patrullajes CAMETS, intervenciones a domicilios y patrullas fluviales alrededor de toda la Reserva Natural Cayapas Matar, en donde se combaten las actividades ilícitas de los grupos armados organizados.
0: La intervención se realizó después de labores de inteligencia. Según las Fuerzas Armadas, en este inmueble habría operado integrantes de una organización criminal.
4: Donde realizaban tránsito grupos guerrilleros cuando salían de Colombia y venían a Ecuador cuando tenían orden de búsqueda allá en Colombia.
0: Esta escena refleja la complejidad de los operativos ejecutados en San Lorenzo, un territorio donde la presencia militar es constante, pero donde las muertes violentas todavía no se detienen. ¿Cómo es la situación aquí?
5: Niña, eso es a cada rato que pum, que mataron a uno, que mataron a otro.
0: Durante la última semana se registró una muerte violenta. Además, estudiantes de un plantel corrieron para protegerse después de escuchar disparos. Las autoridades informaron que las detonaciones se produjeron fuera de la institución, pero las imágenes evidencian el temor al que también están expuestos los niños.
6: Muy peligroso porque ahorita están matando a muchos jóvenes.
0: La vigilancia no se limita a las calles. Por su ubicación fronteriza, los controles también se extienden por ríos, esteros y rutas marítimas.
7: Acompañamos a las Fuerzas Armadas, a la Armada del Ecuador, a los uniformados a ejecutar estas operaciones que se realizan aquí en el norte del Ecuador, precisamente para evitar que se cometan delitos transnacionales. Lo que hemos podido constatar hasta el momento es que esta zona está totalmente controlada.
0: Algunas comunidades están ubicadas a menos de 3 kilómetros de Colombia. Hasta estos puntos llegan los patrullajes militares para vigilar rutas que podrían ser utilizadas para el tráfico de drogas, armas, combustible y otros delitos transnacionales.
9: Palma Real es una localidad estratégica para las Fuerzas Armadas, precisamente porque está ubicada frente a Colombia, donde está una localidad denominada Candelilla, donde según los datos oficiales hay presencia de grupos irregulares que pertenecen al vecino país.
0: Cerca de 500 uniformados custodian esta zona del norte del país. Sin embargo, sus habitantes aseguran que la presencia estatal también debe sentirse a través del empleo, la educación y servicios básicos.
10: Tenemos agua, la energía de los barcos todos los días. Sabes que llueva, truena y se va yendo la energía. El puente tal que se los cae.
0: La pesca y la recolección de conchas sostienen a cientos de familias en una población trabajadora y resiliente que pese al miedo se levanta cada día y se niega a entregarle su territorio a la violencia. Los operativos continúan por tierra, agua y aire, pero recuperar San Lorenzo también requiere oportunidades para sus jóvenes y una presencia permanente del Estado.
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11: Empleados administrativos, desarrolladores de software, cajeros, contadores, auditores, son parte de las 831 ocupaciones que conforman la lista de trabajos expuestos a la inteligencia artificial, publicada por la Oficina de Estadísticas Laborales de Estados Unidos, con proyección 2025-2035. Y el estar expuestos hace referencia a que la mayoría de tareas de una ocupación pueden ser completadas o asistidas por sistemas inteligentes.
28: La inteligencia artificial ha venido a reemplazar muchas tareas repetitivas que en realidad ocupan un esfuerzo innecesario para el ser humano.
29: Probablemente comencemos a ver que hay otros tipos de trabajos que vuelven a ser susceptibles porque la robótica los comienza a reemplazar en forma masiva.
11: Esta lista ubica las ocupaciones en 4 categorías: muy alta, alta, moderada y baja. Y entre los trabajos menos expuestos se encuentran los obreros de construcción, jardineros, carpinteros, personal de limpieza, bomberos.
28: Que no todo necesariamente debe ser IA. Y de hecho, el análisis de productividad que nosotros pudiésemos llegar a hacer es justamente la implementación adecuada y correcta de la IA, porque también sabemos de que la IA tiene sus implicaciones de por sí. Entonces hay que saber qué tecnología nos ayuda para poder desarrollar diferentes tipos de actividades.
11: Por otro lado, según expertos, en cualquier trabajo las habilidades blandas no son reemplazables ni por la inteligencia artificial u otra tecnología.
28: De hecho, las habilidades blandas son las que realmente nos potencializan como verdaderos trabajadores.
29: para ser empáticos, para poder comunicar. Todavía no estamos en ese momento.
11: Además, dentro de este campo inteligente también se ha generado desigualdad de género a partir de los sesgos con los que entrenamos al algoritmo.
28: No es la inteligencia artificial que pudiese abrir una brecha en el tema laboral entre hombres y mujeres, sino realmente el entrenamiento con lo que hacemos, porque históricamente los hombres han ocupado muchos más espacios laborales que nosotros, y esa variable de género pudiese hacer que una inteligencia artificial tenga un sesgo y una inclinación con respecto a una decisión.
11: Y aunque la exposición alta de la inteligencia artificial no implica pérdida de empleo, la baja tampoco significa que esté a salvo de futuros cambios.
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12: Un hombre recibió una descarga eléctrica cuando se encontraba haciendo un arreglo a una luminaria en el sector de Sauces 9, al norte de Guayaquil.
13: Tipo 9 de la mañana, 9 y media, con mi mamá se fue la luz y escuchamos lo que es una explosión. Y nos sumamos a la ventana y justamente vemos el carro de los señores del municipio que estaban realizando unos arreglos. Ese fue el motivo. Y ahorita la pregunta del millón es la luz, porque no tenemos luz ahorita.
12: Tras la descarga, el trabajador quedó colgado del arnés sobre una escalera.
14: Llegaron tempranito a hacer trabajo acá. Y subieron. Ellos estaban acomodando un cable. De hace días ellos vinieron para acomodar ese cable, pero no estaban viendo. Y los primeros chicos que vinieron no querían. Después llegaron ellos y se pusieron a acomodar, pero uno de los chicos dijo que se pusiera el guante y él no se puso el guante. En eso, en lo que estaba revisando, eso le pegó un corrientazo hasta que tumbó lo de la luz. Entonces,
15: ¿se le fue la luz?
14: Sí, a todito se nos fueron la luz. Yo estaba cocinando y ahí yo me asomé y el chico estaba ahí convulsionando, porque hasta convulsionó.
12: Unidades del Cuerpo de Bomberos atendieron al ciudadano, quien fue trasladado a una casa de salud en donde su pronóstico es reservado.
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16: Hay preocupación en el gobierno por la constante disminución de los embalses en complejos como Mazar, y por eso busca ahorrar el agua en las hidroeléctricas para extender la entrega de energía. Al menos hasta octubre han dicho no habrá apagones.
17: Estamos cuidando y administrando los embalses. Este es un programa de prevención. Hay suficiente energía y hay suficiente potencia en el país al momento.
16: Hay medidas como el apagón voluntario que regirá un día en la semana que está por empezar. El gobierno ha pedido que 150 empresas se desconecten del Sistema Nacional Interconectado. Son industrias de alto consumo que están el 90% en Guayaquil y Durán y que han aceptado ir al apagón voluntario por una jornada.
18: Nos han pedido la colaboración y nosotros, tratando de ayudar, es lo que tenemos que conversar. Sigo respondiendo preguntas de los miembros.
16: En Pichincha, Cuenca y Tunguragua se reparte el otro 10% de empresas que este fin de semana esperan ponerse de acuerdo en el día en que pararán su producción. Unos 35 megavatios día de ahorro significaría el apagón voluntario. De ahí que surgen las críticas a la medida.
19: Si bien es lo políticamente menos dañino para el gobierno, estructuralmente es lo peor que le puede pasar al país. El mensaje que damos es de una infraestructura sumamente vulnerable.
16: En otra medida, hay un plazo que decurre hasta el 15 de diciembre, fecha final en la que las empresas AB1 y AB2, que son las que más energía consumen en el Ecuador, deberán tener listos sus propios planes y sistemas de generación, porque es el día en el que el gobierno las desconectará.
20: Como digo, temas regulatorios o municipales o nacionales de permisos que han, como se puede decir, alentado o ralentizado este proceso. Si no se cumple, igual las empresas se van a quedar sin energía. ¿Y qué hacemos ahí?
16: A 2 meses y medio, empresarios y gobierno esperan que quienes no tengan cómo generar energía contraten una de las barcazas que ya no tienen contratos con el Estado. Sería una de las pocas alternativas que les queda para no cerrar.
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11: La industria del cannabis en Ecuador cada vez toma más fuerza con una variedad de productos. Chocolates, cosméticos, gomitas, infusiones son algunas de las opciones en el mercado. Y con el objetivo de asegurar la distribución nacional, cada empresa debe cumplir con ciertos parámetros.
21: En ARCSA y Agrocalidad, tanto para consumo humano y veterinario, existen normas locales e internacionales, en donde hay un miligramaje específico que se puede utilizar de CBD, y sobre todo en alimentos y suplementos no se puede puede utilizar THC. En el COIP, en el 2019, se despenaliza el uso del cannabis no psicoactivo cáñamo menos del 1% de THC. ¿Qué significa el THC? Que es el que causa este efecto psicoactivo de euforia en el cuerpo.
1: Hay productos que ya han llegado a mercados internacionales.
21: Hemos participado con nuestro chocolate con CBD y también con Melena de León para el Salón du Chocolat, que va a ser en Francia, París, y hemos sido seleccionados como semifinalistas, así que viajamos en octubre.
1: Estos espacios le han permitido a este sector de la economía crecer. Desde 2020, cuando aprobaron las reformas al COIP para permitir el uso del cannabis medicinal, se conoce que más de 700 compañías están vinculadas a este mercado. Para 2024, tuvieron una facturación de $10 millones. En 2025 registraron $15 millones y el reto de este 2026 es generar más de $20 millones. Ahora también es importante saber para qué tipo de afectaciones en la salud su consumo puede beneficiar.
2: El CBD ha sido demostrado científicamente que ayuda a reducir por varios mecanismos terapéuticos justamente la ansiedad, el estrés. Cuando hablamos del THC hablamos de un compuesto psicoactivo psicotrópico del cannabis. Cuando es administrado también de forma medicinal, pues va a ser increíble para el tratamiento de enfermedades como la fibromialgia o como el cáncer.
1: Solo en Quito, 8 de cada 10 personas considera que su ritmo de vida es estresante.
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15: Venezuela tiene las mayores reservas probadas de petróleo del mundo. Estados Unidos ha logrado el acceso prioritario al 20% de ellas mediante un acuerdo que ha generado polémica. Una de las críticas es el tiempo de explotación previsto, que excede lo permitido por la Ley de Hidrocarburos venezolana. Lo explica la abogada constitucionalista Mariana Campos.
22: La ley orgánica es muy clara en establecer cuál es el plazo de los acuerdos que puede establecer Venezuela en este tipo de negocios. Y es de 25 años que pueden ser prorrogables por 15 años más, por lo cual no es posible que se termine así de a priori que un acuerdo va a durar 80 ni 100 años porque el límite lo establece la ley.
15: Para el exdirectivo de PDVSA, José Toro Hardy, se busca rescatar la infraestructura y apuntalar la producción por encima de los 1,2 millones de barriles actuales.
23: A ver, están haciendo anuncios que hasta el momento lucen un poco contradictorios porque no se conocen todos los términos. Pero sin duda alguna, la reserva estratégica de los Estados Unidos ha caído a su punto más bajo de los últimos 40 años. Es lógico que se produzca una complementación que ellos necesitan y que nosotros necesitamos. Alguna vez que empiecen las inversiones, el efecto multiplicador de esas inversiones es enorme.
15: Pero hay dudas sobre la base legal, los términos económicos y el rol exclusivo otorgado a actores particulares. Washington tiene el 35% en la empresa NABEP, encargada de explotar los recursos sin licitación previa. Según el economista y exparlamentario José Guerra, además Estados Unidos se asegura el crudo a costo de producción.
24: El acuerdo no es favorable a Venezuela. Si en lugar de haberse asignado a dedo los 17 campos de la empresa NABEP, se hubiesen hecho por licitación, como se hizo en la apertura petrolera, Venezuela puede percibir allí 4.500 millones de dólares, si se hace por subasta, si se hubiese hecho por subasta. En segundo lugar, con la venta del 20% del petróleo que se va a extraer en los campos, vendido en los Estados Unidos a costo, Venezuela está sacrificando 1.400 millones de dólares.
15: Así como distintos sectores políticos ven con cautela el acuerdo que se firmó sin pasar por la Asamblea Nacional, las opiniones de los ciudadanos están divididas.
25: Y no puedo opinar mucho más porque ha sido reciente el acuerdo, pero creo que va a traer cosas buenas y va a mejorar la situación de todos.
26: Espero que sí, realmente es lo que todos deseamos, porque necesitamos en Venezuela una transformación a todo nivel. El punto económico es importante, pero el punto de vista social también lo es.
25: Como ciudadanos no vemos realmente un cambio. O sea, hay un cambio de gobierno, un cambio de gestión, por así decirlo, pero no se ve reflejado en la calidad de vida de los venezolanos.
15: Críticos y ciudadanos apuntan a que el reto estructural ya no es solo producir el recurso, sino garantizar una transparencia administrativa estricta que prevenga desfalcos como en el pasado y estabilice el devaluado poder adquisitivo de los venezolanos.
0: 12 del mediodía. Los precios en las gasolineras aumentan. ¿Llegarán a los 3 euros por litro? ¿Quién podría pagarlo?
4: Hace un par de meses pagué 100 euros para llenar el tanque y ahora 199, sí, casi 200. Eso ya es mucho.
5: Lo veo imposible. Hay mucha gente con pocos ingresos que no puede costear el precio del combustible.
6: Cada día recorro 30 kilómetros al trabajo. A veces pareciera que trabajo para poder llenar el tanque.
0: Las mayores críticas se las llevan las gasolineras, a pesar de que sus ingresos casi no mejoran. Por contrato recibimos una comisión. Por cada litro de combustible vendido recibimos 1 o 2 céntimos. Más allá de que compren diésel, súper, con etanol, da lo mismo. Eso es lo que ganamos. Y eso representa cerca de un 20% de lo que gana una gasolinera al año. El 60% de los ingresos vienen de la tienda. El sector petrolero cree que el precio de los combustibles aumenta por la crisis en Medio Oriente, que impone en consecuencia altos impuestos a la gasolina y el diésel en Alemania. El reparto del precio del combustible en las gasolineras muestra que poco menos de la mitad son los costos netos y la ganancia. Los diferentes impuestos al petróleo representan más de la mitad del precio final. Por eso, desde el sector advierten que fijar un tope de precios como se hace en Bélgica y Luxemburgo apenas surtiría efecto ya que los impuestos son tan altos. Si los precios en Bélgica y Luxemburgo son más bajos que en Alemania es por una única razón, porque allí los impuestos y las tasas estatales son más bajos que aquí en Alemania y no por fijar un precio máximo. Desaconsejamos este tipo de intervenciones. La mirada ahora está puesta en el gobierno alemán, que evalúa reducir temporalmente el IVA al 7%, pero también considera gravar más los beneficios de las empresas petroleras, una idea que hasta ahora ha sido objeto de controversia jurídica.
7: Empresas de IA como Anthropic, xAI u OpenAI han hecho sonar la alarma sobre los riesgos de la inteligencia artificial y llaman a que se frene su desarrollo. También Microsoft teme que una IA demasiado humana pueda volverse autónoma. Donald Trump, por el contrario, sigue apostando a impulsar su desarrollo para asegurar la ventaja tecnológica de Estados Unidos frente a China. Pekín también sigue impulsando el desarrollo de la inteligencia artificial, pero con medidas de seguridad más estrictas y un mayor control estatal. Ante el alza de los precios, la Reserva Federal estadounidense subió los tipos de referencia en 25 puntos básicos, el primer incremento en más de 3 años. Un revés para Donald Trump, quien había instado al presidente de la Reserva Federal, Kevin Warsh, a reducir el precio del dinero. La guerra con Irán sigue presionando al alza los precios de la energía, y con ello la inflación en Estados Unidos, que se situó en agosto en un 3,4%, muy lejos del objetivo del 2% de la Fed. La justicia de Argentina ordenó este miércoles frenar el proyecto petrolero Sea Lion en las Islas Malvinas, liderado por la compañía energética israelí Navitas y la británica Rockhopper. Actualmente, el archipiélago, cuya soberanía reclama el país sudamericano, está bajo administración del Reino Unido. La petrolera Navitas afirma que opera con licencias válidas otorgadas por el gobierno de las Islas Malvinas, y que no prevé que las acciones judiciales emprendidas en Argentina tengan efecto en el desarrollo de Sea Lion. Donald Trump retiró este miércoles a Venezuela de la lista de países que, según Washington, incumplen en la lucha contra el narcotráfico. Venezuela estuvo 20 años incluida en esta lista negra. El gobierno de Trump afirma ahora que el país sudamericano dio un gran giro en la lucha contra las drogas luego de la captura del expresidente Nicolás Maduro en enero.
9: Todo un estreno en el agua. El China Zorrilla es el ferry más grande del mundo y el primero 100% eléctrico, según la empresa Buquebus. El barco unirá Colonia del Sacramento, en Uruguay, con Buenos Aires, y de manera ecológica.
10: Cuando empezamos a hablar del medio ambiente, pensamos en nuestros hijos, nuestros nietos, en los que vienen. Que hay que bajar las emisiones, eso es una cosa muy importante.
9: El ferry tiene espacio para 2.100 pasajeros y una eslora de 130 metros. La ministra de Industria de Uruguay habla de un hito.
12: Y por supuesto que tiene que ver con infraestructura de carga, que es la otra parte que nos desafía como país, que cuando vos creces exponencialmente en transporte, tenés que tener la infraestructura que acompañe ese crecimiento para que a la gente no le sea pesado, no le sea una mochila haber optado por una movilidad eléctrica. Así que vamos hacia eso.
9: Uruguay se ve como pionero en energías renovables y en los últimos años ha invertido millones en el sector. Entre tanto, el país obtiene más del 90% de su energía de fuentes renovables.
13: Creemos que además supone este proyecto una apuesta a futuro. El mundo va hacia la movilidad limpia, la movilidad más eficiente. Y aquí hay una apuesta de la empresa, Buquebusque, reconocemos, pero también del sector transporte y del país al desarrollo sostenible, que es lo que quiere el gobierno para el Uruguay.
9: El ferry empezará a operar en los próximos días. Colonia del Sacramento es uno de los principales lugares de entrada para visitantes en Uruguay. El barco se carga durante las travesías gracias a un sistema especial de baterías.
14: El aeropuerto londinense de Gatwick asegura ser el centro aéreo de pista única más transitado de Europa. El año pasado recibió a 43,2 millones de pasajeros. Muchos llegan en automóvil. Ahora hay una nueva forma de estacionar. El conductor deja el vehículo en una de estas cabinas, lo cierra y se lleva las llaves. A partir de ahí, un robot se encarga del resto, levanta el coche desde las ruedas sin necesidad de acceder al interior y se lo lleva.
17: La tecnología en nuestro estacionamiento robotizado tiene un papel importante. Mejora la eficiencia, la eficacia y la experiencia del cliente. Usamos la tecnología, aunque somos conscientes de que debemos ser cuidadosos con la forma en que la utilizamos.
14: El robot traslada el automóvil hasta una zona cerrada al público y vigilada las 24 horas. El acceso está controlado mediante reconocimiento automático de matrículas y el recinto cuenta además con iluminación y una valla perimetral. Algunos pasajeros ya están utilizando el nuevo sistema.
17: Reservar por internet fue muy fácil y también encontrar la salida. Es rápido, sencillo de utilizar y siento que mi coche va a estar muy seguro. Quizás lo elegí un poco por la novedad, para ser sincero, pero también porque el precio era competitivo. Ya tuve alguna mala experiencia en estacionamientos, algún golpe en el coche o algo así. Esto costaba quizás 5 o 10 libras más, así que pensé, ¿por qué no?
14: Los robots fueron desarrollados por Stanley Robotics. Gracias a un software basado en inteligencia artificial, pueden maniobrar con una precisión de hasta 2 centímetros. Así los coches quedan perfectamente alineados y se aprovecha mejor el espacio disponible. Al menos aquí, encontrar estacionamiento ya no depende de la habilidad del conductor.
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18: Desde el Parque Central de Vilcabamba partió una jornada diferente. Adultos mayores participaron en una actividad deportiva que buscó promover el ejercicio, la inclusión y la participación en la comunidad. Entre los participantes estuvo Efrén Álvarez, quien destacó la oportunidad de compartir y disfrutar.
19: Es algo muy loable para nosotros, las personas de la tercera edad.
18: Algunos con edades entre 70 y 90 años se animaron incluso a subirse a una bicicleta por primera vez. También participaron niños de entre 3 y 7 años. Zoila Torres, de 77 años, es originaria de Cariamanga y se radicó en Vilcabamba desde muy joven. Para ella, la experiencia fue especial.
27: Bien, me gustó.
18: Música, concursos y energía de los participantes acompañaron la jornada. Desde el Centro del Adulto Mayor de Vilcabamba, destacan que estos espacios fortalecen la inclusión y permiten que los adultos mayores se mantengan activos.
28: Para que ellos no pierdan el valor, la importancia, ellos se sientan todavía valorizados en la edad que tienen.
18: Para los organizadores, esta actividad es también el primer paso de un proyecto que busca convertir a la bicicleta en parte de la vida cotidiana de Vilcabamba.
1: Es un proyecto al que realmente nosotros soñamos, anhelamos que este Valle de la Longevidad Vilcabamba se convierta en un Holanda chiquito, ¿no?
18: Así, entre pedales, música y concursos, Vilcabamba vivió una jornada que puso al adulto mayor en el centro de la actividad, demostrando que la edad no fue un límite para sumarse a esta iniciativa.
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3: Fue una fiesta literaria que tuvo lugar en el Centro de Convenciones de Guayaquil.
11: Son espacios abiertos que permiten que la ciudadanía tenga acceso a información, a conocimiento. Lo más importante en el mundo hoy es tener conocimientos, por sobre todas las cosas.
3: La Feria Internacional del Libro Guayaquil 2026 también captó la atención de los más pequeños.
16: A mí me gustan como los que son historias que te dejan enseñanzas.
3: Fue la edición número 12 y se realizó bajo el lema Vuelve a coincidir. En el sitio, autores ecuatorianos también tuvieron el espacio para mostrar sus obras. Una de ellas fue Cecilia Herrera.
20: De compartir mi testimonio de un cáncer diagnosticado en el 2011 en fase avanzada o terminal, para ayudar, dar esperanza a todas las personas que se sienten que ya no tienen solución.
3: Los precios de los libros y folletos